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0: 7 ya con 10 a través de la número 1. Sí, aquí andamos en este jueves, ya 3 de septiembre de este 2026. Espero me acompañe, me voy un poquito antes de las 8:30. Ahorita me voy a ir con un bloque. Bueno, me voy con una rola, regresando música. Y nos vamos con un bloquecito de buenas rolas. Antes los mensajes me llegan.
1: Muy buenas tardes, Marcos Aguilar. Oye, Marquitos, al América le robaron el partido. Ese árbitro le robó el partido.
0: No lo vi, carnal.
1: Puedes complacer con una canción de Grupo Constelación. Como siempre, saludando a Telecito Yucur.
0: Constelación, ahorita con todo gusto.
2: Hola, Marquitos.
0: Chispale, no se escucha.
2: Hola, Marquitos, muy buenas tardes. Siempre con una canción de Camilo Sesto. La canción se llama Tarde Temprano.
0: Bueno, si la tengo,
2: por
0: te la
2: favor,
0: pongo.
2: Un saludo para usted. Un saludo para la escucha. Un saludo para la bestia.
0: Ya.
2: Gracias.
0: Está. Si la tengo.
2: Gracias,
0: si la tengo, te la pongo. Vale. Vámonos.

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rapidísimo la línea telefónica por si alguien quiere echarnos un grito. 983-83-20-096. Por aquí me dicen en mi teléfono personal, dice por acá Marcos Aguilar, algo del grupo Brindis, por favor, te estamos escuchando, muy buena noche. Claro que sí, ahorita programamos a Brindis, por acá terminación 37. Marcos, muy buena noche. ¿Alguna canción romántica? Andamos llegando y queremos estar así relax, relax. Claro que sí, en un ratito más, algo romántico. Pero ¿como de quién o como qué rola? Mientras llega la adictiva, es relax. Es relax esta rola. Durmiendo en el lugar equivocado. 7:31. Buena noche. ¡Súbele!

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1: Constelación, escuchamos al grupo Constelación. Saluditos, Marcos, estoy escuchando. Soy el merengue, los Johnny. Dice, cambia tibia, ok, la volvemos a poner hoy también. Buenas tardes, Marcos Aguilar, saludos a Manuel que está echando unas de parte de Epi. ¿Unas qué? Unas chelas, unas refrescos, unas tortas, ¿qué se está echando? Hola, aquí, saludos Marcos Aguilar, saludos Marieli, gracias por estar en sintonía, aquí andamos chambeando como debe de ser poco a poco, ¿cómo ves? Hola, aquí, mensaje.
2: Póngame canción, Marquito.
1: No la tengo a la mano, discúlpame, pídeme otra. Bien, gracias Marieli por estar en sintonía. Más música, si usted quiere una rola, espero tenerla a la mano y se la ponemos con todo gusto.

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1: Y aquí el día de hoy, la primicia para...

0: 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En La Guadalupana son las 7 con 59 minutos.
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5: 8 de la noche en punto. Recibo llamada. ¿Quién habla?
6: Habla el bichito más guapo.
5: ¿Andas chambeando esta hora?
6: No, estoy aquí en mi casita matando moscos.
5: Ah, bueno, ¿y escuchaste que estaba aquí?
6: Te digo que a mí me parece que te castigaron para que te asuste la bruja ya en la difusora, tú.
5: Nada, aquí andamos. Ya no, mañana.
6: Dicen que asustan allá después de las 8.
5: ¿Quién dice?
6: Ah, para que veas. Estás tomado tu café, te lo tumban en tu galleta, te lo quitan y te mueven tus aparatos.
5: ¿Quién dice?
6: Todos, pero te pusieron para que te asusten y te espante la suegra.
5: Así se hacen los chismes, zorro.
6: Neta, así dicen. Te asustan después de las 8.
5: Mira, cuando uno tiene la conciencia, mira. Sin sí, detalle, mira, no se asusta de nada.
6: Está más podrida que... ¿Quién sabe?
5: ¿Qué dijiste? Ay, está Marcos. Le voy a marcar a Marcos.
6: Está temblando ahorita lo que te dije, que espanta, mata.
5: No, para nada. ¿Qué andamos?
6: Está tirado de espanto.
5: Fíjate que hay que tenerle más miedo a los vivos que a los fantasmas y a los muertos y a todo eso. No,
6: pero eso es cierto, que te asustan allá después de las 8.
5: No, te repito, hay que
6: tener... Ya quedaste pensativo, ¿eh?
5: No, la neta, no. Hay que tenerle miedo, pero a los vivos.
6: No. ¿Te castigaron,
5: ¿sí? No, ¿por qué? ¿Por qué voy a estar castigado? ¿De qué se trata? Igual ayer me dijeron, ¿estás castigado? No, aquí andamos. Simplemente que hubo un cambio de, y me pasaron en la noche y ya la próxima semana regreso a mi turno normal a las 2 de la tarde. Me mandaron unos días para la noche.
6: Menos, choco, te traen como a novia de rancho, ¿no?
5: Como dicen, en cualquier horario que los ponga, mira.
6: Así es. Debes de reír de no estar llorando, ¿no?
5: Claro, así es. Aunque digan que te hablan, te van a asustar.
6: Sí, ya me dijeron que te pusieron para que te asusten y ya no pidas este horario.
5: Ah, bueno. Ya te zorro, gracias por marcarnos. ¿Cuál te ponemos?
6: El de Bronco, Dino a las drogas.
5: Ahí está, mira, ya vi dónde vas. Ah, ya sacaste la verdad. Ya está, zorro, ahorita te la ponemos, ya te la buscamos,
6: nada,
5: dale.
6: Tomé una nada más y estuvo.
5: Ah, bueno, y por eso
6: los puntos. Me fueron los amortiguadores, güey.
5: ¿Sí?
6: Sí, los dos.
5: ¿Cómo le haces, zorro?
6: Ya se le puse ya y... Es el día que te subí como estás más gordo, ves que reventaste uno.
5: Échame la culpa que tengas un taxi viejo y me echa la culpa.
6: No, es un taxi 2021.
5: 2021. Es como la, como oye, como el calor, la sensación térmica. Estamos a 31 grados con una sensación térmica de 38 grados. Así tu taxi es Oye, tu taxi es 2021, pero parece 2010.
6: Exactamente. Ya la desvaluaste.
5: Ándale, ya. ¡Sale, Zorro!
6: Échale ganas, ya sabes, un saludo ahí para todos.
5: Ya está. Zorro reportándose. Tiene un taxi 2021, pero así parece como 2007, 2008.
7: Muy buenas noches, Marquitos Aguilar, como siempre. Oye, Marquitos, esa rola que pones, está chida esa rola.
5: ¿Cuál?
7: Aquí te gusta, creo que te gusta esa rola escuchar a todos los días, Marquitos.
5: ¿Cuál?
7: Dice madre que también en tu casa la pones. Yo, Marquitos, tengo esa rola y la tengo en video y en música normal.
5: Toma.
7: Yo pongo mi estéreo, todo lo que da con esa música, Marquitos.
5: ¡Vientos! Ya estás, carnal.
8: Juntos pónganme una canción de los Tigres del Norte, la canción de Prisión de Amor.
5: Ok, ahorita si la tengo la pongo. Por acá dice que le vaya bien, nos escuchamos en las mañanitas. No, hombre, yo estoy en la tarde, mañana descanso y el sábado venimos de 2 a 6 de la tarde. Acuérdate, Marquitos, de los Yonix. Sí te pongo de los Yonix, pero una diferente de los Yonix. ¿Cuál? Dime. Ya sabes, de una vez, ahorita la ponemos. ¡Más música!

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0: Ahí nomás, mi compa Jesús, pura fuerza rígida, mi hermano.
1: Ah, huevo, viejo. 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
2: Ahí te lo vamos a ir con los Yonix. Vamos a poner la de Rosas Blancas. Nos pidieron una de los Yonix. Terminación 99, pero te vamos a poner Rosas Blancas. Nada más dime si está bien o está... ¿O no te parece esa?
3: Muy buenas noches, quiero felicitar. Si te puedes conocer con la canción de Junior Clan y Berenice. Y que pases buenas noches. Es la canción que pusiste de allá del grupo de Mérida, Tatia Jarrola. Ya vi el video del chavo ese que cantaba en las calles, que está ciego, que perdió su vista, pero pues canta chido, ¿eh? Aunque está ciego el chavo, canta bien esa rola, Marquitos.
2: Así es.
3: Buenas noches y que Dios te acompañe donde vayas.
2: Ya estás, mi hermano.

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1: Oiga, ya nos vamos. Gracias por haber estado con ustedes. Fue un gusto estar en este horario. Ya la próxima semana regresa Carla Mizuki Figueroa. Mañana descansamos. Y estamos de retache el sábado a través de la número 1.

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En la Guadalupana son las 9:05. 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

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En La Guadalupana son las 9:37. 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
1: Venga. ¡El grito!
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3: Bienvenidas y bienvenidos a Revista del Consumidor Radio. Yo soy Leos.
4: Yo soy Cha. Y hoy estamos aquí con todos ustedes para cocinar el platillo sabio de Profeco.
3: Les traemos una receta que combina sabores dulces, ácidos y saladitos. Atún a la vizcaína.
4: Tome nota. Para preparar nuestro platillo necesitaremos 5 latas de atún, ya sea en agua o aceite, pero bien drenadas. Medio kilogramo de jitomate, una cebolla, 2 dientes de ajo finamente picados, 3 papas medianas cocidas y cortadas en cubitos y media taza de puré de tomate.
3: También vamos a utilizar aceitunas verdes, alcaparras y chiles güeros en escabeche al gusto. Además, 3 cucharadas de aceite de oliva, 2 hojitas de laurel, sal, pimienta y un poquito de sazonador de hierbas a la italiana. Y si le quieren dar ese toquecito crujiente, 1/4 de taza de almendras fileteadas. ¿Vamos a la preparación?
4: Para iniciar, en una cacerola u olla grande calentamos nuestro aceite de oliva y sofreímos la cebolla junto con el ajo hasta que estén transparentes y bien doraditos. Después agregamos los jitomates cortados en cubos pequeños y salpimentados.
3: Añadimos el puré de tomate, agregamos un poquito de sal, el sazonador de hierbas al gusto y las hojas de laurel. Dejamos cocinar a fuego medio por unos 10 minutos hasta que el jitomate reduzca un poco.
4: Pasado este tiempo, agregamos las aceitunas sin hueso y las alcaparras. Y aquí va un paso que es opcional, pero que le da un toque muy rico, la verdad. Unas almendras fileteadas. Mezclamos todo muy bien y lo dejamos al fuego unos 5 minutitos más para que todos los sabores se integren a la perfección.
3: Ahora vamos a agregar la papa precocida para que termine de cocinarse con el calor del guiso. Después incorporamos el atún y lo mezclamos con muchísimo cuidado. El secreto aquí es hacerlo suavemente para que no se nos bata la papa ni se nos deshaga el atún.
4: Y para el toque final, sazonamos con sal y pimienta al gusto, pero mucho ojo aquí. Les vamos a pasar un tip muy importante. Recuerden que las aceitunas y las alcaparras ya son bastante saladas, así que prueben su guiso primero para que no se les vaya a pasar la mano con la sal.
3: Para cerrar, vamos a agregar chiles güeros enteros al gusto. Y un secretito es que le podemos poner un chorrito del mismo vinagre con el que vienen los chiles, que le va a dar un poco de acidez muy característica y muy deliciosa. Tapamos después la olla y dejamos a fuego medio por 10 minutos para que ahora sí todos los sabores se integren por completo. Y listo, ya quedó.
4: Ya podemos disfrutar de este espectacular atún a la vizcaína. Para presentarlo, decoren con unas hojitas de perejil fresco, un poquito más de almendras fileteadas y, por supuesto, acompáñenlo con unas buenas tostadas, puede ser también un bolillito.
3: Lo que quieran, galletitas, queda buenísimo. Anímense a prepararlo y cuéntenos en nuestras redes sociales cómo les fue. No se les olvide que también pueden ver esta receta en el canal de YouTube Profeco TV. Yo soy Leos.
4: Yo soy Cha y fue un gusto cocinar con ustedes aquí en Revista del Consumidor Radio.
3: ¡Hasta la próxima!
4: ¡Bye, bye!
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1: 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Hay números de teléfono que se te quedan grabados para toda la vida. y otros que además de recordarlos, te sacan de un apuro. ¿Te suena esto?

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1: Ese es el spot musical que en los años 80 identificaba al teléfono del consumidor para dar a conocer los servicios de la Profeco a la población consumidora.
2: El teléfono del consumidor comenzó sus operaciones el 5 de febrero de 1980 como apoyo al programa ¿Quién es quién en los precios?
1: En ese entonces, un equipo de 16 telefonistas se encargaba de informar los precios de 40 productos básicos de la canasta básica en 31 mercados y cadenas de autoservicio de la Ciudad de México y el área metropolitana.
2: Pero además en periodos de alto consumo como la Cuaresma, el Día de Muertos, regreso a clases o fin de año. El servicio ofrecía información sobre los precios de artículos de temporada.
1: Desde sus primeros años, el Telcón logró que incrementara la confianza de la población. Inicialmente, en 1983, se atendían 273,561 llamadas. En cambio, en el 2025, se recibieron aproximadamente 1,262,672 llamadas. ¿Te imaginas?
2: Con el paso del tiempo, este espacio dejó de ser un simple módulo de consultas para transformarse en un escudo legal. Al comunicarte al teléfono del consumidor, no solo recibes asesoría jurídica y orientación general,
1: sino que también es posible presentar quejas y denuncias contra proveedores y prestadores de servicio que incumplan la Ley Federal de Protección al Consumidor.
2: Se atienden quejas como fallas o rechazos en la entrega de un bien o servicio, descripciones poco claras, incumplimiento de plazos establecidos, modificación o rescisión de contrato sin aviso o autorización y la negativa al realizar algún cambio o devolución.
1: También se busca solucionar las inconformidades de manera ágil con establecimientos registrados en el mecanismo Concilia Express. Este servicio te brinda orientación sobre la instancia gubernamental a la que debes acudir cuando la Profeco no tiene competencia legal en el asunto.
2: Además, ayuda a que puedas ubicar cualquiera de las 38 oficinas de defensa del consumidor del país y gestionar la inscripción al registro público para evitar publicidad para usuarios de telecomunicaciones.
1: No olvides que Telcón está de tu lado y que su equipo está capacitado para brindarte información en tiempo real sobre las diversas herramientas de la Profeco.
2: ¿Quieres saber si tu proveedor de bienes o servicios tiene quejas? Revisa el Buró Comercial para conocer el número de quejas y los motivos de reclamación.
1: ¿Buscas ahorrar al comprar tu despensa? Consulta a él ¿Quién es quién en los precios? Para saber en dónde se venden productos a menor costo.
2: ¿Dudas sobre lo que compras? Consulta los resultados sobre los estudios de calidad realizados por el Laboratorio Nacional de Protección al Consumidor.
1: ¿Quieres cuidar tu bolsillo desde casa? En nuestro canal de YouTube, Profeco TV, puedes encontrar diferentes tecnologías domésticas que son alternativas sencillas y económicas para elaborar productos de limpieza, aseo personal, alimentos, entre otros.
2: Ya lo sabes. Con el teléfono del consumidor y las herramientas de Profeco, el poder de una compra consciente y responsable está en tus manos.
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2: 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En La Guadalupana son las 10 con 39 minutos. 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
0: 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En La Guadalupana son las 10 con 55 minutos. 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

0: 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En la Guadalupana son las 11:08. 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
1: Ya andamos su compa Luis R. Conríguez con mi compa José Viejo.
2: Chulada, compa, gustazo. Aquí estamos, ya sabe, al millón. ¿Cuál es la rola?
1: Se llama Todo Depende de Ti. ¡Jálense!
2: Al lado, muchachos.

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1: Con más.

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En La Guadalupana son las 11 con 37 minutos. 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

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En La Guadalupana son las 11 con 52 minutos. 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

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En la Guadalupana son las 12 con 6 minutos. 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

0: escuchando. Yo pensé en el otro, que merga.
1: No, es que no me has dicho nada bonito, corazón. ¿Qué piensas de mí?
0: ¿Quieres que te diga la neta?
1: Ay, sí, con toda sinceridad.
0: Pues está bien buena, pero pues...

0: 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En La Guadalupana son las 12 con 30 minutos. 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
1: En La Guadalupana son las 12 con 44 minutos.
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0: 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En la Guadalupana son las 12 con 55 minutos. 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
1: Sus amigos de Herencia de Grandes, esto que se llama Tus Verdades, dice.

0: De mi compa y Rancho Humilde. Ánimo.
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En La Guadalupana es la 1:24. 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

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En la Guadalupana es la 1:36. 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

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En la Guadalupana es la 1:49. 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

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En La Guadalupana son las 2 con 17 minutos. 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
0: 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En La Guadalupana son las 2 con 31 minutos. 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

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En la Guadalupana son las 2:46. 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

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En La Guadalupana, son las 3 con 12 minutos. 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
1: A mí me gustan los corridos porque son los hechos reales de nuestro pueblo.
2: Sí, a mí también me gustan porque en ellos se canta la pura verdad.
1: Pues ponlos pues, órale, ahí va.

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En La Guadalupana son las 3 con 27 minutos. 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

0: 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En la Guadalupana son las 3 con 42 minutos. 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
1: Y continuamos, compadre, porque lo sigo bailando machín, compadre. Esto se llama La Valgüe, la coche. ¡Ay, ay, ay!

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En La Guadalupana son las 4 con 10 minutos. 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
0: 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En La Guadalupana son las 4 con 22 minutos. 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

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En la Guadalupana son las 4 con 35 minutos. 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

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En La Guadalupana, son las 5, con 5 minutos. 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

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En La Guadalupana son las 5 con 20 minutos. 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

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En la Guadalupana son las 5:32. 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

0: minutos. Son las 6 de la mañana ya con 4 minutos. ¿Qué tal? Un saludo. Muy buenos días. Bienvenidos, bienvenidos a Noticias, Noticias Clave 3 en esta mañana de este día, viernes, fin de semana, viernes, ya 4 de septiembre de este año 2026. Como siempre, como todas las mañanas, es un placer estar aquí con todos ustedes desde muy temprano para traerles toda la información, todo lo que acontece en nuestro estado. Y también a partir de este momento ya estamos pues activos también en nuestra plataforma de Facebook, en nuestra página CIPSE Noticias Chetumal. Lo invito a que me acompañe en esta transmisión que estamos que realizamos todos los días desde muy temprano. Somos el primer programa que sale al aire y que se transmite completamente en vivo desde nuestras instalaciones aquí sobre la avenida Centenario. Así que lo invito a que me acompañe y que también participe en este espacio de noticias con sus opiniones. Así que, como siempre y como todas las mañanas, saludando a nuestros amigos que nos escuchan en las diferentes comunidades del Ayuntamiento de Otompe Blanco, nuestros amigos de la zona limítrofe, nuestros amigos de la Ribera del Río Hondo, allá en Bacalar también saludo y abrazo a nuestros amigos ahí de Bacalar que nos escuchan en el taxi, que nos escuchan allá por las diferentes áreas de restaurantes allá en la ciudad de Bacalar. Y aquí en la capital del estado, por supuesto, a nuestros amigos que nos escuchan en las diferentes colonias de nuestra ciudad Chetumal. Antes de comenzar, antes de iniciar, como siempre, como todas las mañanas, es un placer para mí compartirles también una breve reflexión antes de iniciar, antes de empezar con la nota cruda, la nota fría, la nota de alto impacto. Así que vámonos con esta interesante reflexión.
1: A veces todos tienen la misma pregunta, pero nadie se atreve a hacerla. Después de una larga charla, el ejecutivo de la empresa terminó su presentación y mirando a todos los presentes, dijo, ¿alguna pregunta? Nadie respondió. En la sala, todos permanecieron en silencio. Algunos miraron sus notas, otros bajaron la mirada, como si de pronto encontraran algo importante que leer. Desde el comienzo de la reunión, muchos habían pensado en lo mismo. ¿Qué iba a pasar con sus contratos después de los cambios anunciados? Sin embargo, nadie quería ser el primero en preguntar. Tal vez porque temían parecer desinformados. Tal vez porque pensaban que los demás ya entendían algo que ellos no. O quizá, simplemente, porque hacer una pregunta en voz alta podía llamar demasiado la atención. El directivo esperó unos segundos. Entonces, una mano se levantó. Era Marta, una de las empleadas más nuevas. «Tengo una pregunta», dijo, un poco nerviosa. «¿Cómo afectan estos cambios a nuestros contratos actuales?» La sala quedó todavía más silenciosa. El directivo comenzó a responder. Explicó algunos puntos que no habían quedado claros durante la presentación y, mientras hablaba, descubrió que ciertas interpretaciones que circulaban entre los empleados eran incorrectas. La respuesta fue mucho más sencilla de lo que muchos habían imaginado. Cuando la reunión terminó, Marta se dirigió hacia la salida. Entonces, varios compañeros se acercaron a ella. «Gracias por preguntar», le dijo uno. «Yo tenía exactamente la misma duda». «Yo también», añadió otra persona. Marta los miró sorprendida. «Entonces, ¿por qué no preguntaron ustedes?» Nadie supo qué responder. Y quizá esa era la verdadera pregunta que había quedado flotando en aquella sala. Porque muchas veces confundimos el silencio con estar de acuerdo. Pensamos que callar es ser prudentes, cuando en realidad puede ser simplemente tener miedo de ser los primeros. Y quizá alguien a nuestro lado está esperando exactamente lo mismo que nosotros. Que alguien se atreva a decir en voz alta aquello que todos están pensando. A veces, hacer una pregunta no demuestra que sabemos menos. Demuestra que tuvimos el valor de admitir que necesitábamos una respuesta. Y, muchas veces, descubrimos que nunca estuvimos solos en nuestra duda.
0: Pues esa fue la reflexión de esta mañana. Déjeme comentarle que la gobernadora del estado, Mara Lezama Espinosa, y el titular de la Secretaría de Educación Pública, Mario Delgado Carrillo, clausuraron el Foro Regional Sur-Sureste, La Vida Frente a la Pantalla, el impacto de los dispositivos digitales en las juventudes mexicanas, celebrado en el Centro Cultural Universitario de la Universidad Autónoma del Estado de Quintana Roo. El objetivo fue generar un espacio de deliberación entre el sector público, la academia y organismos nacionales e internacionales para posicionar en la agenda pública los impactos que tiene el uso de los dispositivos móviles, de las redes sociales y de la inteligencia artificial en la salud mental, el desarrollo urbano y la calidad de vida de las niñas, niños, adolescentes y jóvenes. El encuentro contó con aforo previsto de 700 personas, con participación del sector público, la academia y organismos nacionales e internacionales. Participaron instituciones que forman parte del Consejo Regional Sur-Sureste de la ANUIES, integrado por 47 instituciones de educación superior, 20 institutos tecnológicos, 24 universidades y 3 centros de investigación con presencia en Campeche, Chiapas, Oaxaca, Quintana Roo, Tabasco, Veracruz y Yucatán. Durante la jornada se abordó el impacto de los dispositivos móviles, las redes sociales y la inteligencia artificial. Ante todos, la gobernadora destacó la importancia del foro y lo que significa, pues, precisamente esta relación entre las redes y los alumnos. Esto aquí en nuestra capital. Mientras, en otro tema, el Ayuntamiento de Otompe Blanco, en el marco de la conmemoración del Día Nacional del Bombero, la presidenta municipal, Yesuni Martínez Hernández, reconoció la vocación, entrega y compromiso del Cuerpo de Bomberos en Otompe Blanco, destacando que servir a la ciudadanía requiere preparación, esfuerzo y, sobre todo, hacerlo con amor y sentido humano. Como parte de este reconocimiento, se entregaron 54 juegos de uniformes y 21 mangueras contra incendios, además del pago del bono y una rifa de regalos para las y los elementos de las 4 estaciones de bomberos del municipio. Nuestra máxima siempre debe ser servir a la ciudadanía, expresó la presidenta municipal, quien refrendó su compromiso de continuar trabajando en unidad con las y los bomberos para fortalecer su labor y brindar una mejor atención a las familias otonenses, a quienes reconoció su trabajo. Y precisamente hablando de la presidenta municipal de Otompe Blanco, el día de ayer, en una sesión extraordinaria de Cabildo, se aprobó designar como recinto oficial el Teatro del Parque Lázaro Cárdenas del Río, conocido como Parque de la Alameda, para la celebración de la 17ª sesión solemne de la Administración Municipal 2024-2027. En esta sesión, la presidenta municipal, Yesuni Martínez Hernández, rendirá y entregará su segundo informe de gobierno en ejercicio de rendición de cuentas sobre las acciones realizadas durante el último año. Ahí, en el Parque de la Alameda, ahí será su informe, aunque no se ha precisado la fecha exacta. Pero bueno, ya está usted informado sobre lo que se va a llevar a cabo ahí en el Parque de la Alameda. Mientras tanto, bueno, ya pasando a información importante, aquí en la capital del estado, ante la desatención de la Secretaría de Educación, Elda Shishewan, personal de apoyo de telesecundarias decidieron bloquear la avenida Insurgentes el día de ayer. Los trabajadores, repito, del personal de apoyo y asistencia a la educación del subsistema de telesecundarias realizaron un bloqueo sobre la avenida Insurgentes aquí en la capital del estado como medida de protesta ante la falta de respuesta de la secretaria de Educación en Quintana Roo, Elda Shishewan, quien está más preocupada en su imagen que en atender realmente los problemas que están ocurriendo dentro de la institución. Los inconformes pues molestos, manifestaron que la movilización se derivó tras agotar las vías del diálogo y de no recibir atención por parte de la secretaria de Educación, la señora Elda Shish, quien, de acuerdo con los manifestantes, previamente pues ya han acudido a las oficinas centrales de la dependencia para solicitar una audiencia. Sin embargo, no han obtenido respuesta favorable. Pues cómo, si pues esta funcionaria está más preocupada por su imagen, está más preocupada por ver otras cuestiones que nada que ver con sus funciones, y no atiende estos problemas que se están dando dentro de la Secretaría de Educación. Entre de las principales demandas que los manifestantes señalaron son las presuntas irregularidades cometidas durante los procesos de cambios de adscripción ejecutados en el mes de agosto. Según expusieron, existió un mal manejo en la publicación y asignación de plazas vacantes al omitirse puestos que debieron boletinarse, incluso otros de manera indebida que se incluyeron. Asimismo, denunciaron inconsistencias en la asignación de funciones y movimientos administrativos relacionados con jubilaciones y ascensos. Y todo esto, pues piden que sea investigado precisamente por la titular, la secretaria de Educación, quien, repito, no les ha dado la atención a estas personas, y por tal motivo, viendo de que no hay diálogo con la autoridad principal, decidieron bloquear la avenida Insurgentes. Dijeron los trabajadores que van a mantener vigilancia, pues ahora sí que para ver si la pueden, ahora sí que agarrar a la entrada o a la salida de la Secretaría de Educación para poder dialogar con ella. Ojalá, pues ahora sí que le pongan vigilancia, le pongan cola y la puedan localizar. 6 de la mañana, 16 minutos. Vamos a una pausa. De regreso nos vamos con la información del campo con el ingeniero Martín Arellano. Regresamos.
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4: En La Guadalupana son las 6 con 17 minutos.
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0: Seis de la mañana ya con 18 minutos. Ya lo tengo en la línea telefónica al ingeniero Martín Arellano con información importante de lo que acontece en nuestras comunidades. ¿Qué tal, Martín? Buen día.
7: Buenos días, señor Meneses. Buenos días a usted que ya está en sintonía. Y buenos días a aquellos que les gusta el programa y sobre todo que se levantan temprano. Saludamos a todos los que están allí por la Unión, que seguramente ya vienen viajando desde la Unión para llegar hasta Chetumal. Vénganse con mucha precaución, porque a pesar de que no hay zafra, ¿sí? Acuérdese que en cada poblado hay topes. Usted, amigo, que los maneja con todos los días, que maneja por esa zona, se va a dar cuenta que donde hay cada obstáculo. Pero usted que anda por primera vez, tenga mucha precaución, ¿sí? También saludamos ahí a la gente de Javier Rojo Gómez, ahí en el mercadito Javier Rojo Gómez del poblado, que seguramente ya están escuchando y están poniendo en venta todo lo que ellos siembran y cosechan con mucho esfuerzo, y más en este tiempo que la lluvia está careciendo y que no llega la lluvia y que todo el mundo desea lluvia. ¿Por qué? Porque cuando hay lluvia hay corrientes que llevan el agua hasta los cagüeyes y ahorita hay mucha gente, sobre todo ahí en la zona limítrofe, que está careciendo ya de agua. Pero también quiero enviar un cordial saludo a toda la gente de acá, del poblado de Bacalar. Esta gente de Bacalar que siempre se levanta temprano, ¿a qué? A hacer ejercicio o a cualquier cosa. Ah, pero los que son madrugadores es la gente que va a los poblados, sobre todo los maestros de telesecundaria, que seguramente ya van rumbo a sus comunidades, porque antes vivir en la comunidad era algo que le servía al pueblo, porque el maestro era juez y parte del mismo pueblo. Ahora no, ahora llega, sale y vámonos, se regresa a la ciudad, ¿sí? Pero un saludo a todos los que van para allá. Seguramente si va para el rumbo de Caobas, va en la 139, le enviamos un cordial saludo. Y recuérdese que hoy es viernes. Y el clima, ¿cómo nos, qué nos espera? Calor intenso, este calor que desafortunadamente fue la canícula la que nos dejó muy secos, porque fue una canícula muy seca. Y a raíz de eso, ahorita la gente de campo está pensando qué hacer. Por ejemplo, los ganaderos andan activos. ¿Por qué? Porque andan cercando sus cagüeyes para que las vacas no se vayan a atascar al meter a ir a buscar agua. Pero para que no suceda eso, usted, amigo ganadero que me está escuchando, ¿sí? Se compra una bomba, ¿sí? Y con una manguera la saca hasta el bebedero y le va a durar un poquito más el agua. Y aparte, acuérdese que los bebederos deben estar en un lugar donde haya sombra para que el agua no se caliente demasiado, ¿sí? Y no le vaya a hacer daño a sus animales. Y así evitar enfermedades que a veces son provocadas por usted mismo y usted no se está dando cuenta. Pero para evitar eso, nuevamente le repito, si el agua está en el sombrero, va a estar fresca para que el animal llegue y se la tome. ¿Sí?

mala, por esa fe que tienen, por buena o mala suerte, o buena suerte, digamos, llovió, porque lo malo después vino. Llovió, pero llovió a cántaros, que unas corrientales que había, que las vacas ya estaban flacas, y se llevó vacas, se llevó cochinos, se llevó borregos, y todo lo que había a su alcance, el agua se lo llevó. ¿Por qué? Porque querían lluvia, y llegó la lluvia. A la semana nuevamente se hacen presentes los fieles en la iglesia, y le dice el padre, ¿y ahora qué quieren? Que nos preste a la Virgen, ¿para qué? Para que vea el despapaye que hizo su hijo, porque nos dejó todo inservible. Así es que ni mucho que queme, ni poco que no queme. Por ahí va el chiste. Pero en fin, ojalá él lo haya entendido. Así es que usted tenga fe y seguramente en esos días nos van a caer lluvias. Porque acuérdese que estamos en los meses que cae más lluvia, que es en el mes de septiembre y en el mes de octubre. Muchos quieren que se adelante la feria, porque acuérdese que siempre que hay feria, hay lluvia. Pero esperemos en Dios que esta llegue, porque ya la necesitan también nuestros amigos cañeros. Nuestros amigos cañeros también requieren de esa agua, como todo mundo en el campo. Y sobre todo, esos amigos que sembraron maíz, pues si ya no llueve, simple y sencillamente no van a cosechar nada. Pero afortunadamente estamos en un estado que cuando hay lluvia, todo se nos da, porque aquí afortunadamente no hay heladas y usted puede sembrar durante todo el año siempre y cuando haya lluvias. Saludamos a todos los eloteros allí de Morocoy, estos eloteros de Morocoy, que ellos saben cómo, con lluvia o sin lluvia, producir elote. Pero cuando hay lluvia, todo el mundo está, ¿sí?, produciendo lo que se produce ahí en campo. Si es en la zona elotera, pues hay elote de excelente calidad, que a ellos se los pagan muy bajo. Ah, pero cuando usted va a consumirlo, sí, y si lo quiere con crema, y si lo quiere con queso, ¿cómo le cuesta? ¿A 40 pesos un elote? ¿Y a cómo se lo pagan al pobre productor? Si se lo pagan a 3 pesos o a 4 pesos, anda bien. Ah, y todavía le preguntan, oye, ¿no me lo puedes dejar más barato? Así es la vida del productor, así es la vida del campesino, pero hay que aguantar. Por eso, a usted, cuando vea a un campesino que anda vendiendo, consúmale lo que vende. ¿Por qué? Porque es producto que viene del campo hacia la ciudad. Pero para que usted quiera consumir lo que se produce en campo, acuérdese que los sábados y domingos vienen a vender los productores directo del productor al consumidor. Y esto es donde los encuentra. Los va a encontrar los domingos allá por la calle Insurgentes, allá por cerca de Seguridad Pública, ahí los va a encontrar, porque es gente que está dentro del programa Sembrando Vida y Creando Discordia, ¿sí? Y ahí va a encontrar todo lo que está produciendo. ¿Qué está produciendo? Está produciendo naranja, limones, mandarina, agua de coco y otros productos al alcance de su bolsillo. Y todas, ustedes se pueden decir, dar el lujo, oye, si el ciento lo estás a 100 pesos, me los puedes dejar a 80, lléveselo, patroncita, con tal de que se lo lleve. Ah, pero usted va a un mercado de esos donde hay aire acondicionado y a como le marca ahí y no anda regateando. Pero al pobre productor que lo produce, sí. Así es que no. Si a usted se lo dan a ese precio, consúmalo, hombre. Y sobre todo, si usted quiere un queso de excelente calidad, ¿dónde lo va a conseguir? 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Porque en el Parque Las Casitas vienen productores de Miguel Alemán, ¿sí?, a venderle ese queso riquísimo, que ahorita está de excelente calidad porque el pasto tiende a secarse, y cuando el pasto está seco, lo al que le dan alimentación a los animales está seco, y la leche sale con mucha grasa y eso hace que el queso tenga un sabor especial, ¿sí? Así es que todo mundo, vámonos a comprar a nuestros mercados. 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estar en el mes donde más se consume rábano, porque vienen, acuérdense, las fiestas patrias, y cuando hay fiestas patrias, lo que más se consume es el pozole. Y para que se sea un pozole de excelente calidad, debe llevar ese rábano. ¿Y dónde lo encuentra? En nuestros mercados. En el mercado Andrés Quintana Roo, en el mercado 5 de abril,

0: 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En el parque Las Casitas. Y también quiero informarle cómo está el béisbol de la Liga Mexicana. Anoche los Olmecas de Tabasco derrotaron a los Pericos de Puebla 2-1, y con eso la serie se pone a su favor 3-1. Hoy se va a jugar el último ahí en Puebla, y seguramente si gana Olmecas estará listo, siendo campeón de la zona sur, para enfrentarse al campeón de la zona norte, que son los Toros de Tijuana. Esos Toros de Tijuana que están esperando al ganador. Pericos, Olmecas, haga usted sus apuestas, pero también acuérdese que hay béisbol en las comunidades, hay béisbol en las comunidades rurales, y seguramente usted va a acudir porque es el deporte favorito de la gente de nuestras comunidades rurales. Quiero enviar un cordial saludo a nuestros amigos los policías que trabajan 7x24, a nuestros amigos que andan barriendo las calles para que Chetumal luzca limpio, y esos amigos que vienen de fuera, sobre todo a visitar a nuestra ciudad, se lleven una impresión de que Chetumal es una ciudad limpia, porque un servidor y usted no tiramos papeles en la calle. Seguramente lo primero que hacemos es abrir el vidrio y tirarlo. No, no tenga esa mala costumbre. Mejor ponga la basura en su lugar. Señor Meneses, ¿a dónde vas a ir a dar la demostración del deporte que más te gusta? A donde vayas, cuídate. ¿Sí? Porque la gente quiere verte en todos los lugares donde haya aniversario de los pueblos. Buenos días y hasta la próxima, si no lo permite.
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3: En la Guadalupana son las 6:30.
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0: 6 de la mañana, ya con 32 minutos, ya estamos de regreso. Y bueno, pues estamos pues, aquí ya con más información ya preparada. Y antes de pasar con otras notas importantes, también tengo información del clima. Interesa usted de lo que nos espera para este fin de semana. Al parecer vienen lluvias, pero le repito, son pronósticos, ¿eh? Así que vamos a escuchar el pronóstico del tiempo.
1: Fiesta de ondas tropicales se prolongará hasta el fin de semana e incluso hasta principios de la próxima semana, además de que un vórtice a nivel superior de la troposfera podría agregarse a la fiesta generando mucho mayor inestabilidad. Este es el pronóstico de este 3 al 6 de septiembre del 2026. Se prevé que para el jueves y para el fin de semana un par de ondas tropicales lleguen a la región, las cuales van a estar interactuando con un vórtice en nivel superior de la troposfera sobre la región del Golfo de México. La interacción de estos sistemas va a estar favoreciendo lluvias de muy fuertes a intensas que podrían causar algunos encharcamientos o inundaciones. De igual manera, podrían darse actividad eléctrica abundante, así como vientos fuertes y turbonadas, por lo que es muy importante tomar precauciones. Las precipitaciones van a continuar incluso la próxima semana, porque este vórtice va a seguir interactuando con ondas tropicales que vendrían a partir de la próxima semana, y esto prolongaría las lluvias, haciendo que este mes de septiembre, en su inicio, sea bastante lluvioso en varias zonas de la península. Estén muy atentos a la información que tenemos para ustedes.
0: Bueno, vámonos con la información, así como las tenemos ya preparadas. Fíjese que ayer, sobre la avenida Insurgentes, un joven fue atropellado por un motociclista. Esto a la altura casi de Seguridad Pública. Este joven pues cruzó de manera imprudente, provocando ser atropellado por el conductor de una motocicleta que al parecer no lo vio, y ahí los elementos de la policía que se encontraban ahí cerca pues corrieron a darle ahí el auxilio. Este accidente, les repito, ocurrió unos metros de del edificio de la policía estatal. Ahí auxiliaron a esta persona que le digo, pues es que andan como locos de veras sobre la avenida Insurgentes, y el conductor de la moto también resultó pues ahí con algunos golpes. Andaba hasta en chanclas este motociclista. De verdad, yo no sé cómo es que no se lesionó el pie ahí con este golpe. Bueno, también otro aparatoso accidente se registró también el día de ayer. Le digo que en cuestión de accidentes, de verdad, aquí en la capital del estado nos ponen cero en conducta. De verdad, en conducta vial. De verdad, muchos accidentes, ¿eh? Ayer, un joven que dice que según un vehículo le cerró el paso, perdió el control de su motocicleta y se fue a impactar debajo de una camioneta que se encontraba estacionada en el cruce de la avenida Isla Cancún con Corozal, aquí en la colonia Ley Federal de Aguas. Según el joven motociclista, que por cierto tuvo que ser atendido ahí por paramédicos de Emergencias Médicas del Sur, dice que circulaba sobre esta vía cuando de pronto dice que un vehículo iba muy pegado, casi le cerró el paso, lo que provocó que perdiera el control del volante y terminara derrapando. El joven fue atendido ahí por los paramédicos de Emergencias Médicas del Sur y lo trasladaron para ser valorado a un hospital, mientras que los elementos de la Dirección de Tránsito del Estado realizaron las diligencias correspondientes para deslindar responsabilidades. También otro accidente ocurrió sobre la avenida Mashushak con Alfredo B. Bonfil, también esto anoche. Esto ocurrió, repito, derivado de la falta de precaución y el exceso de velocidad con el que conducía también un motociclista, el cual, repito, terminó la moto en el suelo. Elementos de tránsito arribaron al lugar para atender este accidente, que le repito, ahora sí que en cuestiones de tránsito pues estamos ahora sí que pues muy mal. Así que hablando precisamente de la Dirección de Tránsito del Estado, hoy sí temprano, vaya, hoy sí llegó temprano el reporte, y vamos a escuchar lo que tenemos ahora sí que por parte de los accidentes en la guardia de ayer en la Dirección de Tránsito del Estado.
2: ¿Qué tal? Muy buenos días. La Secretaría de Seguridad Ciudadana, a través de la Dirección de Tránsito del Estado de Quintana Roo, le informa las novedades ocurridas en la ciudad de Chetumal durante la guardia del 3 al 4 de septiembre del año 2026. Hechos de tránsito 12, uno provocado por conducir bajo el influjo de bebidas alcohólicas y 11 por falta de precaución. Cuatro fueron turnados a la Fiscalía General del Estado, en donde los conductores quedan a disposición de esta autoridad por daños y lesiones. Uno más fue turnado a la misma Fiscalía General del Estado a su unidad de atención temprana. Seis fueron solucionados mediante acta convenio al llegar los conductores a un arreglo y se atiende un reporte informativo de un hecho de tránsito de conocimiento en el que los conductores se retiraron del lugar. Como resultado tenemos tres lesionados, se aplican cinco infracciones por faltas al reglamento y son nueve los vehículos resguardados en el corralón en turno. Le recordamos que la conducción bajo influencia alcohólica es absolutamente prohibida y que además del pago de la multa correspondiente, la licencia será suspendida por un periodo que va desde los 6 meses hasta la cancelación de la misma y cárcel hasta por 36 horas. Hoy es viernes y el cuerpo lo sabe, y es por eso que le invitamos que si va a festejar o va a consumir alcohol, utilizar un conductor designado o transporte público para llegar a casa sano y salvo. Ayúdenos a ayudarle, seamos respetuosos de las reglas e indicaciones de esta dirección. Le recordamos que para nosotros, usted es lo más importante. Respete los espacios designados para el estacionamiento de personas con discapacidad y evite la sanción. No forme parte de la estadística, no se dice distraiga, que no se le pase el alto. Un café y una sonrisa para desearle un maravilloso día.
0: También pasando otra información, déjenme comentarles que en la comunidad de Xulja, municipio de Otompe Blanco, Bersán Gómez Castellano se encuentra desaparecido. Desde el 31 de agosto salió de su domicilio y no ha regresado. Sus familiares están más que preocupados y temen por su integridad física, por lo que al día siguiente de su desaparición acudieron a las oficinas de la Fiscalía General del Estado para presentar la denuncia formal por la desaparición ante el temor de que pudiera ser víctima de algún delito, por lo cual la autoridad ya activó la ficha correspondiente. Pasando también a otra información, también importante, déjenme comentarle. La Policía Rural y de Carreteras atendió 61 auxilios en comunidades de la zona sur del estado. Durante la última semana, la Secretaría de Seguridad Ciudadana, a través de la Policía Rural y de Carreteras, atendió un total de 61 auxilios y realizó la detención de 11 personas en comunidades rurales de la zona sur del estado. Como parte de las acciones de prevención, en el poblado de Reforma se llevó a cabo un filtro de inspección preventivo, además de recorridos pedestres y de proximidad social, con el objetivo de fortalecer la presencia policial y la cercanía con la ciudadanía. En Huaypix y Juan Sarabia, del municipio de Otompe Blanco, se reforzó la presencia policial mediante recorridos de vigilancia en escuelas y puntos de interés, con el propósito de prevenir conductas delictivas y atender de manera oportuna cualquier situación que pudiera presentar un riesgo para la población. En las comunidades de Limones y La Pantera del municipio de Bacalar, y en coordinación con autoridades de los tres órdenes de gobierno, se brindó seguridad perimetral durante las manifestaciones en las que se realizó el cierre y bloqueo de la carretera federal. Además, como parte de las labores de prevención y disuasión del delito, la Policía Rural y de Carreteras detuvo a 11 personas, quienes fueron puestas a disposición de los jueces calificadores por faltas administrativas. Esto lo da a conocer la Secretaría de Seguridad Ciudadana. Bueno, y pasando a otra información, también déjenme comentarles. Antes que nada, permítame, tengo también mensajitos que nos hacen llegar a través de WhatsApp y del Facebook. A quienes se están conectando, gracias. Quienes están pendientes de este espacio de noticias, nos mandan saludos acá, los buenos días. Tengo aquí mensajes. Me dicen aquí, buenos días, Jorge, excelente programa, gracias, te escuchamos. Luis Antonio dice buenos días, también gracias. Otro mensaje. Nos dicen aquí, dice, así se ve la calle de la Universidad Pedagógica Nacional y me mandan fotografías completamente oscuro. Vea usted nada más. Pues ojalá, ya le, pues con mucho gusto le vamos a reenviar su denuncia a Mario Ramírez, quien es el director de Servicios Públicos Municipales, para que pues ahora sí que brinde la atención a este problema que tienen aquí los vecinos de esta importante colonia que es la Miraflores, donde pues no tienen alumbrado público. Y con eso que están en otras colonias haciendo trabajos de reparación, bueno, pues esperemos que también atiendan este problema que tienen ahí los amigos de la colonia Miraflores. Es la calle, la principal, no me acuerdo cómo se llama esta callecita, pero es una calle muy muy concurrida donde está esta Universidad Politécnica Nacional. Otro mensaje dice, Jorge, buenos días, para comentarte sobre las banquetas que están rompiendo los trailers aquí en la Colonia Centro. Sí, cierto, ahí en la Colonia Centro, estos trailers que siguen entrando a la ciudad están provocando daños, como siempre, a lo que es las banquetas, no solo las banquetas, a los postes también y al alumbrado público. A ver, otro mensaje que nos hacen llegar, nos dicen aquí. Buenos días, Jorge, saludos desde Bacalar. Saludos a los amigos de Bacalar también. Allá mandamos un saludo ahí a nuestros amigos de Bacalar. Bueno, déjeme. Bueno, son las 6 de la mañana ya con 44 minutos. De esta manera llegamos a la parte final de este espacio de noticias, Noticias Clave 3. Soy Jorge Meneses, le deseo que tenga un excelente viernes, fin de semana. Y le recuerdo que si algo pasa en Chetumal, por supuesto, solo pasa aquí en Noticias, Noticias Clave 3.
3: 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En La Guadalupana son las 6:45.
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0: Hola, ¿qué tal, mis queridos peregrinos del alma y del cuerpo? Reciban todos ustedes un abrazo caluroso. Bendiciones desde el cielo. Para todos ustedes, el día de hoy le traemos un programa cargado de fe, de mucha esperanza. Porque nosotros, los parapsicólogos, espiritistas, mentalistas, profesionales en contra de las artes oscuras, estamos en el día de hoy dirigiendo este programa de alternativas para un mejor vivir, donde usted va a encontrar todas las soluciones a sus problemas. Si necesita que le vaya bien en un negocio, si en estos momentos le está fallando su relación con su esposo, con su esposa, si se siente enfermo, si usted ve que últimamente en sus tierras, en su terreno ya no le pelecha como antes lo que usted sembraba, si usted está sospechando de que alguien o algo le está matando los animales, le están tirando porquerías, porque yo lo invito a que llame ahora mismo y salga de dudas. Porque nosotros podemos decirle a través de las cartas de tarot si hay una persona, hay un enemigo, un vecino, incluso hasta un familiar, si es posible, que le tiene envidia, incluso le quiere hasta robar a su mujer y está pagándole a los brujos para adueñarse de su futuro, de su bienestar, de sus terrenos, de su familia y del poco dinero que usted en estos momentos tiene en la bolsa. Porque escúchelo muy bien, también hay problemas de salamiento para esas personas que un día fueron personas muy exitosas, pero hoy por hoy solamente tienen problemas, deudas. Para todos ustedes le estamos ofreciendo verdaderas soluciones para acabar de raíz con todos esos inconvenientes, problemas, malestares físicos, psicológicos, porque no solamente somos cuerpo, también somos alma, espíritu y energía. Por eso también traemos medicina natural para curar dolores del cuerpo, dolores de su estómago, de sus rodillas, de la espalda, dolores en su cabeza de una manera inexplicable. Porque recuerde que nosotros también manejamos la herbolaria. Somos expertos en medicina natural y le traemos la medicina para sanar su cuerpo y su alma. Durante mucho tiempo las raíces, las cortezas, las hojas, las plantas nos han servido como medicina. Hoy por hoy las hemos transformado en medicina y hoy se las traemos a ustedes para curarlos, para limpiarlos, para sanarlos, para quitarles todo mal y todo daño que le hayan hecho. También traemos medicina espiritual a través de rituales para alejar energías negativas, para limpiar su negocio, para arreglar su relación, para endulzar esa persona que durante mucho tiempo usted ha querido pero ya ha cambiado por culpa de envidiosos. Aquí le entregamos el elixir para que usted vuelva a enamorar a su esposa, a su novia. También traemos secretos para que usted gane, para que usted triunfe, para que usted multiplique su dinero. 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Venga y visítenos usted, mi querido amigo, que está dañado, que está embrujado, que siente que en la suerte ya no le va bien. Si usted siente que su virilidad como hombre ya no funciona, ¿por qué? Aguas, puede que usted haya tenido problemas con una expareja y esos son síntomas de brujería que le hayan hecho. Le han atado el miembro, mi querido hermano, y le han hecho brujería con fetiches oscuros de maldad y de vudú. A usted, mi querida hermana, que está sufriendo por esa persona que lo dejó, no sufra más. Nosotros se lo podemos volver a traer de rodillas, hincado ante usted, pidiéndole perdón y alejando a todas esas mujeres que se le han metido a su relación. A usted, mi querida hermanita, que está en la cama sufriendo, enferma, que ya no haya más que hacer, que sufre y sufre y la medicina ya no le calma ese dolor. Pues déjeme decirle que su enfermedad es postiza y nosotros aquí en Fe y Esperanza la podemos retirar, porque somos parapsicólogos, espiritistas, profesionales en contra contra de las artes oscuras y le vamos a hablar a usted con la verdad, no le vamos a mentir. Si usted tiene una enfermedad natural, se la vamos a tratar. Y si usted tiene una enfermedad postiza, la vamos a retirar y le vamos a entregar a usted en bandeja de plata el culpable de quien le ha hecho ese daño. Porque nosotros somos mentalistas y a través de nosotros le podemos decir a usted cuál es la persona que le conviene en su relación, cuál es el vecino que en estos momentos a usted le está haciendo daño, cuál es esa persona que habla a sus espaldas sin temor a equivocarnos. También le vamos a revelar si es que tiene alguna porquería enterrada en el cementerio o si le han dado algún bebedizo para que se sienta en estos momentos mal, con dolor de cabeza en su estómago, rodillas, o pierden la potencia sexual. A través de nosotros, los maestros parapsicólogos, hacemos rituales espiritistas para alejar a los demonios que están perturbando sus tierras, en sus casas, si siente usted presencias oscuras, también movimientos de objetos en una hora extraña. Eso es positivo para brujería y demonios que rondan su vida y no lo dejan estar en paz. Así que si usted tiene una duda, no piense más, llámenos, comuníquese con nosotros y le vamos a aclarar ese panorama, porque nosotros, los espiritistas de Fe y Esperanzas, tenemos la capacidad y el conocimiento para ayudarle. Y aquí, el día de hoy, estamos con el maestro Isaac, que también se quiere dirigir ante ustedes con estas palabras consoladoras y de sabiduría. Bienvenido, maestro.
1: Tengan todos y todas muy buen día. Un día hermoso, un día maravilloso, cargado de amor y de mucha fe y esperanza, cargado de toda la energía y vibra positiva que todos los días les traemos en este su programa Alternativas para un Mejor Vivir. Nosotros, el grupo de espiritistas, parapsicólogos, mentalistas, expertos en el tarot, y yo, el hermano Isaac, experto conocedor del espiritismo y de la sabiduría ancestral de las plantas y de los poderes curativos de la madre tierra y todos sus elementos, les deseamos una bonita jornada y una bonita vida. Estamos hoy aquí para poner al servicio de todas las personas lindas de México y en especial de esta región del país todo nuestro conocimiento, todo nuestro poder, toda nuestra sabiduría y todo ese don que Dios nuestro Señor nos ha regalado a ese selecto grupo de personas que somos nosotros, los maestros del grupo Fe y Esperanza. Logrando así que usted encuentre las respuestas que a usted tanto lo abruman, que tanto lo inquietan, esas respuestas que por tanto tiempo ha buscado, lo invito para que esté atento a este programa Alternativas para un Mejor Vivir. Hoy vamos a hablar de la fuerza más grande que existe en el universo. Claro que sí, señoras y señores, sin temor a equivocarme, les digo que les hablo de la fuerza más grande del universo cuando hablo del amor. El amor nos une, el amor nos mueve a todos, ya sea el amor propio, o el amor por su pareja, o el amor por los hijos, o el amor por el trabajo, el amor por el prójimo, el amor por la naturaleza, incluso el amor por una mascota. Sentir amor es esencial para iluminar nuestras vidas. Pues pobre aquel que no tiene amor en su corazón. Quien tiene su corazón vacío de amor es como un muerto en vida, sin anhelos, sin metas, sin quien vea por él o ella, o ustedes tener por quién ver. Es bien sabido que todo lo que hacemos con amor sale bien. El amor se riega y da un dulce fruto. Y ese fruto es una vida placentera, una vida de gozo, una vida de amor, una vida de gloria. El amor se entrega sin esperar, porque el amor no es de nadie. Somos en el amor. Sin amor nadie vale, nadie tiene, nadie es. Hoy estamos en un mundo donde todos se están acostumbrando a tirar lo roto y nadie lo compone. Hoy el amor es un souvenir de una noche, en donde si no te dan lo que quieres, pues te vas. Pero no te arrepientas de haber hecho cosas buenas por personas equivocadas. El amor cultiva y entrena la generosidad. Te enseña a ser agradecido por lo mucho o por lo poco que tengas. No deja que el egoísmo te domine. El amor te empuja a desarrollar el hábito de dar. Por eso, la mejor forma de extender tus días en esta vida es amando, sabiendo que pronto habrá una muerte y te encontrará amando. Porque el que ama es sabio y tiene en cuenta la brevedad de la vida. Quien decide amar a pesar de todo, ya ha ganado todas las batallas. Quien ama no permite que las nimiedades de la vida le quiten sus ganas de amar, hermano. Porque debemos de aprender a amar a pesar de los errores. El amor nos ayuda a mirar con misericordia las equivocaciones. Ama tanto que aunque tengas motivos para odiar a alguien, no te quede espacio en el corazón para odiar a nadie. El amor combate las tinieblas de la ignorancia. El amor es la llama que simboliza la luz superior. El amor arregla el caos. El amor hace eterno todo lo que no dura. El amor es la verdadera bandera de un líder de verdad. El amor es Dios, y eso nadie lo puede negar. Y es por eso que hoy los hermanos espiritistas del Centro Espiritual Fe y Esperanza y yo, el hermano Isaac, les decimos, estamos aquí para ayudar a buscar y encontrar la manera de tomar dominio de sus abandonos y sus vacíos. Les vamos a ayudar para que ustedes recuperen el poder de su personalidad, de su dignidad. Ya no le entregue más el control y el poder de su amor a nadie. Vamos a hacer que usted tome el control del timón de ese barco que es su vida, para que lo logre llevar a un mejor final. El amor es la luz de la sabiduría que revela todos los enigmas, y nosotros con nuestro don, poder y sabiduría le vamos a orientar y a decir con seguridad si esa persona que usted ama y que dice amarlo le conviene o no, si es amor verdadero o está con usted por puro interés, si lo que usted siente por esa persona es amor puro o está usted con esa persona porque le hicieron un trabajo de hechicería. Porque existen personas que le pagan a otras personas con habilidades especiales, brujos, hechiceras, pitonisas, para que le hagan trabajos de amarre y así poder tener a una persona en contra de su voluntad, sin que usted, amigo, lo note o pueda hacer algo al respecto. Pero para protegerlo de eso y muchos males más, para eso estamos nosotros aquí, el grupo de espiritistas del Centro Espiritual Fe y Esperanza, y yo, el maestro Isaac. Llame ya y consúltenos, salga de dudas, salga de la oscuridad en la que está y encuentre el éxito, la gloria, la felicidad. 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Visítenos usted, que se encuentra enfermo, no encuentra cura, cansado de ir al médico sin resultado positivo. O también usted, si está de malas en el amor, si no encuentra pareja, si las personas que conocen lo dejan solo, se retiran sin explicación alguna. O usted, amigo comerciante, si tenía un negocio exitoso y ahora se encuentra en picada sin saber razón alguna, sin motivo aparente. Venga y cúrese y salga de ese hueco en el que se encuentra sumida su vida. Así como muchos hermanos que han decidido cambiar su vida, salir de esa oscuridad, salir de esa vida de dolor, de esa vida de miseria. Bueno, queridos amigos, como les decía, el amor es la fuerza esencial que mueve el universo. Si usted, señor, señora, joven, jovencita, cree que es de malas en el amor, no es que usted sea de malas, sino que está desorientado. Puede que esté buscando el amor en el lugar equivocado, o en el peor de los casos, puede usted ser víctima de un embrujo, de un salamiento que no le permite desarrollarse de manera emocional, de manera amorosa, no le permite encontrar su media naranja, no le permite encontrar la felicidad en el amor. Así que no deje pasar esta bella oportunidad de consultarse con los verdaderos maestros que le pueden mostrar a usted el camino para que lleve una vida plena, una vida de gozo, una vida de éxito, una vida de felicidad, la vida que usted se merece. 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Insista si no le entra la llamada, estaremos pendientes todo el día para lograr atenderlos. Y bueno, amigos, hasta aquí llega el programa de hoy, con mucha alegría, con mucho amor, con mucha fe, con mucha esperanza, agradeciendo su leal sintonía. Esperamos tenerlos mañana también en un nuevo programa. Que Dios los bendiga y que Dios me bendiga.
2: En la Guadalupana son las 7. 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
13: Aumenta la cultura del uso de energía solar en Chetumal. Padres de familia deben apegarse lo más posible a generar alimentos nutritivos para sus hijos. Híjole. Se agota el tiempo para inscribir obras al Chuy Cacap 2026. Robot salvará vidas en Quintana Roo. Taxistas, urgen relevo en la dirigencia del Frente Único de Trabajadores del Volante de Quintana Roo. Invertirán 8 millones de pesos en los puertos para seguridad. Baja el robo de vehículos en el estado, 30%. Visita Mario Delgado a la capital del estado. El titular de la SEP adelantó que mantiene en análisis la prohibición de teléfonos celulares en las escuelas. Reforzarán supervisión de centros de rehabilitación. El diputado Jorge Sanén Cervantes, coordinador de la bancada de Morena, retoma la Junta de Gobierno y Coordinación Política. 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
13: Muy buenos días, ¿cómo están? Qué gusto saludarles. Hoy estamos más contentos que de costumbre porque pues es viernes, así como no. 4 de septiembre, un gusto como siempre saludarlos a través de este espacio informativo, la primera emisión de CIPSE Noticias Radio que se transmite desde donde más, desde la bella capital de Quintana Roo, la ciudad de Chetumal, para los 11 municipios de nuestro estado y mucho más allá de nuestras fronteras, solo a través de las plataformas de comunicación de Grupo CIPSE Radio y Televisión, el corporativo de medios más importante y más consolidado del sureste de la República. Soy Anuar Moguel, te doy la bienvenida como cada mañana y te invito a quedarte las próximas dos horas siempre, siempre con el compromiso de que quedarás muy bien informado. Te recuerdo que estamos transmitiendo para todo el centro y sur del estado, para todo el municipio de Tompe Blanco, para todo el municipio de Bacalar en todas sus comunidades y llegando hasta la zona maya en José María Morelos y Felipe Carrillo Puerto a través de la frecuencia de la Guadalupana 101.7 FM de tu radio, la reina del cuadrante, gracias a ti, la número uno de nuestra región. Y bueno, pues qué te digo, ¿no? Que te deseamos hoy, a ti que nos escuchas, que tengas un día simplemente espectacular, un cierre de semana como debe de ser. Que te la pases muy bien junto con todos los tuyos. Saludamos a nuestros amigos de la zona norte de Quintana Roo, de Cancún, de Puerto Morelos, de Isla Mujeres, de Lázaro Cárdenas, de Playa del Carmen, de Tulum, de Cozumel, donde nos ven y nos siguen a través de la televisora líder del estado, CIPSE TV CUN. Sean bienvenidos a este informativo y de igual manera que sea un viernes de lujo, un viernes a todo dar para ti que nos escuchas y para quienes no nos escuchan también, para todos, como debe de ser. Complementando el menú de opciones informativas en las redes sociales, estamos con transmisión completamente en vivo en nuestra página de Facebook, CIPSE Noticias Chetumal, donde además de escuchar y ver este programa, puedes interactuar con nosotros en tiempo real, enviándonos tus denuncias, comentarios, peticiones, servicios sociales, felicitaciones, todo lo que tú quieras compartir. Aquí estamos frecuentemente monitoreando nuestra transmisión y también nuestro número de contacto que está a tu entera disposición, 983-102-1748, 983-102-1748, exclusivamente para mensajes de WhatsApp. No nos marques ni por WhatsApp porque no se puede contestar. Pero si nos quieres llamar, márcanos al 983-83-20096. Ese sí es el número exclusivo para llamadas telefónicas, nuestro número fijo en cabina. Rita Rosado, como siempre, para operar este programa y para atender todas sus llamadas. Y así arrancamos con la información este viernes 4 de septiembre del 2026. Venga pues, fíjese que dan a conocer que se está creando e incrementando la cultura del uso de energía solar en Chetumal, los paneles pues, lo cual celebran desde la Asociación Nacional de esta energía debido a que pues el uso de energías limpias es bastante positivo para el medio ambiente y en general. Claro, hay una razón por la que la gente está migrando al uso de energía solar. Lo caro que está la luz, ¿no? Literalmente cada dos meses queremos llorar, sobre todo en esta época de calor, cuando llega el recibo de la Comisión Federal de Electricidad. Entonces, pues haciendo cuentas, y si uno tiene la posibilidad de hacer el esfuerzo, pues vale 100% la pena tener paneles solares. ¿Cuál es el asunto? Que la inversión inicial suele ser muy alta. No dices, híjole, pues con lo que voy a poner los paneles, pago 3 años de luz. Sí, pero estos paneles y estos equipos pueden durar hasta 10 años o más. Entonces ya los otros 7 años pues son un ahorro, ¿no? A largo plazo, a mediano y largo plazo, son una excelente opción y mucha gente ya se empezó a dar cuenta de esto. Mario Castillo con la información.
0: Tras dos décadas de un estancamiento en la transición hacia energías limpias, la capital del estado registra un incremento acelerado en la adopción de la tecnología fotovoltaica. En los últimos dos años, alrededor de 1.500 inmuebles, desde hogares, comercios y clínicas, han instalado equipos de energía solar. Anterior, motivados por ahorros que alcanzan hasta el 99% en la facturación ante la Comisión Federal de Electricidad, informó Pedro Betancourt, integrante de la Asociación Nacional de Energía Solar. De acuerdo con el empresario, el impulso responde a una mayor concientización ciudadana y a los resultados económicos directos que han sido atestiguados por usuarios que son pioneros de este tipo de energía amigable con el medio ambiente. El entrevistado dio a conocer que el paquete residencial promedio instalado tiene un costo estimado de $70,000 y la amortización del costo inicial se logra en un lapso aproximado de 2.5 a 3 años. Y subrayó que los sistemas fotovoltaicos operan con un rendimiento garantizado de entre 25 y 30 años, lo que representa más de dos décadas de generación eléctrica sin costo recurrente de suministro para los usuarios.
14: Ya dimos el gran paso en el cual estuvimos trabados más de 20 años. Y sí, hemos, en los últimos dos años ya se han instalado en Chetumal alrededor de 1.500 equipos residenciales, comerciales, clínicas, etcétera, etcétera. Claro, definitivamente, imagínate si una factura, tengo un cliente residencial que pagaba $17,000 bimestrales y ahorita paga 100 pesos, imagínate el alivio al bolsillo, sobre todo que este tipo de inversiones permiten amortizar en corto periodo, estamos hablando de dos años y medio, recupera su inversión y lógicamente la vida del equipo es de 25, 30 años, entonces tienes más de 20 años de energía gratuita.
0: Frente a estos beneficios, Pedro Betancourt planteó la necesidad de implementar incentivos fiscales estatales y federales, esquemas de financiamiento blando y reformas regulatorias para que las familias de escasos recursos económicos también puedan acceder a ese tipo de tecnologías. Para CIPSE Noticias, Mario Castillo.
13: Y así como lo ve, claro, hay empresas que ya están ofreciendo créditos, ¿no? Te dicen, a ver, mira, este paquete lo vas pagando poco a poco. El problema es que se encarece también. Es decir, aquí fue clarito el dirigente. Sí, es cierto, un equipo para una casa normalita que no consumas excesivamente energía. Vamos a ver, que pagues, ¿qué te gusta? $2,000 al bimestre, $3,000 al bimestre, ¿no? Ya cuando tienes dos aires acondicionados y los usas bastante, puedes llegar a esa cantidad o superarlo, ¿no? Te sale alrededor de 70, 80 mil pesos ya instalado. Como verás, pues eso es lo que te va a costar la energía eléctrica por tres años, más o menos, ¿no? Esos tres años no vas a ver ahorro, vas a estar pagando nada más esos 80 mil pesos. Ya después, todos los años, que yo dije 10 años, él dice 20, 25 años de duración, imagínese, todo lo demás, pues no te sale gratis, pero ya el costo es mucho, mucho que menor. Ahora, sucede que si tú agarras un crédito y te dice, yo te lo pongo y lo vas pagando en paguitos chiquitos por 5 años, sí, claro, pero en esos 5 años no vas a pagar 80 mil, vas a pagar a lo mejor 130 mil pesos, ¿no? Ya sumando todo. Y sigue siendo un ahorro y sigue siendo una buena opción, porque esto es a largo plazo, pero sale un poquito más caro. Entonces, para que lo vayan considerando, porque la verdad sí, sí ayuda, ayuda mucho el tema, y además ayudamos al medio ambiente. Bueno, ayuda también el factor, el hecho de que la tecnología, mientras se va masificando, va bajando de precio. Y luego vuelve a subir, dependiendo de lo que se trate. Por ejemplo, recordará usted cuando iniciaron, los que son de mi época, así medio rucos ya, cuando iniciaron los celulares, ¿no? No, hombre, eran carísimos. ¿Quiénes los traían, no? Que los inversionistas de Wall Street, así los veías en las películas, ¿no? Los que tenían celular solo eran los mega ricos, o mínimo ricos. Ya cuando era un poquito más accesible. Recuerdo aquí la primera empresa, o me corrigen, la primera que yo conocí a lo mejor, Portatel se llamaba, antes de Telcel, entonces eran empresas regionales. Pues los que ya podían adquirir uno, no, ya eras de la de alto, de la high, dijeran por ahí, de la high. Y lo caro no era tanto el equipo estaba carito, pero las llamadas, ¿no? Hombre, un minuto te salía una lana. Bueno, ahorita ya ve. Está masificada la tecnología, pues se puede conseguir un celular en la tienda de conveniencia de la esquina. Y bien barato. Claro que también los que les gusta el lujo, pues hay como Rita Rosado, que tiene un iPhone Pro 17 Max, pues hipotecan su vida, ¿no? Por algo de ese precio, pues ya cada quien, cada quien. Vámonos un corte, regresamos.
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11: 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En La Guadalupana, son las 7 con 18 minutos.
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13: Estamos de regreso aquí en la primera emisión de CIPSE Noticias Radio. Mandamos saludos a Alfredo Coyoc. Dice, saludos a todos en cabina hoy viernes, gracias por tus 10 horas de noticias, gracias a ti amigo por escucharnos diario, a Rita Rosado, a Juan Manuel en camino al jale, escuchando para sacar para mis deudas externas, ni modo, esperemos que no sean muy altas como la del país. Fernel Aguilar, excelente fin de semana, podría felicitar por su cumpleaños a Jonathan Kamal, cómo no, de tu parte Fer, muchas felicidades a Jonathan, que se la pase de lujo, también dar saludos a Rita por acá. Astrid González, nuestra amiga síndico de Bacalar, dice, saludos amigo Norma Muguel, desde nuestro bello pueblo mágico de Bacalar, fuerte abrazo amiga, gracias por estar en sintonía. Y bueno, vámonos con más información, a Juan José Valencia Vicente, también manda saludos por acá. Fíjese que en el Congreso del Estado vuelve a haber una transición en la presidencia. Ayer tomó las riendas de la Junta de Gobierno y Coordinación Política Jorge Sadén Cervantes y también se renovó la mesa directiva. Pero para que tenga usted todos los detalles, nuestro reportero Mario Castillo, como siempre en el lugar de los hechos, estuvo recabando la información para darla aquí en este espacio. Mario, buenos días, ¿cómo estás?
21: ¿Qué tal, mi estimado Anuar? Muy buenos días. Gracias a Dios, es viernes, mi
13: ¡hombre!
21: Estimado Anuar. Pero, hombre, eso no nos quita. Hoy, esta vez tendremos un fin de semana con bastante trabajo, mi estimado.
13: Mucha Anuar. Chamba, pues está el informe para empezar.
21: Está el informe, bueno, y pero mientras déjame comentar aquí que, pues esta tarde de jueves, el día de ayer, hubo un quinto periodo extraordinario de, bueno, ya del tercer año de ejercicio, del segundo año, perdón, de ejercicio constitucional de la 18ª legislatura, y comentarte que en este sentido los integrantes de la Junta de Gobierno y Coordinación Política de esta legislatura, de acuerdo pues con lo que marca la ley orgánica, designaron al diputado Jorge Sanín Cervantes como presidente de este máximo órgano de gobierno en el Congreso del Estado. Era ya bola cantada, y tal y como se había anunciado desde este medio de comunicación, pues el coordinador del grupo parlamentario de Morena pues va a estar al frente de los trabajos del tercer año de ejercicio constitucional de esta legislatura. Insisto, gestión que pues desde luego vendrá acompañando el último año de gobierno de Mara Lezama Espinosa. En este tenor, Sanín Cervantes se declaró pues listo para atender los pendientes de la agenda legislativa que ya se encuentra en curso, desde luego trabajando, así como acompañar las propuestas de ley que emanen desde el despacho de la jefa

0: Que bueno, también se instaló la mesa directiva el día de ayer en esta sesión extraordinaria y va a arrancar su primer periodo ordinario de sesiones. Precisamente te decía que tendremos chamba porque este sábado 5 de septiembre a las 4 de la tarde está programada que arranque esta mesa directiva los trabajos del tercer año de ejercicio constitucional, que queda integrada pues por la diputada Lilia Miss Martínez como presidenta, el diputado José María Chacón Chablé en la vicepresidencia, ambos por Morena. La secretaría queda a cargo del legislador Jorge Armando Cabrera Tinajero del Partido Verde Ecologista Anual, mientras que la suplencia general queda bajo responsabilidad de Diana Gutiérrez García, quien es parlamentaria representante del Partido del Trabajo. Y es así como, bueno, ya queda totalmente integrada la mesa directiva, la 18ª legislatura ya se declara prácticamente lista. Porque mañana sábado, pues ya a las 2:30 de la tarde, 3 de la tarde, estará cerrando los trabajos de la Diputación Permanente, la que estuvo actuando y recibiendo todas las iniciativas y todo lo que correspondiera en este receso legislativo que se dio desde finales de mayo hasta precisamente el día 2 de septiembre, porque bueno, recordar el día de ayer, 3 de septiembre fue cuando ya se queda instalada de nueva cuenta la JUCOP y pues todos listos para que se dé la recepción al cuarto informe de gobierno de Mara Lezama, que será pues a las 2 de la tarde del día domingo 6, para que por parte del legislativo no solo se dé recepción, se dé las posturas, la respuesta, el protocolo acostumbrado, y a las 6 de la tarde la gobernadora Mara Lezama esté dirigiendo un mensaje a los quintanarroenses desde la Fuente del Pescador, con también todo el protocolo y un desfile de la clase política local, gobernadores de otras entidades, legisladores de otras entidades e invitados especiales. Entonces se dice por ahí que pudiera estar asistiendo a la presidenta Claudia Sheinbaum Pardo o en su caso alguien que le represente para atestiguar y acompañar este cuarto informe de Mara Lezama.
1: Interesante todos los datos. La transición, pues sin aspavientos, la verdad es que muchos, tomando en cuenta la primera vez y la segunda en que funcionó la Junta de Gobierno y Coordinación Política de manera rotativa, y todos los cambios que se daban, que ponían en tensión a los trabajadores, paralizaban las actividades incluso, bueno, pues habría dudas de esta nueva forma, que ya quedó solo con los dos partidos mayoritarios, pero sí con un año, luego otro y luego otro, si fuera a funcionar. Y finalmente lograron buenos acuerdos Jorge Sanín Cervantes y Renán Sánchez Tajonar, coordinadores de las bancadas mayoritarias de Morena y del Partido Verde, porque no se han sentido las transiciones, ¿eh?
0: No, definitivamente, sin exabruptos al interior del Poder Legislativo, los trabajadores con estabilidad laboral, encaminando la agenda legislativa.
1: No hay movimiento de directores y de mandos cada vez que hay un cambio en la coordinación.
0: No, nos decía Jorge Sanín Cervantes que bueno, queda descartada cualquier auditoría y ese tipo de cosas que se daban antes, porque bueno, siempre ha habido una buena comunicación y coordinación y sobre todo estabilidad laboral para los trabajadores sin cambios. Y bueno, precisamente hablando de este relevo, ya con la unción de este relevo en la JUCOPO, con la unción del diputado morenista Jorge Sanín Cervantes como presidente de la Junta de Gobierno, pues cierra el ciclo de Renán Sánchez Tajonar en este máximo órgano del legislativo quintanarroense, Anual. Y en este contexto, el legislador del Verde Ecologista pues resaltó que fue una etapa marcada por el diálogo entre las distintas fuerzas políticas con representación en esta soberanía popular, así como pues alcanzando también la construcción de acuerdos y el impulso de una agenda legislativa de la mano del pueblo. Él destaca también el impulso a iniciativas y acciones en materia de seguridad, bienestar social, medio ambiente, protección animal y a las causas de la niñez y de las juventudes, entre otras, como también el mismo acompañamiento a las políticas públicas del gobierno federal y el gobierno estatal y a las propuestas presentadas al legislativo por parte de la gobernadora Mara Lezama. Precisamente ayer mismo, Anua, cuando terminó el periodo extraordinario de sesiones, tu servidor tuvo a bien platicar y entrevistar a Sánchez Tajonar y dice que al cerrar el segundo año de ejercicio constitucional de la 18ª legislatura al frente de la JUCOPO, pues es la sociedad, compañeros diputados y todo el equipo del Congreso local quien se encarga de juzgar su actuación, su trabajo, su desempeño, al tiempo que, pues de igual manera, se declara listo para dar continuidad a los

0: pues, de la agenda parlamentaria, pero ahora desde su curul como un integrante más de esta legislatura.
1: Sí, y bueno, y me imagino que en espera también de lo que venga, tanto en su partido como en la coalición. Él es abierto aspirante a la presidencia municipal de Cozumel, además tiene muy buenas posibilidades de llegar a la candidatura.
0: Sí, también platicamos al respecto, no lo descartó, dijo que...
1: No, pues, aunque firme, lo descarte, no le vamos a creer, ¿verdad?
0: Dijo que se mantiene firme en sus aspiraciones de ir en busca de la candidatura, pues a la presidencia municipal de la Isla de los Golondrinas, pero insistió que de momento, ¿no?, pues está concentrado en su labor como diputado quintanarroense.
1: Bueno, interesante es ahí la postura, la información, todo lo que se está dando en este movimiento del Congreso. Mario, ¿te enteraste si va a asistir la gobernadora al acto legislativo de rendición de cuentas o enviará representante?
0: Estuvimos platicando en la audiencia pública que se celebró en Cantunilquín, la última audiencia pública, estuvimos platicando con la secretaria de gobierno, Cristina Torres Gómez, y ella nos comentaba que hasta ahora es la gobernadora del estado quien irá personalmente a hacer la entrega de la glosa de su cuarto informe de gobierno. Bueno, hay que decirlo con todas sus letras, ¿no? Este es la parte oficial, la parte más importante de este acto, de un informe, ¿no? Porque es al legislativo a quien tienen que entregarle cuentas, bueno, para que se desmenuce, ¿no?
1: Sí, legalmente digamos que es el que importa, ¿no? Es el que pide la ley, pero hemos visto, por ejemplo, ya en la presidencia de la República, que de hace varios años para acá no asiste el presidente al Poder Legislativo, envía la glosa con algún representante y luego da su informe al pueblo. Lo hizo Claudia Sheinbaum en sus dos ocasiones, ¿no?
0: Claro, sí, eso no implica que incurra en una ilegalidad del que no asista, ¿no? Yo digo que es, solo señalo que es una de las la parte fundamental, hacer la entrega oficial de la glosa del informe ante el legislativo, pero y hasta ahora la secretaria de gobierno nos dijo que es la gobernadora quien estará asistiendo de mano propia a hacer la entrega del documento. Y bueno, vamos a esperar a ver si no hay algún cambio, que tampoco está descartado. Pudiera ser también la propia secretaria de gobierno quien se encargue, o el consejero jurídico del Poder Ejecutivo quien se pudiera encargar de hacer la entrega de este cuarto informe. Estaremos muy al pendiente, Álvaro. Nos toca, insisto, como ya hemos comentado con antelación, pues está, nos toca mucha chamba este fin de semana, y ahí estaremos, ahí nos veremos chambeando hombro con hombro para seguir, pues bueno, siendo testigos de los acontecimientos políticos en el estado, y desde luego dándolo a conocer a través de este medio de comunicación, CIPSE Noticias Chetumal.
1: Pues como siempre, Mario, te agradezco la información. Estamos en contacto. Cualquier cosa que pase por ahí, micrófonos abiertos para enlazarnos en cualquier momento.
0: Siempre agradecido con esa disposición y mi mano extendida. Muchas gracias, Anuar. Buen viernes y buen fin de semana para todos.
1: Excelente fin de semana. Hasta el domingo. Por ahí nos vemos.
0: Nos estamos saludando.
1: Mario Castillo, con los detalles de todo lo que pasó ayer en el Congreso del Estado. En esta transición regresa Jorge Sanén Cervantes a la presidencia de la Jugocopo, como lo hizo el primer año de funciones de la actual legislatura. Vámonos un corte, regresamos.
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4: En La Guadalupana. Son las 7:32.
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1: Continuamos con la información. Dice por aquí un mensaje de Ramírez Eduardo. Dice, ¿qué tal? Buen día. Saludos desde Bacalar. Respecto a los paneles solares, son muy buena opción. Y más cuando estás en zonas de alta radiación solar, como lo es nuestro estado, nuestra región. Solo que aún no son para todos, porque como dice el que dio esa estadística, para los de bajos recursos en ocasiones no cuentan con refrigerador o instalaciones eléctricas adecuadas. Digo, a no ser que se refiere a las 200,000 personas que según salieron de la pobreza, en el gobierno de Morena, puede ser. Sí, obviamente no son para todos. Y además, vamos, si las personas de bajos recursos que tienen nada más un foquito y a lo mejor un pequeño refrigerador, pues el recibo les llega de muy bajo consumo. Para ellos no es conveniente. Esto es para los que tienen un consumo alto, para comercios, para viviendas con... Ya está, hasta con un aire acondicionado, pero que lo uses, ya vale la pena el tema de los paneles solares, ¿no? Imagínense los que tienen 3, 4, pues es el recibo llega con todo, doloroso. Bueno, y no me estoy proyectando, pero sí duele. ¿Cómo no? Vámonos con más información. Los padres de familia deben de apegarse lo más posible a que sus hijos lleven a la escuela alimentos nutritivos. Este exhorto lo lanza el Colegio de Médicos en Quintana Roo, pues en el marco del regreso a clases, ¿no? El presidente del Colegio de Médicos, Francisco Lara, señaló que lo ideal, por ejemplo, es que lleven su agua purificada, que lleven alimentos nutritivos. El agua, pues, siempre para evitar casos de deshidratación. Y los alimentos, pues, para crear una cultura de salud, que es bien complicado, ¿eh? Por eso luego las tienditas escolares están tronando como chinampinas en todos lados. Paloma Wong, con la información.
8: En las últimas semanas, el termómetro en Quintana Roo ha marcado temperaturas cálidas de hasta 40 grados centígrados a la sombra, propiciando en algunas personas golpes de calor, deshidratación e incluso el fallecimiento de personas que trabajan en obras de construcción. Ante las temperaturas cálidas, el presidente del Colegio de Médicos en la entidad, Francisco Laruscanga, emitió diversas recomendaciones a los padres de familia para que los estudiantes no presenten cuadros de deshidratación o, en su caso, enfermedades gastrointestinales por la descomposición de los alimentos. Entre las recomendaciones recomendaciones está preparar los alimentos en casa, de preferencia para que los estudiantes desayunen antes de salir de casa y darles una colación a base de frutas para comer durante el recreo, o en su caso brindarles alimentos elaborados por las mañanas para evitar que esos se echen a perder mientras son consumidos. Indicó que es importante que los menores de edad lleven su agua de frutas o agua purificada para no consumir refrescos embotellados, que al final del día no quitan la sed, y esto pudiera generar cuadros de deshidratación. Esto ante la falta de botellones de agua purificada en algunas escuelas.
9: Y que el niño tomara sus alimentos desde casa.
7: Ok.
9: ¿Verdad? Y llevara un lunch ahí para que puede ser la colación, puede ser, no sé, un plátano, una naranja, un sándwich, ¿sí? Un sándwich con crema de cacahuate, con queso, panela, y que en su momento, pues...
8: Para CIPSE Noticias Radio, Paloma Wong.
1: Pues, se dice fácil, pero mire lo que pasa en la realidad, ¿no? Varios factores. Primero que nada, ¿ha intentado usted comer nutritivamente? Hay dos factores que influyen en que no comamos nutritivamente. Y le podríamos añadir tres, porque el tercero es que está más buena la comida no nutritiva, ¿no? La verdad, seamos sinceros, sabe mejor. Pero los principales por los que la gente, aunque tenga la voluntad, se le dificulta. Uno, el primordial, es el costo. Y me van a decir, profe, no es cierto, hay maneras de comer nutritivo y sano a bajo costo. Puede ser, pero en mi experiencia, tratar de comer sano es mucho más costoso que comer así mal. Compare usted, ¿no? La clásica comparación de cuánto cuesta una ensaladita y cuánto cuesta una torta de asada. Nomás ahí, ¿no? Para que se dé un quemón. Y bueno, el otro factor es el tiempo. Comer sano implica tiempo de preparación, etcétera. Y muchas familias, pues, viven en hora pico permanente, ¿no? Siempre apurados, siempre tratando de cumplir. No es un pretexto, pero estamos diciendo que son factores que influyen en ese asunto. Culturalmente, tampoco nos ayuda nuestro entorno, ¿no? A ver, ¿cuáles son los alimentos que típicamente puede usted conseguir en todos lados aquí en nuestra ciudad, en nuestro estado? Pues mucha fritanga, que panuchitos, que salbutes, que empanadas, que cocitos, que lo que usted quiera, mucho alimento frito, obviamente con alto contenido calórico, y mucha harina de maíz, tacos, sopes, etcétera, ¿no? Eso es lo que se consume comúnmente, es lo que estamos acostumbrados a. En las escuelas, además del programa Vida Saludable y todo esto que pretende hacer una concientización y que está funcionando, nada más que va a funcionar como todo, a mediano y largo plazo. Es una programación que poco a poco va haciendo mella y va generando cambios sociales y cambios culturales, pero muy paulatinamente. Quisieron aplicar la prohibición, ¿no? Bueno, más bien lo aplicaron ahí en las tiendas escolares. A ver, nada de comida chatarra, nada de comida con exceso de azúcar, que juguitos, que aguas azucaradas, nada de eso, que nada de sabritas, nada de chicharrones, solamente cosas saludables, que pepinito, que mango, que una ensalada. ¿Sabe cuándo compran eso los niños? Nunca. ¿Y qué provocan? Que los propios alumnos anden ahí en la periferia de la escuela, ahí en las rejas y en las bardas, pues comprándolo a los ambulantes que afuera sí te ofrecen la empanadita, el salbute, la torta, todo lo que, los chicharrones, las sabritas, todo lo que no te venden adentro de la escuela. Con la diferencia de que el ambulante pues solo paga su permiso al municipio, mientras que los de la escuela tienen que pagar una cuota. ¿Y qué está pasando? Pues lo que le dijimos aquí que iba a pasar, ya las tiendas escolares ya muchos no las quieren. Dices, es que no me da. Gano 100 pesos y le tengo que pagar 80 o 100 en la escuela, pues me quedo en ceros, nomás vengo a trabajar de gratis. Y otros lo que hacen, pues van metiendo ahí lo que puedan vender así disfrazadito para que elevar el consumo. O sea, no es fácil cambiar una cultura de sopetón. Es más, los propios padres de familia, usted y yo a lo mejor lo hemos hecho, ¿no? Llegas y le dices a tu hijo, ay, ahí en la escuela, ay, no me gusta nada de la tiendita escolar. Ah, bueno, llegas a la entrada de la escuela y ahí está el de los salbutes, pues cómprale 3 salbutitos y te los llevas de lunch. O toma tu golosina, porque además también, eso ya está prohibido en las escuelas, pero el papá ya fuera de la tienda le compra que los pingüinos, que el gansito, y listo, todos los esfuerzos ahí quedan. Por eso el llamado del Colegio de Médicos, decir, bueno, esto empieza desde casa, y esto empieza desde allá. No es fácil, se entiende, pero pues hay que hacerlo, ¿no? Hay que irlo intentando, poco a poquito. Juan José Valencia dice, aquí en Tulum mi recibo de luz me llega de 3,986, porque se está sufriendo mucho el calor y prende uno el clima, no por lujo, por necesidad, porque como somos personas discapacitadas no podemos estar mucho tiempo en el sol y ahorita el bochorno está insoportable. De verdad que esta semana ha estado brutal. Y ahí está, pues obviamente ya con un costo de 3,986 bimestral, ya vale la pena pensar en paneles solares. El gran problema es el acceso, la inversión. No es lo mismo conseguir 3,986, 4,000 pesos al bimestre para pagar la luz, que conseguir 70, 80,000 pesos para poner paneles solares, aunque a la larga va a ser mucho más barato. No es lo mismo. Y no está fácil. Los que han intentado ahí ahorrar, a ver, quiero ahorrar para mis paneles, ¿cuánto tiempo nos lleva? Usted piénsele. Vámonos un breve corte, regresamos.
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4: 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En La Guadalupana son las 7:45.
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1: Continuamos aquí en la primera emisión de CIPSE Noticias Radio. Oiga, fíjese que el Instituto de la Cultura y las Artes de Quintana Roo está convocando a todos los artistas a inscribir sus obras al concurso, no sé si lo pronunciaré bien, Chuy Cacap, o Chuicat, no sé cómo se pronuncia. Ahí mis amigos mayablantes me pueden hacer la corrección. Pero en esta convocatoria, el ICA está entregando 100 mil pesos en premios. Concluye el 24 de septiembre como límite para registrar todas sus obras. Si usted no se ha enterado de qué se trata y qué tipo de artistas pueden participar, pues son artistas del bordado. Son bordadores, tejedores, tejedoras. Y bueno, aquí le paso la información y los detalles con Ángel Castilla.
13: El Instituto de la Cultura y las Artes de Quintana Roo fijó el 24 de septiembre como límite para inscribir obras al concurso CAP 2026, que repartirá 100 mil pesos en premios. En coordinación con la Secretaría de Cultura Federal y FONAR, el noveno concurso estatal de bordado y deshilado está dirigido a personas artesanas mayores de edad residentes en Quintana Roo. La pieza deberá registrarse en la Biblioteca Pública Licenciado Javier Rojo Gómez en Chetumal de 10 a 2 de la tarde sin posibilidad de prórroga. La bolsa de 100 mil pesos se distribuirá entre 19 premios, incluido un galardón estatal de 20 mil pesos y reconocimientos para los tres primeros lugares de seis categorías que abarcan diversas técnicas de bordado, tintes naturales, indumentaria tradicional e innovación. Cada participante podrá inscribir una obra inédita elaborada en 2026, disponible para venta y acompañada de documentación oficial, fotografía y ficha técnica. El concurso busca preservar la iconografía, flora, fauna y cosmovisión de los pueblos originarios. Los resultados se publicarán el 15 de octubre. La premiación y apertura de la exposición será el 28 de octubre en Chetumal, donde permanecerá hasta el 28 de noviembre. Para CIPSE Radio, Ángel Castilla.
1: Para que tome nota y ahí no se le pase. Tenemos mensajes, a ver qué nos dicen por aquí desde Indio, California.
14: Buenos días, profe, buenos días. Solitos, feliz PB viernes. Una pregunta, esos paneles solares que estaba usted diciendo, ¿ya vienen con tu y batería? Porque yo acá puse en California y me costó arriba de 20 mil dólares. Y aparte tengo que poner las baterías, porque sí, sí es un gran ahorro, ¿no? Un grandísimo ahorro lo que se lleva uno, porque aquí se paga mes por mes la luz. No es como en México que cada dos meses. Es una comparación con mis amigos, pues yo... A veces me llega el bill de $100, $111, mientras hay familiares míos que les llega de 700, 800 en el mismo mes. Entonces sí se ahorra uno bastante, pero cuando se va la luz, también a mí se me va, porque me hacen falta las baterías. Y las baterías casi anda rondando la mitad lo que se pagó de los paneles, alrededor de 10 mil a 12 mil dólares. Andan las baterías para entonces yo ser autosuficiente y no depender de la compañía, y entonces ahora sí que el bill llegue cero pesos o $0. O le pregunto, el precio que ustedes dan ahí es de con tu batería, porque es así, pues hace la lucha para ponerle a mi mamá.
1: No, lamentablemente no, estamos igual que allá. La respuesta es esa, las baterías son carísimas, pero carísimas. Así como lo comentas, no sé cuánto están aquí en pesos, pero sí, más o menos en lo que dices, 200 mil, 150 mil pesos una batería, y que no te va a dar para todo el día además. Y ahí sí podría ser completamente autosuficiente. No, este esquema de instalación de paneles solo es para tener una comunicación bidireccional con la compañía eléctrica. Por eso cuando se va la luz, aunque tengas paneles y estés produciendo energía, también se nos va la luz. Porque lo que hacen es interconectar, así como el sistema que tienes, interconectar. Cuando tus paneles están produciendo energía eléctrica, se está consumiendo todo lo que tengas en casa. Si estás produciendo de más, lo estás cubriendo con o supliendo con esa energía que se produce, y el excedente se regresa a la red eléctrica y lo usa la CFE para otras casas. Y cuando es de noche, por ejemplo, entonces ya los paneles no están generando, tú estás consumiendo parte de energía de la Comisión Federal de Electricidad. Entonces, lo que se hacen es restar lo que consumes de la CFE, lo que le entregas a la CFE, y ahí se hace el ajuste. Pero el problema de esta interconexión es que cuando se va la luz, cuando se va la energía, como pasó hace unos días aquí en Chetumal, pues también te quedas sin luz, a menos que tengas baterías de respaldo, que son en estos momentos muy, muy caras. Un sistema autosuficiente para un consumo de estas casas, donde con un equipo de 80 mil pesos puedes cubrir todo, un sistema autosuficiente se te escalaría arriba de los 300, 400 mil pesos, solo por el tema de las baterías. Así que, pues bueno, es otra cosa. Eso sí, te olvidas de la comisión para siempre. Puedes quitar tu medidor, quitar el contrato y ya nomás depender de tus paneles y tus baterías. Es una con otra. Así que si usted no le cae bien lo de la Comisión Federal de Electricidad, pues ahí está la opción. Cuesta una lana, pero ahí está la opción. Oiga, el Cabildo Capitalino aprobó la sede para el segundo informe de gobierno de Yensuni Martínez Hernández, y como se había adelantado, la sede será el Teatro del Parque Lázaro Cárdenas del Río. ¿Sí sabe cuál es? ¿A poco no conocen el Parque Lázaro Cárdenas del Río? No, hombre, ni son de Chetumal. No, sí son, porque todos lo conocemos con el nombre de la Alameda. ¿Qué Lázaro Cárdenas del Río? La Alameda y listo. Pero su nombre oficial es Lázaro Cárdenas del Río. Ahí será el segundo informe de la presidenta municipal, Yensuni Martínez Hernández, para que usted esté enterado, por si quiere darse una vuelta. Será el próximo 10 de septiembre, si no me equivoco, jueves 10 de septiembre. Le paso ya la información a detalle. Como suele pasar con estos temas, el Cabildo tiene que hacer la aprobación, tiene que dar el visto bueno, tiene que aceptar que esta sesión se realice, sesión solemne, se realice fuera de la sala de cabildos, y por eso pasa por el tema de la aprobación de los regidores, que ayer ya lo formalizaron. Vámonos con más noticias. Fíjese que en Quintana Roo se realizó una inversión interesante en temas de salud en el Hospital General Jesús Comate Rodríguez, que será uno de los 5 hospitales de todo el país con un sistema robótico de última generación denominado Versius. Este robot pone a la vanguardia en hospitales públicos al Jesús Comate, Hospital General de Cancún, y será utilizado para salvar vidas, ya que cuentan con tecnología quirúrgica de alta especialidad. Samuel Camal, con los detalles.
15: La gobernadora del estado, Mara Lezama, estuvo presente en el inicio de una nueva etapa de la atención médica. Esto luego de que en el Hospital General de Cancún, el Jesús Comate, uno de los 5 hospitales del país que ya cuenta con el sistema robótico Versius, intervino de manera puntual diferentes padecimientos, y con ello la era de cirugía robótica se está presente en la entidad. Quintana Roo se coloca entre las entidades del país que cuenta con tecnología quirúrgica de alta especialidad dentro de un sistema de servicio de salud público. La misma gobernadora comentó lo siguiente.
16: Y esta es la cirugía. 2 se hicieron el día de hoy a través de este sistema quirúrgico robótico. Solo 5 hospitales del país lo tienen, este sistema. Se hicieron hoy 2 colecistectomía, que es extraer la vesícula. Y tenemos 2 médicos certificados. Una mujer, que es la segunda mujer en todo el país, la primera en toda la península, la doctora María de Los Ángeles, que es cirujana general, y también el cirujano Mondragón, lo cual nos da mucho gusto y muchísimo orgullo. ¿Cuáles son los beneficios, doctor? Son incisiones más pequeñas, reducción de riesgo de sangrado, menos dolor, menos riesgos de infección, una recuperación más rápida, y hay diferentes tipos de cirugía que pueden hacer con este robot, que son cirugías ginecológicas, urológicas, de tórax, es decir, cáncer de próstata, histerectomías de útero, y como lo pueden ver, son más rápidas también, doctor, y es un literal, es poder ver a través de un monitor en tercera dimensión, llegar a una mayor profundidad, y yo insisto, el menor riesgo y la recuperación más rápida.
15: Desde Chetumal, Samuel Camal, CIPSE Noticias.
1: Pues mire, esto sin duda es una buena noticia. Está avanzando mucho la tecnología, la inteligencia artificial y la tecnología robótica, de manera impresionante. Mire, ahí no sé si se enteró que en China se realizó una especie de mundial de robots, pero como una tipo olimpiada, donde robots participaron en distintas disciplinas, en distintos deportes, como carrera de 100 metros, como boxeo, como gimnasia, etcétera. Cuando vi los primeros videos de estas máquinas, de estos robots, pensé inmediatamente, es inteligencia artificial, no puede ser real. Y porque ya el avance es impresionante. Bueno, de entrada le digo, rompieron el récord humano en 100 metros planos. Le ganaron a Usain Bolt. Estos, iba a decir bichos, pero ni bichos son, ¿no? Estos bichos mecánicos. Y ya ¿cómo le podemos decir? La naturalidad de los movimientos, de las articulaciones, está avanzando a pasos agigantados. De verdad, en primera instancia usted ve los videos, si no los ha visto, y piensa que es o efectos especiales o inteligencia artificial. Pero no, pues no. Ahí mismo en los comentarios empecé a ver, dice, no, es real. Fue el mundial de robots de Pekín y a ver, me puse a investigar. Y sí, y aparte es adictivo. Me pasé viendo como 3 horas videos de robots compitiendo. Que aparte es muy chistoso. Véalo usted y de verdad se va a dar cuenta. Estamos avanzando a pasos agigantados hacia eso. Por otro lado, la inteligencia artificial. Acaban de presentar una nueva versión de lo que es ChatGPT, pero ahora se llama Astra o algo así, de OpenAI, una de las empresas más grandes del mundo en temas de inteligencia artificial, donde ya ni siquiera tienes que teclear y hacer un prompt. Tú le dices ahí a la inteligencia artificial, este futuro Skynet para alta referencia de Terminator. Dibújame un pato, ¿no? Pero así, hablado. No, mira, el pico no me gustó, hazlo más redondo o más largo, o añade esto. O sea, le vas dando instrucciones como si fuera tu secre particular, que puede hacer de todo, ¿no? Oye, me acordé de esto, llámale a fulano, pon un recordatorio de aquello y de esto. Bueno, prográmame una aplicación o hazme una página de internet para mi tienda, y todo lo va haciendo así de manera inmediata. Entonces, al sumar estas tecnologías con el tema robótico, con el tema de salud, pues estos robots de última generación pueden realizar cirugías muy complicadas e incluso de manera más eficiente que los seres humanos. Cuando se usa la tecnología para salvar vidas, lo celebramos. Pero la verdad es que todo este tema da un poquito de miedo, ¿a poco no? ¿A poco no? ¿No ha visto usted, como yo y como todos, al menos 20 películas donde los robots se rebelan y luego se convierten en la especie dominante? Y por ahí también, no sé quiénes hayan leído los libros de este cuate Dan Brown, del Código Da Vinci. Hay uno donde habla justamente de la evolución y que la siguiente especie que va a suplir al ser humano en la escala evolutiva, pues es justamente la tecnología, ¿no? Vendrá de la tecnología. Con todo y eso, ciencia ficción y advertencias y todo, ahí vamos, haciendo robots y inteligencia artificial con todos los peligros que representa para la economía, con todos los peligros que representa para el conocimiento humano. Hay también por ahí un libro de Isaac Asimov, como se pronuncie. Isaac Asimov además tuvo el de Yo Robot, que seguramente se vio la película, pero también hay un libro al respecto donde habla justamente de eso, ¿no? De cómo los robots pueden tomar conciencia gracias a la inteligencia artificial, y a pesar de que estaban programados para respetar 3 reglas básicas e impedir que ataquen a los humanos, pues uno se alocó y valió. Ahí empieza todo el show, la revolución de los robots. Hay otra donde habla de una sociedad tan tecnológicamente avanzada que se les olvidó pues lo más básico, ¿no? Multiplicar. O sea, ya nadie sabía multiplicar, todos tenían una calculadora o algo así que lo hacía por ellos. 4 es 5 por 2, 10, ¿no? Nadie sabía multiplicar, nadie aprendió el proceso en esa sociedad. Y el día que se quedaron sin la tecnología, pues tuvieron que empezar de cero. Y cuando alguien logró hacer una simple multiplicación, una simple operación, pues bueno, ahora era visto así como brujo, ¿no? Como mago. Todas esas cosas que uno leyó en la ciencia ficción, pues lo estamos viendo, ¿no? Que estamos yendo para allá. Ahorita esto de la inteligencia artificial, ¿qué van a aprender nuestros alumnos? ¿Qué van a aprender nuestros niños? O sea, ahorita ya no quieren hacer nada. Ya nomás le preguntan a Alexa o a Google o al que sea o a ChatGPT y ya les dan toda la respuesta. Y sí, es bien padre y es bien cómodo y es bien suave y da, abre muchas oportunidades, pero la base, el fundamento, ¿quién se va a esforzar para seguir aprendiendo cuando ya las máquinas lo hacen todo? Bueno, ya mucha filosofía, ¿verdad? ¿Nos pasamos de qué? De un robot que va a salvar vidas aquí en el Jesús Kumate. Ya me está viendo así con cara de ¿qué fumaste? Dice Rita ahí. Pero bueno, vamos a un corte, regresamos.
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4: En La Guadalupana son las 8 con 4 minutos.
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1: Estamos de regreso. Dicen por acá, ¿sí saben utilizar los robots en los demás hospitales, no? Pues se supone que sí, ¿no? Como tal, a ver. Otro mensajito aquí que llega, dice: buen día, profe, yo sigo insistiendo que por favor no vayan a poner a los trabajadores del IMSS y del ISSSTE a entrenar a la inteligencia artificial, porque si no, cuando le digas al ChatGPT que te haga algo, te va a decir: disculpa, estoy en mi descanso, no vino hoy, te voy a programar para dentro de un mes, tal cual, ¿no? O espero que en este universo en el que estamos sea donde los mexicanos entrenan a la IA para que le dé flojera amenazar a los humanos. Una de esas, ¿eh? Sí, sí, sí. Que tenga la misma cultura, porque dicen que la inteligencia artificial aprende de nosotros, pues si aprende de nosotros y de nuestras conductas y de nuestra cultura, pues vaya, vaya cosa, ¿no? Dice por aquí, profe, esta es la dirección donde se encuentra la Universidad Pedagógica Nacional. Vea cómo se ve oscura la calle. Oiga, sí, pero terrible. Completamente a oscuras. Se refrenda el llamado a servicios públicos municipales, por favor, a que acudan a la calle Justo Sierra entre Jaime Villarruti y el Lombardo Toledano. Allí donde se ubica una institución pedagógica, la UPN, donde van a estudiar muchos jóvenes y jovencitas. Por favor, debe ser prioritario el atender el alumbrado público de ahí. Sí está muy feo. Pues con todo gusto aquí hacemos el llamado para que se atienda directamente. Buen día, mexicanos de bien. Feliz mes patrio. Dios con ustedes. Gracias, amigos. Gracias por los mensajes. Dice por aquí una denuncia aquí en el Mercado Nuevo. Dice lo siguiente. Bueno, amigo, como lo comentamos antes, mientras los fiscales del municipio andaban dando permiso a los de Mayabalam de tirar su basura para inculparlos, hoy llegaron otros de municipio a regañarlos que no tiren desperdicios en el camellón de la CNC entre Héroes y Librado. Aquí en la capital les dijeron que se lleven su basura, como siempre había sido, pero una persona del municipio el domingo pasado pasó a avisarles que sí podían tirar basura. Entonces la pregunta es, ¿dónde se va a colocar la basura? Me parece rarísimo, que alguien del municipio lo haya dicho. Habrá que ver qué pasó ahí, porque no se puede tirar los desechos ahí. No hay manera, tienen que llevárselos. Y nos pasan por aquí unas fotografías. Dice, la dama que aparece en la foto fue una de las primeras en tirar basura y fue confrontada por los comerciantes, pues definitivamente. Del porqué de sus acciones, pues el camellón ya estaba limpio. A lo que ella respondió que la Morena, una fiscal del municipio, le había dado permiso y que ella paga por dejar los desechos ahí. ¡Ándele, mire! Pues ahí le pasamos el dato al municipio para primero que comprueben si es real, porque también esta persona puede estar mintiendo. También esta vendedora puede decir, ah, sí, yo le pagué para tirar y está mintiendo. Pero bueno, ahí pasamos el dato. Ayer hubo este problema porque los comerciantes aún no saben dónde tirar sus desperdicios ni a qué hora pasar el camión de basura. Así como se hacía antes, donde había un horario para sacar los desechos. Pues le pasamos el dato. Ahí involucra a Servicios Públicos Municipales, al área de fiscalización, a Luis Mario Ramírez Campos, a Oscar Zip y pues también a la presidenta Jensuni Martínez para que chequen qué está pasando. Esto nos hace llegar desde aquí, desde Mercado Nuevo, nuestros amigos locatarios. Vámonos con más información. Fíjese que los taxistas de todo Quintana Roo están urgiendo a que se realice el relevo en la dirigencia del Frente Único de Trabajadores del Volante. Desde la detención y problema legal que enfrentó el exdirigente Eliazar Sagrero Ordóñez, no hay liderazgo en el FUTB, los tienen apagados. Y bueno, pues ya están levantando la mano para organizarse y para retomar la dirigencia de este frente estatal. Mario Castillo con la información.
0: El 29 de agosto de 2024 fue detenido Eliazar Sagrero Ordóñez, líder del Frente Único de Trabajadores del Volante en Quintana Roo, ex dirigente de los taxistas de Tulum, por cargos de homicidio calificado y tentativa de homicidio. A 2 años de distancia, la silla se mantiene acéfala y aunque existe coordinación entre los 19 sindicatos del estado, es urgente elegir un relevo para encabezar y representar las demandas de los ruleteros, advirtió el secretario general del sindicato Lázaro Cárdenas del Río de Playa del Carmen, Luis Herrera Quiam. Ante esta situación, dio a conocer que ya existen pláticas entre los líderes taxistas de la entidad para trabajar en busca de una decisión colegiada y se espera que esto se pueda dar antes de finalizar el presente año. Al respecto, el líder de los chafiretes playenses manifestó su interés por encabezar el Frente Único de Trabajadores del Volante, por lo que se mantiene atento de las fechas y en busca de respaldo de sus demás compañeros del gremio a fin de lograr cristalizar sus aspiraciones en busca del relevo de Sagrero Ordóñez.
5: Siempre una posición tan importante de liderazgo es importante legitimarla a pesar de que estamos organizados, a pesar de que existe coordinación entre los 19 sindicatos, siempre es importante legitimar este tipo de espacio. Bueno, es importante que la decisión sea colegiada, tenemos que reunirnos, tenemos que coordinarnos. La última vez que lo hicimos fue para otros objetivos que afortunadamente pudimos terminar, y lo que sigue pues es bueno coordinarnos para llevar a cabo las asambleas necesarias. Estimamos que pueda ser antes de que concluya este año.
6: ¿Te apuntas?
5: Claro, claro, por supuesto que hay interés.
0: Sí. El líder playense señaló que la falta de una cabeza visible desde el Frente Único de Trabajadores del Volante debilita la fuerza de negociación de los taxistas de Quintana Roo ante las autoridades y la excesiva presencia de las plataformas digitales en el estado. Insistió en que el sector del transporte público en la entidad requiere una renovación urgente con la finalidad de unificar a los diferentes sindicatos locales. Para CIPSA Noticias, Mario Castillo.
1: Pues mire usted cómo se están reorganizando. Nada dormido el señor Luis Herrera Quiam, ¿no? Dijo, pues tenemos que organizar, no sé, es el líder de Playa del Carmen. ¿Tú te apuntas? Pues más que apuntado, obviamente. Obviamente si está agitando el pandero es porque algo trae entre manos. Pues vamos a ver qué pasa, ¿no? ¿Qué pasó con Eliazar Sagrero? Era el dirigente del sindicato de taxistas de Tulum, era regidor del PT y lo acusaron de asesinato. Esto después también de encabezar algunas manifestaciones en contra de plataformas y de otras medidas que se estaban tomando en el tema del transporte. Entonces, al parecer se brincó las trancas y tenía por ahí algunos temillas pendientes y tómala, le tocó. Vámonos a un breve corte, regresamos.
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23: 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En La Guadalupana son las 8 con 15 minutos.
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1: Vámonos con más noticias, con más información. La Administración Portuaria Integral de Quintana Roo está invirtiendo más de 8 millones de pesos en el equipamiento de seguridad de varios puertos. ¿Qué están colocando? Bueno, pues distintos sensores para detección de armas, cámaras, etcétera. Paloma Wong con la información.
6: Más de 8 millones de pesos ha invertido la Administración Portuaria Integral de Quintana Roo en el equipamiento de seguridad de los recintos portuarios en la entidad, sobre todo en la zona norte del estado, reconoció su director, Van Gerelbron Vega. En entrevista mencionó que se han instalado 31 cámaras con inteligencia artificial y reconocimiento facial, así como reconocimiento de placas, lo que ha permitido mejorar la capacidad de reacción ante incidentes en los recintos portuarios de Quintana Roo. Adelantó que en este año se prevé que el muelle de Puerto Morelos cuente con esa tecnología. El titular de la PICRO sostuvo que la instalación del equipamiento de seguridad ha tenido una inversión cercana a los 8 millones de pesos, además de que el sistema opera en coordinación con el C5.
8: Muy bien, sí, muy buenos resultados. De hecho, nosotros firmamos un convenio con el C5, nosotros pusimos la infraestructura. Tenemos de todas las cámaras, 31 son de inteligencia artificial con reconocimiento de facial, reconocimiento de placas, y han servido mucho al C5 para poder tener reacción inmediata ante eventos tanto en Isla Mujeres como en Cozumel.
9: ¿Todos los muelles ya cuentan con arco de seguridad actualmente?
8: Las cámaras, ahorita nada más en Cozumel y en Isla Mujeres. Lo que queda del año vamos a Puerto Morelos y terminando el año tenemos que...
6: En otro tema, el director de la PICRO sostuvo que todos los muelles recibieron defensas tipo Yokohama para mejorar sus condiciones de operación, y en el caso de Mahahual, el muelle de pescadores fue intervenido tras la entrega del quinto adendum, con la instalación de nuevas vitas, iluminación, concreto, reja y vigilancia. Para CIPSE Noticias Radio, Paloma Wong.
1: Pues la idea es reforzar el tema de la vigilancia y seguridad en los puertos. Y pues ahí está la inversión que está realizando la API. El robo de vehículos en Quintana Roo baja en un 30.7%, de acuerdo a información oficial. Durante este primer semestre de 2026 se redujo en un 30.7% en comparación con el mismo periodo de 2025, es decir, de enero a septiembre del año pasado. De enero a junio, perdón. Al registrarse en este año 396 casos acumulados. Ángel Castilla con la información.
10: En el primer semestre de 2026, el delito de robo de vehículos en Quintana Roo se redujo un 30.7% en comparación con el mismo periodo de 2025, al registrar 396 casos acumulados. De acuerdo con el Secretariado Ejecutivo del Sistema Nacional de Seguridad Pública, Quintana Roo se ubicó en el lugar 24 entre las 32 entidades federativas, lejos de las zonas con mayor incidencia del país. Del total de casos, 269 correspondieron a vehículos de cuatro ruedas, 211 sin violencia y 58 con violencia. En motocicletas se reportaron 127 robos, de los cuales 109 fueron sin violencia y 18 con violencia. No hubo denuncias por robo de tractores ni embarcaciones. Febrero registró la mayor incidencia con 80 casos, seguido de enero con 79. Posteriormente, los reportes se estabilizaron. Marzo tuvo 60, abril 58, mayo 59 y junio 60. Las autoridades atribuyen la disminución al reforzamiento de la vigilancia, los arcos de seguridad en accesos estratégicos y el monitoreo mediante el C5. La coordinación entre los tres órdenes de gobierno y la denuncia ciudadana busca mantener la tendencia descendiente durante el segundo semestre de 2026. Para CIPSE Radio, Ángel Castilla.
1: Pues mire, la verdad, en percepción todavía falta mucho por hacer, porque pues siguen robos a casa habitación, siguen robos de vehículos. Sí, las cifras han disminuido, los registros han disminuido, las denuncias han disminuido, y pues todo eso tiene que tomarse en cuenta, ¿no? Y por supuesto que las autoridades lo destacan. No obstante, aún hay mucho por hacer antes de que nos sintamos como ciudadanos completamente pues de acuerdo, que estemos seguros de todo lo que nos dicen. Pues falta mucho por hacer, ¿no? Antes de que nosotros digamos, no, sí, definitivamente aquí en Quintana Roo vivimos muy bien, aquí en Chetumal, aquí en Cancún, aquí en Playa del Carmen, han bajado los robos. Todavía en la percepción no está claro, ¿no? No está claro el que se refleje como tal. Insisten, hemos platicado aquí con la Secretaría de Seguridad Ciudadana, donde dicen que la percepción pues siempre es un tema que lleva su tiempo. en la última encuesta de percepción sí hubo una mejoría, pero reitero, todavía estamos muy lejos de cómo quisiéramos estar, de poder vivir y trabajar y prosperar con plena seguridad. La seguridad es una garantía que te permite que con tu talento, con tu esfuerzo, pues puedas ir creciendo. Oiga, otro escándalo. En esta ocasión, a nivel nacional, balconearon a la secretaria de Turismo Federal, Josefina Rodríguez Zamora. La balconearon, lo publica el Reforma y luego salen multitud de medios de comunicación, luciendo pues prendas y joyas de mucho valor. Y como siempre hemos dicho aquí, pues lamentablemente para ellos, los políticos actuales que pertenecen al régimen de Morena están pagando las consecuencias

gusta presumir, pues es muy fácil que se evidencien las cosas. Entonces, nota llamativa, no importante, esto no va a cambiar el país, esto no va a generar una conversación pública, no va a cambiar tampoco las costumbres que tienen los altos funcionarios, pero causa ruido. Resulta que Josefina Rodríguez Zamora y su esposo, quien es procurador ambiental, también es funcionario. Le voy a decir cuánto ganan. Esto lo publicó Reforma, ¿no? Según Transparencia, la secretaria de Turismo Federal gana 132 mil pesos mensuales. Ese es su sueldo que aparece. Obviamente no nos chupamos el dedo. Todos sabemos que ganan más. Todos sabemos que hay maneras, ¿no?, de ganar más. Porque le digo yo, aunque es un muy buen sueldo de ensueño para la mayoría de los mexicanos, para una responsabilidad de ese nivel, y quien tenga la capacidad de cumplir con esa responsabilidad, pues muchas veces no lo ve como un sueldo atractivo, ¿eh? Bueno, su novio, prometido, próximo esposo, Iván García Juárez, es procurador ambiental de Tlaxcala, es funcionario estatal, él gana 95 mil pesos al mes. Pero, pues según las publicaciones, pues la forma en que se visten, lo que presumen es mucho más caro de lo que aparentemente pudieran costearse. Por ejemplo, dan a conocer que la titular de turismo trae un anillo de diamantes que le entregó su prometido en enero pasado, ya sabe, para pedirle la mano, que cuesta unos 900 mil pesos, así a ojo de buen cubero. Así nomás de, mira ese anillo, mira ese anillo, mira el tamaño de ese diamante. 900 mil pesitos, casi un millón de pesos. Una casa ahí en el anillo, ¿no? Trae un reloj Cartier que cuesta 140 mil pesos. Trae vestidos de diseñador que cuestan arriba de 30 mil pesos por pieza. Y zapatillas de 17.500 pesos y todo esto pues es un derroche, dicen en las publicaciones. Mientras que el prometido, el funcionario estatal, trae un relojito Rolex, Yacht Master, ya quisiera uno, ¿no?, de 400 mil pesitos, valor, unos mocasines que cuestan 30 mil pesitos el par, lentes Cartier que cuestan 30 mil pesitos y además muestra una vida de viajes internacionales y todo eso. Bueno, aquí podemos decir muchas cosas. Es bastante llamativo cuando se da una nota de este tipo, una información de este tipo. Sí, genera ruido. Salen los diputados de oposición, porque ya los entrevistaron, a decir, no, es que a los de Morena les encanta el lujo, pero sí, hola, no, pero nos encanta, dilo, porque pues no hay político al que no le guste el lujo, uno u otro lujo. Hay unos que no les gustan los relojes y los anillos de diamante, pero les gustan otros lujos, cada quien. Las élites siempre les ha gustado lo bueno, siempre les ha gustado el lujo. El problema es la hipocresía con el discurso, ¿no? No puedes sostener ya un discurso de que no, mira, nosotros somos pueblo, somos austeros, nosotros comemos frijolitos, comemos en la funda y no nos gusta el dinero. No se puede sostener un discurso pues cuando la realidad de las personas es distinta. Y lo hemos visto con Adán Augusto López, uno de los más cercanos a Andrés Manuel López Obrador. Le encantan los relojes de lujo y relojazos. Para los que nos gusta el tema de la relojería, dices, no hombre, ya quisiera, ¿no? Relojes de arriba de un millón de pesos, obras de arte, de ingeniería mecánica impresionante. Ya balconearon también a Marcelo Ebrard, por lo mismo. Ahora Josefina Zamora. Y así, y podemos balconear a todos, porque todos tienen una vida muy por encima del promedio. Ahora decir que todo es tal cual se publica, pues tampoco. También hay que ser bien, bien claros. Por ejemplo, es cierto, el reloj Cartier que trae la secretaria ahí en las fotitos, sí vale 140 mil pesos si lo compras directamente nuevo en la tienda, pero
ya en el mercado.

0: lado gris, ya usadito, ya así de segunda mano y nuevo, ¿eh? O sea, o muy, muy nuevo en buenas condiciones, te cuesta 70, 80 mil pesos. Además, sería imprudente pensar que estas personas que se ven, que vienen de familias con lana, por así decirlo, como dijera Carlos Joaquín en su momento, ¿no? Que nacieron con oportunidades, pues solamente dependan de sus 132 mil pesitos y 95 mil pesitos de sueldo. La mayoría tiene propiedades, tiene empresas, tiene otras cuestiones. Y eso sin mencionar los negocios que se pueden hacer al amparo del poder, estando en esas posiciones. Eso sin mencionar esos detalles. Bueno, zapatos de 20, 30 mil pesos. Pues a muchos nos podrían parecer un exceso, ¿no? Pero pues cada quien sus gustos. Cada quien sus gustos. Sí, están muy por encima del promedio. Pero insisto, estamos hablando de élite. Estamos hablando de la gente que está en posiciones de poder y las élites siempre han tenido eso, esa ostentación. No quiere decir que sea lo mejor, pero que se nos quite pues la idea de que porque son de Morena, de verdad son gente del pueblo. ¿Quién nos dice eso? Nunca va a ser así. Es más, ni aquí en el nivel local. ¿Cuál es el diputado así que dice que es de los trabajadores o exdiputado? Que él es de. Es más, es marxista, es comunista, anda siempre hablando de la lucha de clases y de los trabajadores y todo. Señor Hernán Villatoro. Viera cómo vive el señor Hernán Villatoro. ¿Qué propiedades tiene en Bacalar, en la zona hotelera? ¿Qué carros trae? Un líder de la de defensa del proletariado en un Mercedes-Benz. Les gusta el lujo, como a todos. Y no cree usted que porque traen ese discurso, lo van a dejar de hacer. Le dan esta exhibida a Josefina Zamora. Y ella responde a la publicación señalando que toda su lana, su patrimonio, sus gastos de lujo que reconoce, y algunas imágenes relacionadas con actividades públicas, pues las conseguí con mis recursos propios. Fíjense qué dice, esto es lo que no deben hacer, ¿no? Esto es lo que no deben hacer, desde mi postura. Dice Josefina Rodríguez, comparto plenamente los principios de austeridad, sencillez y servicio público que encabeza la presidenta Claudia Sheinbaum Pardo. Para este gobierno la austeridad, bueno, aquí lo aclara, ¿no? Porque dices tú, pero secretaria, ¿cómo que comparte los principios de austeridad si se ve que usted es abundante? Si se ve que usted no es austera, al contrario, ¿no? Clarito se ven las fotos. Pero ella dice, para este gobierno, la austeridad significa administrar con responsabilidad los recursos que pertenecen al pueblo y destinarlos prioritariamente a generar bienestar, ampliar derechos y atender a quienes más los necesitan. Considero importante que la vida personal de las mujeres, nuestras relaciones, familias, parejas, apariencia, nuestros cuerpos, no deben utilizarse para poner en duda los espacios que hemos conquistado ni nuestra capacidad para asumir responsabilidades públicas. Estoy de acuerdo, secretaria, pero tampoco ande subiendo a Instagram todos sus lujos, ¿no? Porque luego genera envidias y corajito de la gente que cree que de verdad son del pueblo. Mi trayectoria profesional en el sector privado es anterior a mi responsabilidad como secretaria de turismo. Durante años me he desempeñado en la industria restaurantera, una actividad que aprendí y comparto con mi madre, quien es ampliamente reconocida en Tlaxcala y Puebla por su trabajo como promotora de la cultura y la gastronomía. A lo largo de mi vida y mucho antes de ocupar un cargo público, he trabajado junto con mi familia y he logrado construir un patrimonio propio. O sea, tengo lana, pues, es lo que está diciendo. Lo he hecho con esfuerzo, dedicación y honestidad. Ese patrimonio se encuentra debidamente reflejado en mis declaraciones patrimoniales y no tiene relación alguna con recursos públicos ni con el uso de recursos públicos para beneficio personal. En ese sentido, quiero ser absolutamente clara, ningún bien material de mi propiedad, incluido cualquier reloj, accesorio u otro artículo al que se haga referencia en la publicación, ha sido adquirido con recursos públicos ni durante mi gestión como secretaria de Turismo. Bueno, ahí está la aclaración. Y si tengo lana, señores, y estos lujos me los compro con mi lana antes de ser servidora pública. Pero como es política y también la balconearon, pues luego sube las fotos porque pues, es que hay que presumir, pues no podemos dominar esa parte. Y borran, ¿no? la marca del reloj o quítale. Y eso se ve peor, porque pues, ¿cómo pa' qué? Mejor que ya acaben con este discurso de que son austeros, porque no pega. Ahora, ¿qué va a pasar? No va a pasar nada, no va a pasar nada, porque pues no tiene por qué pasar. Y porque le digo, ya fue balconeado por lo mismo en su momento Marcelo Ebrard, Adán Augusto, hasta Noroña. Y mire que ese sí se ve bien macuarro, ¿no? Todos. Así que, pues listo, quedó la aclaración. La aclaración fue aceptada por parte de quienes mandan, que son los que cuentan. Y ya el escándalo mediático pues seguirá su rumbo. Y ya, una anécdota más de esto que estamos viviendo en el gobierno de la 4T. Punto. Vámonos a un breve corte. Regresamos.
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3: En La Guadalupana son las 8 con 35 minutos.
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0: Continuamos, dice Ameirut Bonilla. Buen día, desde el mes de marzo se solicitó el apoyo al número celular 23200 983 10 23200, que se supone corresponde a un programa de servicios que da la gobernadora para la limpieza del área verde que se encuentra en el retorno de Venustiano Carranza, el fraccionamiento Flamboyanes, y hasta la fecha no tenemos una respuesta favorable, ya que siempre dicen que lo están checando. También se ha solicitado el apoyo al municipio y tampoco tenemos respuesta. Es un área grande que ya tiene demasiado alta la maleza, por lo que le solicito su apoyo para ver si nos brinda la atención. Con todo gusto hacemos aquí el llamado a municipio, a gobierno del estado, a quien nos esté escuchando, y vamos a también mandar mensajes directos para ver si de alguna manera se puede realizar. Von Manstein se enojó porque di a conocer el escándalo de Josefina Zamora, que por cierto, insisto, yo creo que el enfoque es el que está mal. Yo no le juzgo si la señora tiene lana y le gustan los relojes. Si yo tuviese lana también, me compro un Cartier. ¿Qué tiene? Pues para eso trabajas, ¿no? Y para eso tienes patrimonio. El problema es que cuando eres político y tienes que tener una discursa y un discurso, perdón, tienes que estar alineado a un discurso y aparentar que eres del pueblo y que eres y que vienes de abajo y que eres proletario y que te identificas con primero los pobres, con los más necesitados, y nunca has sido de ese sector, pues va a chocar la realidad con el discurso, ¿no? Y eso es lo que está pasando. Pero Von Manstein se enoja y dice que sigo de replicador de los ataques del esquema golpista de los medios de información, y hasta expresa felicidad al denostar a la 4T como comunicador estulto. Híjole, qué duro. Sí, eso dice Von Manstein. Bueno, pues ya aquí sabe que somos creyentes absolutos de la libertad de expresión. Saludos, Bon. Gracias por estarnos escuchando. Vámonos con más información. La SEP mantiene en análisis la prohibición de teléfonos celulares en escuelas. Vino Mario Delgado. Señor Mario Delgado, titular de la Secretaría de Educación Pública, estuvo ayer aquí en Chetumal. Estuvo en un foro respecto del impacto negativo de los teléfonos celulares en la educación. Y tiene razón. La verdad, esto de los celulares, digo, no es que se use mucho en el nivel donde yo estoy, primaria, pero sí afecta mucho a niñas, niños, jóvenes. Y pues señaló que están próximos a determinar la fecha para que finalmente se restrinjan de las aulas. No van a poder entrar con teléfonos celulares los alumnos a las aulas, bajo consenso con los padres de familia. Mario Castillo, con la información.
9: Las niñas, niños y adolescentes en edad escolar están perdiendo la capacidad de concentración y la habilidad de leer textos de manera directa, que se están acostumbrando a hacerlo desde las pantallas, además de la adicción que les genera estar durante horas consumiendo material audiovisual y redes sociales, sobre todo cuando se trata de menores de edad, y se hace más aguda la problemática. Así sostuvo el titular de la Secretaría de Educación Pública, Mario Delgado Carrillo, durante su visita a la capital de Quintana Roo, celebrar un foro de análisis y consulta con relación a la restricción y o prohibición del uso de celulares en las escuelas públicas del país. En este sentido, habló de la necesidad de tomar medidas contundentes, razón por la que realizan este tipo de foros en todas las entidades de la República, donde se involucra a estudiantes, maestros, autoridades educativas, pero sobre todo padres de familia, en la búsqueda de consensos para establecer la regulación correspondiente, en particular en escuelas primarias y secundarias. El titular de la SEP refirió que se encuentran afinando detalles con todos los secretarios estatales de educación en relación a las fechas, es decir, a partir de cuándo se estará aplicando la restricción y su vigencia, para hacer el anuncio oficial ante la comunidad educativa y población en general, subrayó.
10: Pregunta: sí, tiene que haber una restricción del acceso de los celulares en primarias y secundarias, porque tenemos que proteger a nuestras infancias.
11: ¿A partir de cuándo?
10: Lo estamos planteando ya todos los sectores de educación del país. Vamos a afinar ya las últimas reglas, y ya que estemos todos de acuerdo, entonces ya anunciaríamos a partir de cuándo es su vigencia. También tenemos que hacer esto para informar a los padres y madres de familia. No basta solo lo que hagamos en las escuelas, también tiene que ver lo que...
9: Delgado Carrillo apuntó que en una encuesta realizada a más de 500,000 maestros, menos el 80% determinó necesario la regulación del uso de los teléfonos celulares y demás dispositivos móviles al interior de las escuelas, frente al impacto negativo que esto está generando en los procesos de enseñanza-aprendizaje. Para CIPSE Noticias, Mario Castillo.
0: Y pues, ¿usted qué opina? Yo estoy completamente de acuerdo. A ver, la secundaria donde estudia mi hijo, por ejemplo, que mi hijo no tiene celular, pero los que sí tienen y que llevan por cualquier cosa a la escuela, pues al entrar, ahí la prefecta tiene su bandejita y órale, depositen sus celulares aquí, todos. Nadie entra con celular a clase. Eso se resguardan, y al final de las clases, cuando se retiran, pues también se les devuelve. Y listo, se acabó. ¿Cuál es el problema? No sé. No creo que haya muchas voces a favor del tema de los celulares, salvo aquellos que de plano sean muy, muy consentidores. Y los efectos negativos que refiere Mario Delgado no es porque se les haya ocurrido, no es porque él tenga esa idea, es porque hay estudios que afirman que efectivamente, ¿no?, somos adictos a estas cosas. y en edad estudiantil, en edad de formación, pues perjudica mucho el tema de la concentración. Por otra parte, después de lo que pasó en Vida Valhalla, donde denunciaron maltratos a los anexados, a los internos, que obligaron a familiares a tomar acciones y llevar a la fuerza pública. Fueron desalojados los que vivían ahí y que acusaron que eran maltratados por la administración. Las autoridades estatales adelantaron que van a reforzar la supervisión de los centros de rehabilitación porque muchos operan pues, en condiciones irregulares. Esto lo dio a conocer la secretaria de Gobierno, Cristina Torres Gómez. Información de Paloma Wong.
11: Hace un par de días, el centro de rehabilitación Vida Valhalla en Chetumal fue clausurado luego de que familiares denunciaran presuntos abusos al interior, así como amenazas a los internos. Derivado de ello, la secretaria de Gobierno, Cristina Torres Gómez, informó que existe una revisión permanente de este tipo de establecimientos en la entidad, con el propósito de verificar las condiciones bajo las cuales funcionan y el cumplimiento de los requisitos establecidos para prestar servicios de atención y rehabilitación. Sin embargo, reconoció que parte del cumplimiento de la normatividad depende de que los propios responsables de estos centros realicen los trámites correspondientes y se apeguen a las disposiciones vigentes. No obstante, la secretaria de Gobierno adelantó que de manera coordinada con las diferentes autoridades se reforzará la supervisión de los centros de rehabilitación que operan en Quintana Roo.
12: Bueno, con ellos, por ejemplo, Benito Pérez, llevamos muy avanzados en un acuerdo para la autodeterminación y que se registren, que todos estén en orden. Hablo de autodeterminación porque ellos te dicen de los requisitos. Me falta esto, como autoridad se les orienta cómo alcanzarlos para que todos trabajen de conformidad con la ley y además también porque muchos de estos lugares de pronto si encontramos alguna persona desaparecida por ahí está y los registros y la forma también de intervenir a las personas que tienen algún problema de adicción aún y cuando tengan autorización de sus familiares son mayores de edad, no podemos privarlos de la libertad que luego se puede convertir en algo de esa naturaleza, afinar protocolos, hacer los registros, lo mismo hemos invitado al resto de municipios para que todos puedan estar en orden.
11: Para CIPSE Noticias Radio, Paloma Wong.
0: ¡Vámonos! Último corte, recta final. Quédese conmigo, regresamos.
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2: 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En La Guadalupana son las 8 con 46 minutos.
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0: Continuamos. Dice por aquí un mensaje. Es correcto, profe. Los teléfonos celulares sí interfieren bastante con la educación. Sin embargo, desde el kinder tenemos un problema, ya que según las maestras a nivel preescolar, jardín de niños, ya no se les enseña a leer. Y esto hace que cuando salgan a la primaria, los maestros se les dificulte y tengan que empezar con los más básicos. Y es una incongruencia total porque entran a primero y ya les están entregando libros de lectura. Déjame decirte, mi estimado, que tienen razón las maestras de preescolar. El programa de preescolar no contempla que los niños salgan leyendo del preescolar. Es básicamente estimulación y demás. Y te lo digo así, con conocimiento de causa. Así es. Las escuelas particulares es lo que ofrecen. Dicen, no, pues aquí del preescolar van a salir leyendo muchos de ellos. Pero en realidad el programa educativo mexicano, y no es de ahorita, es de hace muchos años, no contempla que en el preescolar se enseña a leer. Empieza la adquisición de la lectoescritura en el primer grado de primaria. Y sí, lo hacen con libros de lectura y todo por una cuestión de que así se va adquiriendo. Allí sí, más allá de la opinión de cada persona, pero sí, ahí te están diciendo la verdad las maestras de preescolar. Buen día, profe, ya nos fastidiamos de no tener alumbrado público aquí en la calle Cozumel entre Lázaro Cárdenas y Plutarco Elías Calles. Y es que por esta calle hay un bar donde los borrachos y no borrachos hacen sus necesidades fisiológicas. ¡Por favor! ¡Auxilio! Colonia Barrio Bravo, una más ahí para servicios públicos municipales para que se atienda. Vámonos con la información policiaca, la nota roja con el especialista Jorge Meneses.
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16: ¿Qué tal, amigos y amigas de Cipse Noticias? Qué placer saludarles en este día, ya viernes, fin de semana, y tenemos preparada la información importante de lo que acontece en nuestro estado. Y bueno, aquí en la capital del estado les permito informar que el día de ayer, ante la desatención de la Secretaría de Educación en Quintana Roo, Elda Xisiwán, personal de apoyo de telesecundarias bloquearon la avenida Insurgentes por irregularidades administrativas. Los denunciantes señalaron que a pesar de haber tratado de dialogar con las autoridades educativas, estos no los han querido atender, por lo que decidieron pues salir a tomar la avenida de los Insurgentes por las presuntas anomalías en los procesos de cambios de adscripción y de personal. Los inconformes señalaron que esta movilización se derivó tras agotar las vías de diálogo y no recibir atención por parte de la funcionaria. En otra información importante, aquí en la capital del estado se activó la ficha de búsqueda para Bersán Gómez Castellano, que se encuentra desaparecido y es oriundo de la comunidad de Xurcaba, municipio Tompe Blanco. Se trata de un hombre de 51 años de edad, el cual desapareció desde el 1 de septiembre, por lo cual familiares interpusieron la denuncia ante la Fiscalía del Estado, quien activó su ficha tras recibir la denuncia correspondiente. Y es que el pasado 1 salió de su domicilio ubicado en dicha comunidad para realizar una diligencia y desde eso no retornó, con lo cual sus familiares acudieron a interponer la denuncia correspondiente. En otra información, también el día de ayer un motociclista terminó de bajo de una camioneta tras perder el control de su motocicleta, esto sobre la calle Corozal con Isla Cancún. Según el motociclista, algún vehículo le habría cerrado el paso, lo que provocó que perdiera el control de su motocicleta y terminara debajo de una camioneta que se encontraba estacionada en las calles santas antes citadas. Por lo anterior, el conductor de la moto resultó con varias lesiones en el cuerpo, por lo que fue atendido por paramédicos de Emergencias Médicas del Sur, quienes posteriormente lo trasladaron al hospital general para que reciba atención médica. Mientras tanto, el conductor del vehículo no identificado, que presuntamente le cerró el paso, se dio a la fuga. Los elementos de tránsito realizaron las diligencias correspondientes para determinar las causas del percance y llevar a cabo el deslinde de responsabilidad. Otro accidente también se registró aquí sobre la avenida Insurgentes casi con Belice, donde el conductor de una motocicleta aparentemente fue impactado por un vehículo y terminó en el suelo con varias lesiones. Y es que según el reporte de los elementos
17: de la Dirección de Tránsito, se trató de una persona que estaba intentando cruzar la calle cuando el motociclista no se percató y lo impactó en un costado, lo que provocó que cayera al piso y resultara con algunas lesiones. También fue atendido por paramédicos de Emergencias Médicas del Sur, quienes lo trasladaron a un hospital para que sea valorado, en tanto que los elementos de tránsito se encargaron de realizar todas las diligencias y posteriormente realizar el deslinde de responsabilidades. Mientras, en otra información, en Playa del Carmen, un caso curioso, dos sujetos fueron detenidos. Estos delincuentes vendían droga en un scooter y se movían por toda la playa para la venta de este estupefaciente. Los detenidos fueron identificados como Daniel Guillermo, de 30 años, originario de la Ciudad de México, y Daniel, de 28 años, originario de Colombia. Los elementos de la Secretaría de Seguridad Ciudadana les aseguraron varios envoltorios con narcóticos, además de 3 teléfonos celulares y un scooter eléctrico en el cual se movilizaban. De acuerdo a las autoridades, ambos estarían relacionados con delitos contra la salud en su modalidad de narcomenudeo. En la información, amigos, que tengan excelente día.
0: Gracias a Jorge Meneses por la información. Dice, buen día, profe, solo tú le haces caso a ese bon que se hace pasar por bond master. Dice, le aplaude a los ricos o políticos. Qué mal ese señor. Pues es parte del show. Aparte, pues ya sabe que aquí de todo leemos y contestamos, siempre y cuando sea con respeto. Buen día, estoy escuchando la radio a un volumen moderado, pero el momento que dan la hora se eleva demasiado el volumen e incomoda. ¿Es normal? ¿Es normal, operadora? Dice la operadora que sí y no. O sea, qué buena respuesta nos dio, ¿no? Gracias, Rita, fuiste muy esclarecedora, ¿no? Sí y no. O sea, ya eso es lo que nos dijo. O sea, usted no sé qué entienda, yo no tampoco lo comprendí mucho, que digamos. Bueno, a ver, antes de irnos, fíjese que ayer en el foro este que se realizó con el titular de la Secretaría de Educación Pública, estuvo la gobernadora Mara Lezama, junto con Mario Delgado Carrillo, en la clausura del Foro Regional Sur-Sureste, denominado La Vida Frente a la Pantalla, el impacto de los dispositivos digitales en las juventudes mexicanas. Este fue celebrado en el Centro Cultural Universitario de la Universidad Autónoma del Estado de Quintana Roo, o sea, la UCRO. El objetivo del foro fue generar un espacio de deliberación entre el sector público, la academia y organismos nacionales e internacionales para posicionar en la agenda pública los impactos que tiene el uso de los dispositivos móviles, de las redes sociales y de la inteligencia artificial en la salud mental, el desarrollo humano y la calidad de vida en las niñas, niños, adolescentes y jóvenes. Este foro regional sur-sureste fue organizado conjuntamente por la SEP, la Secretaría de Educación Pública, y la ANUES, que es la Asociación Nacional de Universidades e Instituciones de Educación Superior, y forma parte de una estrategia nacional de 6 foros regionales, los cuales van orientados al análisis del impacto de las tecnologías digitales en el aprendizaje, la salud mental y el bienestar de las nuevas generaciones. Son los retos que trae consigo la masificación de la tecnología. Este encuentro contó con un aforo previsto de 700 personas. Participaron el sector público, la academia, además de organismos nacionales e internacionales. También participaron instituciones que forman parte del Consejo Regional Sur-Sureste de la ANUIS, integrado por 47 instituciones de educación superior, 20 institutos tecnológicos, 24 universidades y 3 centros de investigación. Esta asociación tiene presencia en Campeche, Chiapas, Oaxaca, Quintana Roo, Tabasco, Veracruz y Yucatán. Durante la jornada se abordó el impacto de los dispositivos móviles, las redes sociales y la inteligencia artificial en la salud mental, el desarrollo humano y la calidad de vida de las juventudes. Allí, ante el público, la gobernadora Mara Lezama destacó la importancia de este encuentro, lo que significa la relación de la tecnología con las juventudes, que es parte esencial de sus vidas. Me parece fundamental, dijo la mandataria, darnos cuenta que lo positivo y negativo que pueda haber cuando estás frente a las pantallas, tomen decisiones que les hagan bien y que a la postre, con los años, les hagan ser la mejor versión de sí mismos. Además, durante el evento, el secretario Mario Delgado informó que las propuestas debatidas serán comunicadas en todas las comunidades educativas en sus diversos niveles para que se pongan las restricciones y reglas de acuerdo al nivel educativo. Hizo un reconocimiento público al trabajo de la gobernadora Mara Lezama en Quintana Roo, Destacando que en 4 años de gobierno a favor de la educación y de las y los maestros, como las más de 870 basificaciones y las gestiones para nuevos CBETIS, CESMAT, bachilleratos, becas, etcétera. Estuvieron presentes Verónica Lezama Espinosa, la presidenta honoraria del Sistema DIF Quintana Roo, la rectora de la universidad, Consuelo Natalia Fiorentini, y la secretaria de Educación del Estado, la doctora Elda Shish Ewan. Y así llegamos al final de esta primera emisión de CIPSE Noticias Radio este viernes. Manténganse informados, 1 de la tarde, Noticias con Ángel, 6 de la tarde. A las 2 de la tarde llegó La Hora con Alex Dorado, a las 6 la segunda emisión con Diego Medina y Miriam Chan. Y mañana la emisión sabatina con David García, y a las 11 no se pierda CIPSELANDIA con Rita Rosado. Nos despedimos, que tenga un excelente fin de semana. Soy Andrés Moguel, si Dios quiere, nos escuchamos aquí el próximo lunes.
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18: En la Guadalupana son las 9. 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
6: ¡Buenos días! Son exactamente las 9 de la mañana con 6 monitos y te saludo desde la cabina de La Guadalupana 101.7 de tu FM. En este día que estamos viernesito 4 de septiembre del año 2026, comadre, ya estamos en el mes patrio. Ya estamos viendo dónde vamos a pasar la noche qué navideña mexicana. Ya me fui hasta diciembre.
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6: Que si van a hacer frijoles charros, que si va a hacer carne asada, que si solo taquitos.
7: Cuando consigo una chica, él me lleva.
6: Que si el desfile. Me dice Meneses hace ratito, ¿tú qué haces para el 15? Luego no hago mucho porque me toca venir a trabajar tempranito.
8: Señorita, a la orden.
9: No, gracias. No, gracias. Estoy
6: el día de hoy. Es el Día Mundial de la Salud Sexual.
8: ¡Qué viejo tan afortunado!
9: ¡Ay, llegó, vea!
6: Y hay que recordar, pues, el bienestar, la información confiable, el respeto, los derechos, decisiones responsables.
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6: ¿Ya te fuiste a checar? ¿Ya fuiste a revisarte? Siempre es el Día Internacional del Taekwondo.
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6: Así que si tu hijo va a taekwondo, si tú vas a taekwondo, si tu maestro es de taekwondo, si a quien conozcas, felicítalo. También en calendario curioso, el día de hoy es el día de comer un postrecito extra.
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6: Ay, no, por favor, no más tentaciones.
7: 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Señorita de mi
6: me
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6: Gustó más la última efeméride.
7: 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Porque está tan.
6: ¿Sabes qué es lo que pasa?

0: 30 grados en nuestra ciudad capital. ¡Qué calor! Pero calorcito, el sabroso.
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0: Se supone que va a llover al rato, pero pues yo creo que va a ser poquito porque está pronosticado algunos chubascos. Y se supone que mañana va a haber tormenta y el domingo también. Puede que cambie, esto solo es un pronóstico. Me encontré una amiga en la semana y me dice: oye, Rita, tú dijiste que iba a llover, no la ve ese día y no llovió. ¡Tremendo sol! Una disculpita. ¡Te saludo a ti que me escuchas, En el Mercado Nuevo, en el Mercado Viejo, en el Mercado Andrés Quintana Roo, Mercadito 5 de Abril, en la lavandería, en la carnicería, en la pollería, en la tiendita de la esquina, en los lugares donde lavan coches.
2: Anda, baila con la
0: en la pollería, en la carnicería, en la tortillería, en la panadería, en el camión, en el taxi, en la combi, en la farmacia, en la gasolinera. A todos muchísimas gracias por la sintonía. Yo soy Rita Rosado y voy a estar contigo hasta las 10 de la mañana, así que empieza ya a comunicarte.
3: Era yo, mi papá y la chona.
0: 83-00-96 para tus llamaditas, 83-00-96 y para tus mensajitos al 983-102-17-48. 983-102-17-48. Vamos con música en lo que empiezas a comunicarte en este viernes. Al fin es viernes, señores. Viernes loco.
3: Uno,
0: dos,
3: tres.
0: ¡Vamos con música!
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0: ¿Tú con qué canción?
3: Vamos a persona.
0: ¿Qué canción te sabe a viernes?
3: Con el apodo de Chona.
0: ¿Andas romántico? ¿Andas bailador?
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0: ¿Cómo que andas X? No sé, cuéntame, ¿cómo estás? Eso es de los Primos MX. ¿Se acuerdan cuando llegaron al Chetumal? Se llama Mañana. ¿Andas enamorado? Es una buena canción para escuchar. Y si no, pues, te aguantas. Súbele.

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2: Buenos días, Rita. Muy buenos días, feliz.
1: Buenos días, Hugo.
2: Feliz viernes.
1: Feliz viernes.
2: Ah, si tienes chance, ahí ponte una canción del Orquestón Loco. En la laguna. En la laguna.
1: En la laguna. El a la laguna. Ahorita lo buscamos, mi buen Hugo.
3: Hola, muñequita. Muy buenos días.
1: Buenos días.
3: Aquí a tu orden, tú lo sabes. A ver si nos pones esa rola de José José.
1: ¿Cuál?
3: Quiero perderme contigo.
1: Buena rola.
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1: Ahorita la buscamos y te la pongo, ¿vale?
0: No seas tan tímida.
1: ¡Bueno!
4: Hola,
1: ¿qué onda? Hola, hola Ferrelli, muy buenos días, ¿cómo estás?
4: Bien, oye.
1: ¿Qué onda?
4: Te mandé saludos con Ana.
1: Sí, de hecho te reaccioné. Sí, muchísimas sí. Gracias.
4: ¿A quién le tienes? Eso te la listaste en esa semana.
1: ¿Cómo?
4: Te la listaste en esa semana.
1: ¿Me viralicé?
4: ¿Dónde?
1: ¿Me viralicé?
4: No, que lo hiciste muy bien.
1: ¡Ah! Muchísimo. ¡Ah! ¡Me la rifé!
4: Sí.
1: ¡Gracias, Ferren! ¡Eres bien chido!
4: Oye, ando desayunando una hamburguesa que conté ayer.
1: ¡No, hombre! ¡Qué rico! ¡Desayuno de campeones!
4: De hecho, te lo recomiendo, está muy bueno.
1: ¿De dónde son?
4: Soy de Ana Shishak, enfrente de una pizzería muy famosa.
1: Enfrente de una pizzería muy famosa. Ok, ¿sobre qué calle?
4: Con Dinero de Mayo, 27 de septiembre.
1: Primero de mayo. Ah, creo que ya sé dónde. Ya estás, Bernelli.
4: Que tengas un bonito fin de semana. Oye, por cierto, feliz cumpleaños y a mi amigo Jonathan Kamal.
1: Saludos para tu amigo Jonathan Kamal.
4: Te mando un abrazo ahorita, cuídate.
1: Ya estás, bye. Cuídame mucho, Fer. Chao. Oiga, me tengo que ir a un cortezote. Y es hora.
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6: En la Guadalupana son las 9 con 16 minutos.
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0: Y en el día de hoy quiero hacerle una invitación muy especial a todos los hermanos que en este momento nos están escuchando en esta bonita ciudad de Chetumal, Quintana Roo. Y quiero darle la bienvenida a todos ellos, a los hermanos de Bacalar, a los que nos escuchan en Ucum, Nicolás Bravo, Morocoy, Cacao y toda la ribera del río Hondo, y también en el país vecino de Belice, porque sabemos que son muchos los hermanos que a diario nos escuchan, que a diario se sintonizan con este programa de conocimiento, donde usted, mi querido hermano, que me está escuchando, va a encontrar la solución a ese problema que durante tanto tiempo lo ha tenido estancado en la salud, en el dinero y en el amor. Recuerde, mi hermano, que la maldad siempre ha existido, el odio, la envidia, y son muchas las personas que se dedican a hacer maldad, ya sea hablar mal de su prójimo. Hay gente muy malintencionada que se dedica a destruir a sus semejantes, porque en esta ciudad, escúcheme bien, hemos visto que hay mucha gente mala, hay mucha gente envidiosa, que no se tienta el corazón para destruir a su propia familia, gente que tiene el corazón podrido, gente que es mala, que está llena de envidia, que siempre tiene malos pensamientos y malas vibras hacia usted, mi hermano. Y por eso es que nosotros hemos venido hoy aquí con ustedes a través de este programa para poder ayudarles, para poder guiarles, para que usted, hermanito que me está escuchando, pueda liberarse de todo ese mal y de todo ese daño que por tanto tiempo lo ha tenido estancado y usted no ha podido progresar. 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Y quiero invitarlo a usted, mi querido hermano, a usted que está enfermo, que no se ha podido curar, o también a otra gente que ha buscado lugares para curarse, pero su trabajo ha sido inconcluso porque no lo han terminado, ya sea porque usted perdió la confianza y ya no les cree, o también porque definitivamente no pudieron curarlo, porque simplemente no tienen el conocimiento. Entonces yo lo invito, mi hermano, para que usted venga y me visite, porque escúcheme bien, yo triunfo donde otros fracasan. 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No crean, mis queridos hermanos, que yo voy a colocar a otras personas para que los atiendan. No. Aquí yo directamente los voy a atender, porque aquí no hay lugar para los aprendices. Y si yo le comienzo un trabajo, mi hermano, yo misma se lo termino. Así que lo invito para que venga con confianza, porque yo misma le voy a ayudar a resolver ese problema que por tanto tiempo lo ha tenido estancado, lo ha tenido sufriendo. Y en este momento tenemos una llamada que vamos a responder al aire. Bueno, ¿de dónde me habla?
1: De Chetumal.
0: Saludos para los chetumaleños. Dígame, mi hermano, ¿cuál es su nombre y fecha de nacimiento?
1: Luis Gilberto Montalona, 20 de octubre de 1978.
0: Aquí le sale, mi hermano, que usted es de signo Libra. Su elemento es el aire. Usted se encuentra regido por el planeta Venus. Aquí se puede ver claramente que usted es un hombre inteligente, estudioso, equilibrado. Es una persona que tiene buenas relaciones sociales. Usted se relaciona muy bien con la gente que le rodea. Aquí veo, mi hermano, que usted tiene mucho talento para la música. Dígame, ¿usted es músico?
1: Sí.
0: Aquí se ve claramente, mi hermano, que usted trabaja en un grupo de música. Usted toca un instrumento. También usted gana buen dinero, mi hermano. Usted a través de lo que hace tiene buenos ingresos. Pero lo veo preocupado y también veo que usted tiene problemas con las personas que vive. Dígame, ¿usted con quién vive?
1: Con mi carnal y mi cuñada.
0: Pero aquí sale, mi hermano, que a usted su esposa lo dejó.
1: Sí, me dejó mi esposa.
0: Sí, mi hermano, aquí las cartas le marcan que a usted su esposa lo dejó, porque ella estaba aburrida.

0: Es verdad, es verdad.
1: También veo que el dinero a usted no le rinde para nada. Se le va como agua entre las manos. Porque usted gana buen dinero, pero todo lo derrocha.
0: Ah, sí, dos, tres cositas cuando me di cuenta ya no tengo dinero en la bolsa.
1: Pues claro, hermano, porque usted todo se lo gasta con su amante y ella a usted lo maneja como si usted fuera un muñeco de trapo. Dígame, ¿cómo es el nombre de ella?
0: Ella es Reina Rubí Romero Muñoz.
1: ¿Cuál es la fecha de nacimiento?
0: Es 9 de julio.
1: ¿De qué año?
0: El año sí, no sabré decirle. Tiene 33 años.
1: Pues mire, mi hermano, yo puedo ver que aquí a usted le tienen hecho un trabajo de amarre de amor. Por eso, cuando usted quiere tener relaciones sexuales con su esposa, usted no puede, mi hermano, porque a usted le tienen sus testículos y su miembro amarrados. A usted me lo tienen atado.
0: Pues sí, pues así como usted me dice, es lo que me está pasando. Todo lo que me dice me está pasando.
1: Y veo que esa mujer que usted tiene de amante, mi hermano, ella ya tiene marido. Ella únicamente lo está utilizando a usted. Lo tiene a usted para pasar el rato y también para sacarle dinero.
0: Sí.
1: Yo veo, mi hermano, que ella usted solo lo busca cuando lo necesita, porque ella no tiene ninguna intención seria con usted. Y mientras tanto, su esposa se encuentra sufriendo, porque aquí se ve claramente que ustedes tienen un niño chiquito. Y ella, aunque lo quiere mucho, no está dispuesta, mi hermano, a aguantarle toda su vagabundería.
0: Pues sí, pues ella se fue, ¿no? Yo sin saber por qué se fue, cuando llegué, ya no está. Sí, y cada vez que me ve, cuando le digo que quiero ver a mi hijo, pues se pone rebelde, me empieza a insultar, me agrede.
1: Lo que pasa es que ella está muy ofendida con usted, por todas las agresiones, por todas las groserías y ofensas que ha recibido. Y por eso es que ella se comporta de esa manera. Pero dígame, ¿usted la quiere recuperar?
0: Sí.
1: Lo primero que tiene que hacer es deshacerse de su amante, porque esa mujer a usted no lo quiere, mi hermano. Ella lo tiene a usted a punta de brujerías. Por eso es que usted siente mucha enfermedad. A usted le duele la espalda, le duelen las piernas, usted siente una pesadez. En este momento usted está presentando un cansancio en general.
0: Sí.
1: Dígame usted mismo, ¿qué es lo que está pasando?
0: Tengo, pues en la espalda como que algo me anda perjudicando, como que algo anda en mi espalda. No sé, de verdad no sabía qué es.
1: Usted siente piquetes en la parte de la columna vertebral y en la planta de los pies.
0: Así, así es como usted dice. Como que algo tengo cargado, como que me anda en la espalda, no sé, es una cosa de intranquilidad que me tiene.
1: Es que usted, mi hermano, está completamente dañado y embrujado. Es por eso que usted no puede dejar de pensar en esa mujer.
0: Sí.
1: También veo que sueña cosas extrañas. Dígame, ¿qué ha soñado?
0: He soñado, pues, claro, que me hablan, me tocan la hamaca y no, muchas cosas feas me pasan en mi casa.
1: O sea que de noche a usted lo están asustando.
0: Sí.
1: A usted lo persiguen los espíritus.
0: Así es, me habla y despierto, no hay nadie.
1: Mi hermano, si usted quiere curarse, tiene que venir a visitarme. ¿Usted de dónde me habla?
0: De Chetumal.
1: Entonces lo invito para que venga a visitarme lo más pronto posible.
0: ¿Y cuánto cuesta la consulta?
1: La consulta tiene un costo de 100 pesos. Pero si usted necesita algo, usted mismo, mi hermano, va a comprar los materiales y me los va a traer. De hecho, a usted le voy a hacer una limpia. Necesito que me traiga 3 veladoras de vaso blancas. Me va a traer agua bendita y también ruda, romero y albahaca. Pero lo más importante es que usted, mi hermano, venga con mucha fe. ¿Usted tiene fe?
0: Claro que sí.
1: ¿Puede venir a verme mañana mismo?
0: Yo vendría en la tarde porque trabajo tempranito y como tengo a mi hijo ahorita que me lo entregó malito, le compré sus medicamentos y es que estoy andando así. Ya mañana que yo trabaje, pues ya pido préstamo al ingeniero, pues ya con eso ir a la consulta.
1: Muy bien, mi hermano. Entonces lo espero pronto. Muchas gracias por su llamada. Que Dios me lo bendiga y nos vemos pronto.

0: Muchísimas gracias. Igualmente.
1: Y así, de esta manera, orientamos a todas las personas que nos escuchan. 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Finalice con ese daño, sáquelo de raíz, ese mal que por tanto tiempo lo ha tenido sometido y esclavizado. Permítase usted, mi hermano, recibir las bendiciones de parte de Dios. Y en este momento quiero invitarlos para que escuchen el testimonio de una persona más que se ha consultado con nosotros. Adelante.
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13: Exactamente las 9 de la mañana con 37 monitos y continuamos a través de La Guadalupana. Oigan, quiero invitarles el día de mañana, aparte de escuchar a los chaparritos de Cipselandia, mañana tenemos un programa de reestreno, por decirlo así, porque ya lo han escuchado antes, se llama Súbele a tu Fe. Y lo han escuchado con el padre Chuy, que fue quien inició con este proyecto. Aunque antes era el padre Mario, pero se llamaba...
14: Nunca he tenido queja.
13: Ay, no me acuerdo el nombre. Pero igual era algo de fe.
14: Él me lleva donde quiera.
13: Y
14: una chica.
13: Ahorita, bueno, luego lo retomó el padre Chuy. Y ahorita lo retomó. Pues el padre Chuy se fue a Roma. Entonces ahorita lo retomó el padre Pedro, el que está. El que da misa ahí en la Sagrada Familia y en San Francisco de Asís.
14: Señorita.
13: Entonces, el día de mañana me ha tocado pues apoyarlos, estar detrás de ellos, en el sentido de en el apoyo con esto del radio que no les saben. Entonces yo con todo el cariño y el amor que les tengo, pues dije, pues les puedo echar la mano. Entonces mañana lo van a escuchar, les pido mucha paciencia porque él es colombiano. Entonces el padre tiene algunas palabrillas que por ahí no vamos quizás a comprender. Pero la verdad es un padre bien padre. Sabe muchísimo. Es joven. Y cuando digo que es joven me refiero al punto de que va a traernos, así como el padre Chuy, esta parte de la fe y de la Iglesia Católica de una manera diferente, refrescada, renovada. Así que los esperamos mañana en punto de, creo que es a las 3 de la tarde.
14: Voy a comprarme un sombrero.
13: Sí, con el padre Pedro. Voy a estar, bueno, voy a ver si puedo estar. Pero aunque no esté, le mandamos todas las buenas vibras. Y pues los invito para que lo escuchen y participen y le den la bienvenida mañana al padre Pedro. Porque confío en ustedes. Buenos días, amiga Rita. ¿Me puedes regalar una rola? Con los mismos, ni como amigo, gracias. Ahorita la busco luego. Linda, hermosa amiguita, buenos días, feliz viernes. Saludos para todos ustedes. Los escuchamos en la colonia Nueva Reforma. Soy Lupita. Saludos para ti, Lupita. Saludos a la comunidad 21 de mayo. Andamos limpiando y haciendo poda de formación de arbolitos, sembrando vida. ¡Qué bonito! Porque sí. ¿Cómo? Me encantan los arbolitos. ¿Cómo ayudan, verdad? Buenos días, mi hermosa princesita de la doble R. Esperando que estés muy bien. Y este saludo esté al puro 100. Recibe saludos cordiales y un abrazo grande con un besito mañanero. Hoy sí está bueno el día, está nublado. Pues más o menos. Hay que ver si cae la lluvia o mañana. Te mando un dedito para alegrar la mañana, dice. Muchas gracias, está bien bonito. Amanecimos románticos. Puedes poner la canción de Espinoza Paz el último viernes. Lo que pasa es que una gota de agua sobre una piedra. Ayer igual me pidieron la de Quiero perderme contigo, si no me equivoco.

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1: En la Guadalupana son las 9:45.
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0: las 9 de la mañana con 49 monitos. Ahí se anda nublando.
1: Dicen que es pilotito, pero es un rojo a mi carrito. Es un último modelo.
0: Ahí va otro videito, le dice mi buen Alfonso. Están buenísimos.
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0: Verás que la IA es lo máximo.
1: Mi carrito es mi vida. De nunca he tenido queja.
2: Muy buenos días, señorita Rita Rosado.
0: Buenos días.
2: Excelente día para ti, excelente fin de semana. A ver si puede, por ahí, si da chance, una cancioncita del señor Juan Gabriel, Marisol. Cuídate mucho, Dios te bendiga.
0: ¿Marisol?
2: Mucho, mucho, mucho trabajo. Cuídate mucho.
0: Igual cuídate mucho. Uy,

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1: Bésame, bésame. Tenemos un mensajito de mi buen Osoyogi.
2: Hola, mi vida preciosa, hermosa. Mi chulada, te mando un fuerte abrazo y un saludo grandísimo y un beso enorme, tronador. ¡Mua! Para ti nomás, mi chula.
1: Gracias. ¿Sale?
2: Bendiciones para ti, tu familia. Y compras alguna canción, hay una cumbiera, por favor, si se puede. Bueno, estamos 2-3.
1: Saludos para ti, mi bueno, soy Ogi. Beso tornador para ti también.
3: Muy buenos días, Rita. Muy buenos días.
1: Buenos
3: hoy
1: días.
3: Sí te estoy escuchando. Hoy sí. ¿Cómo te ha tratado el candidato a alcalde? Todavía sigue pidiendo a su gaviota. Coméntalo, Rita. Ese muerto de hambre come cuando hay de Wilfredo. Te sigue molestando, Rita. Coméntalo. Que tengas bonito día. Y si puedes poner en la rola de La Chica del Este con este grupo Brindis, porfa. Gracias, que tengas bonito día.
1: Saludos para ti, Sebastián. Rita, hoy no se ha comunicado. Buenos días, Rita. Pula de Nova Nova de Juan Gabriel. Ahorita la buscamos, Joaquín. Buenos días, aquí escuchando tu programa en Ixcalac. Saludos hasta Ixcalac. Puedes mandar un saludo al tío Alaska y al tío Gavilán de parte de su sobrino Pío. Y también nos estamos escuchando en el árbol de la ceiba. Órale, Felipe Mirabete, le puedes poner la música Soy el jefe de jefe, señores. Saludos para ti, Felipe Mirabete. Hasta Ixcalac. Tiene mucho que no voy para allá, como 4 años, creo.
4: Buenos días, Rita. Excelente viernes. Para que me puedas poner una canción ahí de la original Band de Limón, Abeja Reina. Saluda a mi hermana Margarita Trejo.
1: Saludos para ti, mi buen Eloy. Hay muchas canciones pendientes, Jesucito. Alexander nos dice: buenos días, Rita, saca las hojaldras. Yo pongo la droga cola, por favor. Ayer fíjate que se me antojó mucho una hojaldra. Desde el miércoles traigo antojo, las preparé, pero se han vendido muy bien. Así que la otra semana ya voy a tener que comer una hojaldrita. Saludos para Winchor with Winchor, Colorado, USA, Sacha, New York. Una rodita de Hugo Ruiz para mi amigo Choco, que está tristeando, dice: ¡no ha caído el cheque! Saludos, excelente programación, que anda trabajando con los detalles de colores de espalda. Saludos para ti, mi buen Alexander. ¡Qué buena foto nos mandaste! Me encanta. Bueno, ya me colgaron. Aunque se ha atrasado, pero el video es hermoso, dice. Dice: Rita, deja de jugar con la consola. Está subiendo y bajando el volumen solito.
5: No seas tan tímida, nena.
1: Serás tú. Saludos a Macalar, mi buen Leo Díaz.
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6: Buenos días, Rita, bendiciones. Un saludo para Sebas, que dile que no se olvide de su marido.
1: Ahí está, Sebas.
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1: Que tu marido dice.
7: Muy buenos días, chula, muy buenos días. Aquí tus amigos los albañilocos, le mandamos saludos.
1: ¡Mis cuates!
7: Hoy viernesitos, día de cariñosas. Para que nos regales algo de Nelson Cancela. Muchas gracias y buen día para todos.
1: Hoy es viernes, día para gastar en cariño. Tengo para quererte hoy.

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1: Y ahí está Nelson Cancela con eso que se llama Enséñame. Llegó el momento de irnos.
2: ¿A dónde va a ser la invitación? ¿A dónde va a ser la invitación? ¿La reunión? ¿Dónde va a ser? Díganme.
1: Oiga, ya me voy. Te dejo con Alejandro Vega el Pantera. Recuerda que mañana tenemos Cipselandia en punto de las 11 de la mañana. Los chaparritos nos van a platicar de su primer día de clases. Así que pon a tus hijos a escuchar la radio. Que dejen el teléfono, que dejen el iPad, que dejen la tablet, la tele. Van a escuchar radio como antes. Y ya casi vamos a hacer un nuevo casting, porque ya se van los chaparritos, ya va para el primer año de Cipselandia. Y en un par de meses, bueno, en un mes, más o menos, ya me voy. Y mañana recuerda que igual está Sube a tu Fe en punto de las 3 de la tarde. Yo soy Rita Rosado y nos escuchamos mañana a las 11 en Cipselandia. Te dejo con Alejandro Vega el Pantera. Gracias a todos los que se comunicaron y a los que no, muchísimas gracias por la sintonía. Que tengas un bonito viernes. Recuerda que yo vivo el fin de semana. Digo, pues nada, para que tomes, tome la precaución. Chao, bye.
0: 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En La Guadalupana son las 10.

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0: 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Oh, los Bukis. ¿Cómo fui a enamorarme de ti? 983-1021-748. 983-1021-748, el WhatsApp oficial, para que me envíes tu mensaje de texto. Mensaje de texto con el nombre de tu grupo favorito. Son exactamente las 10 de la mañana, ya con 15 minutos. Tiempo de irnos al primer bloque comercial de esta hora. En lo que te animas a enviarme tu mensajito, nos vamos a ir rápidamente al corte promocional. Es muy breve, así que me voy de volada y regreso.
2: 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En la Guadalupana son las 10 con 16 minutos.
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Bien, exactamente a las 10 con 19 minutos. Muy buen día, bienvenidas y bienvenidos a Colección Privada, la música del recuerdo en este viernes ya 4 de septiembre. Muchísimas gracias, de verdad, por estar en sintonía de la Guadalupana. Bien, vámonos rápidamente con los mensajes, babies o bookies. ¿Quién será el vencedor? Bueno, vámonos rápidamente con los mensajes. Nos dice por aquí Pascualín, nos dice por los babies, muchas gracias. Buen día, amigo, por los bookies, gracias, Colmo. Buenos días, Pantrita, yo voy por los bookies, muchas gracias. Saúl Camero, el Carquis. Jaimito, el Pollero, yo voy por los bookies, mamacito, nos dice por aquí. Gracias, Jaimito, el Pollero Loco. La Pollera Loca, perdón. Lupita Balán, buen día, Pantrita, Dios lo bendiga por los babies, muchas gracias. Buen día, Pantera, mi voto es para los bookies, gracias. Gracias a ti, Benito Pod de Pachacán, Corozal, Belice. Gracias, nos dice el buen Quirino por los bookies, muchas gracias. Buy de la belleza, muy buenos días, mi Puncher Boy, por los bookies. ¿Qué pasó? ¿Qué pachó? No me muevas aquí, mi... No me muevas el equipo. Gracias. Ahí está. Nos dijo, ¿qué? Buddy la belleza, muy buenos días, mi Puncher Boy, por los bookies. Gracias, Buddy la belleza. El Oso Yogi, Pantera, buenos días, bendiciones a tu persona, bendiciones, te mando un fuerte abrazo y mi voto es para los babies, gracias, Oso Yogi, buenos días, Panterita, saludos, bendiciones, cómo fui a enamorarme de ti, muchas gracias, Cristal, no lo sé, es el efecto que yo causo, Cristal. Nos dice la Petunia, buenos días, amigo, por los bookies, muchas gracias, Petunia. Eloy Trejo, vámonos por los bookies, Pantera, muchas gracias, Eloy Trejo. Doña Ceci nos dice, buenos días, Pantrita, yo le voy, cómo sufro, muchas gracias, Doña Ceci. Reina de Obregón, buenos días, Pantrita, bonito fin de semana, Dios te bendiga, mi voto es para los bookies, muchas gracias, Reina de Obregón. Buenos días, mi voto es para los bookies, gracias, Choca, gracias. Buenos días, Pantrita, excelente fin de semana, aquí reportándome después de unas vacaciones ya merecidas, vámonos por los bookies y saludos a toda la banda malandra de parte del buen Chepo Luis, gracias Chepo Luis, gracias. Jesse de Cuchumatá nos dice buen día por la segunda, feliz fin de semana, muchas gracias Jesse, buenos días y bienvenido Panchar por los babies, muchas gracias Estrella, el Cibernético, aquí andamos en la trabajación y buenos días mi Black Panchar, un saludo para todos, éxito y bendiciones, gracias Cibernético, no nos dices quién es tu favorito. Sebastián Rivas, buenos días Panchar, nos vamos con los bookies, muchas gracias Sebastián Rivas, buenos días Pantrita, bienvenido por los babies, muchas gracias Ámbar, gracias, Malo, Quincas, ¿qué? ¿Cómo fui a enamorarme de ti, Goldo? Yo lo sé, cárgame, yo lo sé. Elizabeth Sansor, hola, buenos días papacito hermoso, lindo escucharte otra vez, y yo voy por los dos, solamente uno, Elizabeth Sansor, solamente uno. El Lobo Guerrero por los bookies, Panther, muchas gracias Lobo Guerrero, buenos días Pantrita, que tengas un excelente día, yo voy por los bookies, gracias Bonifacia, gracias. Para los bookies, Panterita, desde Ucum, de parte de mi mamá, Elda María Nawatmech, gracias Candita, gracias. Buenos días, feliz fin de semana, lleno de bendiciones y vámonos con los bookies, muchas gracias Betty Rodríguez, y hasta aquí, ningún mensaje más, ni uno más, y nos dice que los babies 2, 4, 6 mensajes a favor de los babies y los bookies 2, 4, 6, 8, 10, 12, 14, 16, 18 a favor de los bookies. Así que ya tenemos al vencedor. ¿Cómo fui a enamorarme de ti? Los bookies.

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0: 983-1021-748, el WhatsApp oficial. 983-1021-748. Envíame tu mensaje de texto. Me voy a ir rapidito al bloque comercial. Regresando, le daré lectura a tus mensajes. Hay que elegir al vencedor. Y eso tú lo vas a hacer. Así que voy y vuelvo, no tardo. Cuando ya son exactamente las 10 de la mañana con 30 minutos.

0: 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En la Guadalupana son las 10 con 30 minutos.
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0: Bien, exactamente ya a las 10 de la mañana con 34 minutos. Vámonos rápidamente con los mensajes. ¿Quién será el vencedor, industria del amor o los guardianes del amor? ¿Quién será? ¿Quién será? Bueno, vámonos rápidamente con los mensajes. Nos dice por aquí Pilar. Pilar nos dice, voy por industria del amor. Muchas gracias, Pilar, gracias. El buen Chepo Luis Pandrita, vámonos por industria del amor. Muchas gracias. Gabo Cap por el número 2, muchas gracias. Chequeteta, los guardianes del amor, muchas gracias. Pascualín, Reina de Obregón, guardianes del amor, Panterita, muchas gracias. Nos dice Leo Díaz, buenos días, saludos desde Bacalar y mi voto es por la grandotota. Achirrión, ¿y esa cuál es? Ah, ya entendí, gracias Leo Díaz, gracias. Guardianes, papá, nos dice por aquí el buen Quirino, gracias. Lupita Balán por industria del amor, nos dice, guardianes del amor o industria del amor, ¿cuál de los dos, Lupita Balán? Me mandaste los dos. ¿Cuál de los dos es el buenas? Angélica de Bacalar nos dice, muy buenos días corazón, vámonos con la industria para que no me olvides. Gracias, gracias Angélica de Bacalar. Miguelina Trejo, los guardianes del amor, gracias. Nos dice Mar, excelente viernes, mi voto es para los guardianes, muchas gracias Mar. Eloy Trejo por guardianes del amor, muchas gracias Eloy Trejo. Doña Ceci, los guardianes del amor, Panterita, muchas gracias. Saúl Camero Elcarquis, voy por Chequeteta, muchas gracias. Buen día, Panther, vámonos por la chiquitita. Gracias, el chino, gracias, chino. Vámonos por los guardianes, muchas gracias, cibernético. Hola, buenos días, para que no me olvides, Pantherita, 10 de 10. Gracias, Neyfi. Sebastián Rivas, Panther, nos vamos con los guardianes del amor, muchas gracias. Buenas, gordo, por la parte del gordo, chiquitita, dice, gracias, pelavacas. Nos dice por aquí, Panterita, por chiquitita, gracias Cristal, gracias. Industria del amor, nos dice por aquí Estrella, gracias. Buenos días Panther, por los guardianes del amor, gracias Marco Amaya. Nos vamos por industria del amor, muchas gracias Lupita Balán. Industria del amor, Panterita, gracias Ámbar, gracias. Y hasta aquí ningún mensaje más, ni uno más. Y nos dice que industria del amor, 2, 4, 6, 7 nada más. Por industria del amor, guardianes del amor, 2, 4, 6, 8, 10, 12, 14, 16. Por los guardianes del amor, así que ya tenemos al vencedor. Y ellos son los guardianes del amor con Chiquitita.
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Bien, exactamente a las 10 con 44 minutos. Nos vamos a ajustar rápidamente al bloque comercial para poder leer con calma sus mensajes. Porque un minutito no nos va a dar tiempo. Bueno, ya son las 10 con 45. Así que vámonos rápidamente al bloque comercial. Y regresando ya le daré lectura a sus mensajes para elegir al grupo ganador. Es muy breve, así que voy y regreso.

0: 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En La Guadalupana son las 10 con 46 minutos.
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Bien, ya las 10:48, así de rápido, Raúl de Veloz, vámonos de volada con los mensajes. Y nos dice por aquí, Chepo Luis Pandrita, vámonos por los brillos. Muchas gracias, Gabo K por el número uno, muchas gracias. Lupita Balán por los Freddys, muchas gracias. Ángel Manzanares, buen día, Panterita, yo voy por los brillos, muchas gracias. Pascualín, yo quiero ser por los Freddys, muchas gracias, Pascualín. Buen día, Cochita. Yo voto por Yo Quiero Ser, muchas gracias. Rosy Cruz, gracias. Panther, nos vamos con los Freddys, muchas gracias. Sebastián Rivas, buenos días, Panthers, por los Freddys, muchas gracias. Hugo Sánchez, desde Indio, California. Neyfi, por los Freddys, muchas gracias, Neyfi. Buddy La Belleza, yo voy por los Freddys, muchas gracias. Buenos días, yo voy por los Brillos, gracias. Héctor, gracias. Nos dice Marco Amaya, Panther, por los Brillos, muchas gracias. El Cibernético, saludos para el tío Cocho que anda sembrando y vámonos por el primero. Muchas gracias, Cibernético. Pilar nos dice por los Freddys, muchas gracias. Joaquín Calderón, buenos días, Panther, voy con los Freddys, muchas gracias. Armando, buen día, Panther, reportándome desde Bacalar, mi voto es para los Freddys, saludos y bendiciones. Gracias, Armando, muchas gracias. Igualmente, los Brillos, Pantera, muchas gracias. Estrella, gracias, buenos días, aquí sintonizando, nos vamos con Yo Quiero Ser tu mero mero funda, dice aquí el Jonathan Dávalos. Ok, gracias, Jonathan. Panterita, Yo Quiero Ser, gracias, gracias. Cristal, Elizabeth Sansor por los Freddys, muchas gracias. Nos dice Ámbar por los Brillos, Panterita, muchas gracias. Linares Vázquez, buenos días, saludos desde la distancia, Filadelfia, Pensilvania, saludos a mi gente en Corozal, Belice, y vámonos por los Brillos, muchas gracias, Linares Vázquez, gracias, saludotes, brother, hasta el otro lado del charco. Por Freddy's Pantera, muchas gracias, Pochi, gracias. Ya hasta aquí ningún mensaje más, ni uno más, ni uno más. Y nos dice que por los Brillos, 2, 4, 6, 8, 9 mensajes. Para los Freddy's, 2, 4, 6, 8, 10, 12, 14. Por los Freddy's, así que ya tenemos al vencedor. Y ellos son los Freddy's. Yo quiero ser.

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0: 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Vámonos rápidamente a los mensajes porque el tiempo vuela, ya se nos está acabando el tiempo. Ya para finalizar colección privada, Los Temerarios o Los Terrícolas, ¿quién será? ¿Quién será el ganador? Vámonos rápidamente con los mensajes. Y nos dice por aquí Lupita Balán por Los Temerarios, muchas gracias. Panterita, vámonos por Los Terrícolas, muchas gracias. Chepo Luis, 20 minutos más, nos vamos con la última canción, muchas gracias. Jonathan Dávalos, Hugo Sánchez desde Indio, California, por Los Temerarios, muchas gracias. Gabo K por el número uno, muchas gracias. Acuario nos dice Los Terrícolas, muchas gracias. Panther, nos vamos con Los Temerarios, muchas gracias. Sebastián Rivas, voy por Los Terrícolas. Panterita, muchas gracias. Ángel Manzanares, gracias. Panterita, vámonos por Los Temerarios, muchas gracias. Alfonso Pacheco, Héctor, voy por Los Terrícolas, muchas gracias. El Pelavacas nos dice por Los Temerrucos, muchas gracias. Pelavacas, Neyfi por Los Temerarios, muchas gracias. Quirino, el mejor Terrícolas, muchas gracias. Quirino, vámonos por Los Terrícolas, gracias. Cibernético, Los Terrícolas, Panterita, muchas gracias. Doña Ceci, luto en mi alma, Panterita, muchas gracias. Pochi, yo voto por Los Terrícolas, muchas gracias. Bonifacia, buen día, Panterita, mi voto es para Los Terrícolas, aunque los dos muy buenos, excelente fin de semanita, saludos, gracias Chinita, gracias. Joaquín Calderón por Los Terrícolas, muchas gracias. Armando por Los Temerarios, Panther, muchas gracias. Linares Vázquez, vámonos por Los Temerarios, muchas gracias. Carmen, buen día bebé, por Los Temerarios, muchas gracias Carmen. Elizabeth Sansor por Los Terrícolas, muchas gracias. Lalo Cano, Terrícolas, gracias. Temerarios, gracias. Candita, Panterita por Los Terrícolas, gracias. Cristal, nos dice Saúl Camero El Carquis por Los Temerarios, muchas gracias. Marco Amaya por Los Temerarios, Panther, muchas gracias, muy buenos días, Panterita, voto por Los Terrícolas, yo voto por los Terrícolas, gracias. Luisito Ducún, por Los Terrícolas, gracias, gracias, nos dice por aquí Bellaquín, pero si se puede, voto por los dos, me gustan, los dos me gustan, gracias Bellaquín, solamente uno, gracias. Así que rápidamente el conteo, nos dice Temerarios, 2, 4, 6, 8, 10, 12, 14 por Temerarios, Terrícolas, 2, 4, 6, 8, 10, 12, 14, 16 por Los Terrícolas, así que ya tenemos al vencedor. Y ellos son Los Terrícolas, Luto en mi alma. Con esto llegamos a la parte final de colección privada. Gracias, gracias por participar.

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1: Bastante bien. ¿Llevas mucho tiempo esperándome?
0: Un poco, pero te quiero mucho, mi amor.

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0: 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En la Guadalupana son las 11:02.
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1: 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En la Guadalupana son las 11 con 18 minutos.
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17: Viene exactamente ya a las 11 de la mañana con 21 minutos, 11 con 21.
18: Se va la bola. 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

Bien, las 11:23. Muchísimas gracias por continuar conmigo. Nos dice por aquí, ¿qué? Alfonso Pacheco. Buenos días, mi hermano del alma. Gusto saludarte y saber que esa salud está al 100 y tu persona al millón en la voluntad de Jesucristo nuestro Señor. Gusto en tenerte de vuelta. Enhorabuena, mi hermano. Ya con las pilas recargadas, listo para otra buena temporada en la radio. Qué bueno, mi parcero. Dios te cuide y te bendiga. Y Carrillo, Jesús Carrillo, hizo la tarea muy bien. Sacó la chama durante tu ausencia y merece un cordial saludo y un fuerte abrazo. Pero sintiendo lo mismo, tú eres el que le pones la sal y la pimienta a este espacio. Gracias por ser como eres y regalarnos este espacio de sano cotorreo y diversión. Gracias, Alfonso Pacheco. Gracias, qué amable. Gracias, amigo. Bienvenido. Pandrita, buen y bendecido día. Excelente colección privada. Saludos y bendiciones para todos ustedes. Te escuchamos aquí en la colonia Nueva Reforma. Soy Lupita. Gracias, Lupita Pineda. ¿Cómo no? Gracias, gracias por estarme acompañando. Y bien, pues ya estamos con la música sabrosona, la música cumbianchera.

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1: 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En La Guadalupana son las 11 con 30 minutos.
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1: 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Solito la banda panterita. Muy buenos días. Muy buenos días. Otra vez ya, otra vez poniendo en ambiente el día. Feliz viernes. Feliz viernes, panterita.
2: Gracias, gracias, doña Mari de... Bueno, no es doña, la otra vez me regañó porque le dije doña. No, no, ella es señorita, es... Gracias, señorita Mari de Laguna Guerrero, gracias, gracias. Hugo Sánchez, ¿qué pasó, Hugo Sánchez?
3: Buenos días, Panther, muy buenos días. Feliz viernes. Hay saluditos para la mal sentada de Petcacat, la Sebastián Arriba. A ver si le puedes dedicar esa canción de Banda Cañón, la mini mini movida, para que se mueva y barra la tienda la chiquitilla, porque en la noche se convierte en casa de empeño. Ay, papá,
2: la casa de empeño. Ok, dice, hoy es viernes chelero, hay que pasarlo con actitud y alegría. Con las rolas del Pantera Sonidera la pasamos de la mejor manera. Gracias, Alfonso Pacheco. Gracias.
4: Excelente día, Panther. Ahí estamos, girando como trompo. Un mecánico que conozcas para que me cambie las balatas traseras, ya las compré. Que no cobre muy caro. La última vez que cambié balatas me cobraron 100 pesos, no sé cómo esté ahorita.
2: Ay, no manches.
4: Ahí si conoces uno, tu mecánico, recomiéndame, mándame los 20, dirección. Saludos al chino, cabeza de jícara. Al Ever, a la Pezuña, a las hermanas Rivas, a ti, Quemera. Ahí estamos, 23 en banda. Ahí tu mecánico, que ¿en qué 20 se encuentra para ver si me cambia las balatas traseras? Aunque me cobre 150, pero pues ni manera. Ahí estamos. Ahí espero, Panther, porfa.
2: También, ¿qué esperas? ¿Que te cobren 50 pesos? No, ya no hay nada de eso, tú. Ya ahorita mínimo 200, va, mínimo, compa. Allá en los 20 de la Camelias, entre Génova y Venecia. Ahí con Tronchatoro.
5: Se va la bola. Abanico.
2: Panther, dile que lo cambie él, le sale más gratis. ¿Tú crees, Lobo Guerrero? ¿Tú crees? No manches, Chakis. ¿Cómo que 100 pesos? No, ya no hay nada de 100, compa.
6: Panther, dile ese 20, Panther. Que mejor que se lo cambie el solo. Que se compre sus dos misilonas y que se lo cambie el solo. Puede pagar 100 pesos por el cambio de balatas, que no. Mínimo son 250, 150 que te cobran. Mínimo. Acá sobre la Río Verde hay un buen mecánico, ese vato trabaja bien.
2: Gracias, Acuario, gracias. Hugo Sánchez.
7: Oye, Spanter, señorita Mari de Laguna Guerrero, señorita. Pues si cuando andabas de vacaciones pasó el Tren Maya por ahí.
2: ¿Y qué tiene que ver que haya pasado el Tren Maya?
8: ¿Qué onda, Panther? Buen día, excelente, viernesito, fin de semana. Tú ya no giras como trompo, Chakis. Tú giras como balón de básquetbol. Tremendo, oíla la miseria. Oíla la miseria, 100 baros, papi. Cuando empezaste como taxista, ¿no? Tremenda la 40, ¿no? Te digo, ya viste. Eso de que dice que él compra, que él hace, que él... ¿Qué se manda? Más llorona la cosa esa. Ah, bueno, saludos para toda la bandera. Para el Ever, para la Llorona, o sea, la Chaquis. Para el Ever, para. Para todos, para todos, para todos. Hasta para el Chuchul, al abuelito de Heidi.
2: Ok, sale, vale. Saludote.
6: Esta Shakira cada día más viejo, más codo se está volviendo, papá. Ya mejor que diga que se lo hagan gratis. Ya todo el dinero se lo está jalando el chino.
2: ¿Tú crees? ¿Tú crees que el chino le está quitando su lana? Dice, págales con 28, Chakis, dice Pelavacas. Es la señorita Mari 69 de Laguna Guerrero, dice Jonathan Dávalos. Excelentísimo programa, Patricia. Tú como tú no hay otro programa así de divertido. Feliz fin de semana. Primeramente Dios, hasta el lunes. Bendiciones. Gracias, doña Ceci, gracias. Dice, ay, mi niño pasó el Tren Maya y creció Bacalar, dice Betty Rodríguez. No, pero es que Mari es la de Laguna Guerrero, no la de Bacalar, Betty Rodríguez. Estamos hablando de la de Laguna Guerrero. De ella estamos hablando. Ah, ok, dice. Ya ves que no nos escuchas. No nos pones atención, Betty Rodríguez. Esa chava, la chava de tu amiguis, te trae loca. Sí, sí, la verdad ya me di cuenta que sí. 30 el caso contigo. Dice, no quiere que le cambien el aceite y le chequen los frenos también por un precio muy cómodo. ¿Qué cree que todavía vive en los años 1000? Dice, que no sea malo, que no sea codo, que suelte el varo y le hacen la chamba muy bien y no a medias, dice Alfonso Pacheco. Entonces no dije nada, estaba ocupada, baby, dice Betty Rodríguez. Ok.
8: Pues no, ni con el 28 ya alcanza. Eso vale como 3, 4 pesos ya. En el mercado negro lo consigues a 10. 7, 4. No, el pobre Chucky, de verdad que se prende a la 40. No, y eso que compro el misil y que lo cambie el sol. Entonces no come plátano para no tirar la cáscara. Si lo come, se lo come con tu cáscara 23.

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1: 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En la Guadalupana son las 11 con 46 minutos.
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0: Bien, exactamente las 11 ya con 52 minutos. Rápidamente, más mensajes. Y nos dice por aquí el buen Edver.
1: Oye, Pander, así fue, Basile. ¿Quién va a querer que le paguen con el 28 de la Shakira? Si ya está más usado por el chino que ya nadie lo quiere agarrar. Tremendo su casa de la Chakis. Chakis, mándame una llamada, yo te pago tu cambio de balata. Está llorando.
0: Tómala, ahí está, mira. Si billete hay, ¿eh?
2: No, Betty Rodríguez, no es Mari la de Bacalar. Es Mari de Laguna Guerrero, o sea, la de Temu. La copia.
0: Ok. Gracias, Hugo Sánchez. Gracias. Buenos días, Patrita. Muy bonitos sus cumbias. Que tenga un bonito fin de semana. Cuídense. Bendiciones. Gracias, doña Rosy. Gracias. Nadie como tú, mi caimito rico, dice. Gracias, Betty Rodríguez.
3: Que trinca el caso, Panther. Pues antes no pagaba la 40. Solo metía facturas. O solo avisaba y me decían, anda a cambiarlo. Ya otro 12 pagaba, el que le entendió.
0: Tómala, ahí está, ok. Señorita, ¿de dónde? Si por esa salva ya pasó el Tren Maya y ya tumbó los últimos árboles, dice Alfonso Pacheco. Ok, chino, págale tú, como quiera usas el del carro cuando lo llevas al 5 letras, dice el Pelavacas. Ahí está. Dice aquí, buen día, bello gordo. Aquí pendientes, pues sí, estoy bien loca. Por eso me llamo la pollera loca. Saludos, chulis. Aquí estamos dándole a la chamba. Que estés bien, chava. Gracias, dice. Saludotes, amiguis. Le dice Jaimita la pollera loca a Betty Rodríguez. Entre chavas se vean. Dice, las hermanas Rivas no conocen de la buena música, por eso no participan, ellas solo escuchan el gato volador, la vaca, la gasolina. Dice, oye, Panther, ¿y las Rivas sí son? Claro que sí son, por supuesto que sí son, Joaquín Calderón. Dice, dale mi número a ese brother para que se comunique conmigo, ahorita le doy para que vaya con mi mecánico, ahí le voy a decir que se le ponga gratis las balatas y por su caguama que no se preocupe, yo se las invito, dice el Wilfredo. ¿Cómo ves? Ese Wilfredo es más largo que la cuaresma.
4: Panterita. Sí, es cierto, yo a todo eso del Tren Maya, a todos ellos yo les sacaba. Yo se los sacaba a ellos, a todos. Sí, les sacaba yo sus pedidos de ellos, a ellos de comida. Pero son muy respetuosos. Ellos no me tocaron ni un pelo. Ni un pelo, son bien respetuosos. Nadie me tocó un pelo. Dale, Panterita, para estos envidiosos, porque yo sí sigo siendo señorita, igual que tú, Panterita.
0: Excelente.
4: Saludito a la banda.
0: Muy bien, señorita Mari de Laguna Guerrero, excelente. Dice, entonces le dicen la motosierra a doña Mari. No, no es doña Mari, acuérdate que ya no es doña Mari, es señorita.
5: Sí, tiene lana, Lever, ya dejó de tomar. Ya dejó de andar en las cantinas. Pero eso de que yo le pago las 40 al Chakis. Ay, papi. Va a sufrir otra vez el Chakis.
6: Gracias.
5: Va a palotear. Esos manos de la Ever 23. Sí, le entendimos. Antes era gato. Ahorita que tiene el carro, porque lo único que tiene, porque ni placa tiene el 12. Ahora sí sabe lo que es pagar balatas. El cambio de aceite. Ya iba a decir algo que no debo. Yo solo le checo el aceite. Así que sí se entendió, Chaques. Antes andabas de gato. El patrón pasaba a pagar todas las 40. Ahorita te duele cambiar las balatas. Hasta que sientes que es el puro fierrito con fierrito. Dices que lo cambies.
0: 23. Ok, gracias, chino, gracias. Bien, aprovechando rápidamente antes de irnos al bloque comercial. Acuérdate que ya son las 11:57 y también tenemos por aquí rápidamente. ¿Dónde estás? Se me está pasando, se me está yendo y no me dicen nada ustedes tampoco. No me avisan que tenemos que dar el santoral. No me avisan, ya las 11:57. Rápidamente, ¿dónde están? ¿Dónde está mi santoral? Aquí rápidamente.

0: El día de hoy celebra su santo los que van por nombre: Amiano, Bonifacio, Calétrico, Cándida, Casto, Cunialdo, Fredealdo, Gilisario, Ida, Irmigarda, Julián, Magno, Marcelo, Marino, Máximo, Moisés, Oceano, Rosalía, Rufino, Silvano, Tamel, Teodoro, Viático. Si tú llevas alguno de estos nombres o conoces a alguien, felicita a la papáchalo, hoy es su día, hoy es su santo. Deseales lo mejor de lo mejor, que se la pasen bien bonito, bien coqueto. Y en especial para doña Jenny Aurora, la señora Jenny Aurora Rivero Sansores, quien hoy está de manteles largos, muy en especial de toda la familia y de su nuera, Karen. El saludo muy especial para doña, ¿dónde está? Ay, ya se me perdió otra vez. Ahí está, para doña Jenny Aurora Rivero Sansores. Muchísimas, muchísimas felicidades. Gracias, gracias por estar en sintonía, gracias por estarme acompañando y muchas felicidades para todas las personas quienes el día de hoy celebran su santo.
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0: Amiano, Bonifacio, Calétrico, Cándida, Casto, Gunialdo, Fredealdo, Quilisario, Ida, Irgarda, Julián, Magno, Marcelo, Marino, Máximo, Moisés, Oceano, Rosalía, Rufino, Silvano, Tamel, Teodoro y Viático. Para todos ellos, muchísimas, muchísimas felicidades. Bien, vámonos rápidamente al bloque comercial porque ya son exactamente las 12 del mediodía. Ya llegó Laura, ya llegó el Angelus, así que voy y vuelvo, no me tardo.
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3: 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En la Guadalupana son las 12.
4: Son las 12. 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

0: Bien, exactamente a las 12 ya con 9 minutos, así de rápido, Raúl y veloz, ya pues para irnos despidiendo.
1: Hola, Pander, hijazo de mi vidaza, ¿cómo estás? Buenas tardes, aquí reportándome como todos los días, un saludo para Chakis, un saludo para Chakis.
2: Amárgate.
0: Amárgate, gracias, Siki de Fénix, gracias.
3: Chino, paga ese cambio de balatas. Si tú eres el que modulas ese 28, ¿no? De Shakiras.
0: Pues sí, ¿no? De perdido que él lo pague, mínimo.
4: Malo, que en Changuiro.
0: Changuiro.
4: Excelente viernes, excelente fin de semana para ti. A ver si se puede una cancioncita de allá de los Vázquez para esas canallas. La canalla. Cuídate mucho, Dios te bendiga. Ya no le puedo mandar saludos al gran Marino, que estaba cumpliendo aniversario, creo que el 7 de junio, sé qué fecha. Pero no dice aniversario de qué, ¿no?
0: Oye, sí.
4: No sea de 4-1.
0: Pues yo creo que ha de ser por eso.
4: Oye, pues. Pues muchas felicidades para tu 28, ¿no?
0: No entendí. No entendí, pero bueno, ahí está. Gracias, Adri. Nos. Panderita, siempre haces. ¿Qué? Ah, no, pero eso fue desde junio, julio. ¿Qué pasó, Adri? ¿Qué borraste, Adri? Buenas tardes, Pantera. Que tengas un excelente fin de semana. De muchas bendiciones para ti y tu familia. Ahí me felicitas porque hoy estoy cumpliendo un año más de vida. Gracias a Dios. ¡Excelente! Muchísimas felicidades, Paulena. Que cumplas muchísimos, muchísimos años más, Paulena. Buenos días, Panther. Yo estoy cumpliendo años. Moisés Huervo Gómez, te escuchamos aquí en la Colonia de Emancipación. Estás invitado a la Pachangota. ¡Excelente! ¡Muchas felicidades, Moy! Moisés Huervo Gómez, muchísimas felicidades, hermano. Que te la pases bien chido y bien coqueto. El buen Edver.
5: No le tocaron ni un pelo, nada más le tumbaron toda la selva, Panther, coméntalo. Ya, Mari. Dale, Chucky, ya hablé con mi mecánico, te lo van a cambiar y le van a poner un bote de grasa a los cuatro discos. Tú no te preocupes, ven para que te las cambien. Tremendo tu caso, Shakira. Panther, me acabo de topar al viejito lesbiano. ¿Qué crees? Tiene una flor en su oreja. ¿Será que este sí es ganso?
0: Claro que sí, es como de que no. Está bueno el chimole, que hasta el santoral se estaba olvidando. Saludos a mi Álvaro de mis viáticos de comida, que no sabía que tenían su día, su santo. Silva, ¿qué? Silvano, es Silvano tú, Alfonso Pacheco. Buenas tardes, Patricia, qué milagro de escuchar tu voz. Estabas perdido, siempre me sintonizaba que no escuchaba nada más que música. No sé si era yo o era por allá en cabina, no sé qué onda, pero qué bueno escuchar tu voz y saludos a la banda. Gracias, Rey Reyes, pues anduvimos de vacaciones, sí sabías. Que tengan un buen fin de semana, muy bonito, Dios los bendiga donde vayan, muy bonita la música. Gracias, Lupita Balán, gracias.
4: Gracias a Dios. No entendiste, pues el primer nombre de, que diste hoy de los cumpleaños, de los onomásticos, ¿no? De 40.
0: Ajá.
4: ¿Cómo dice el primer nombre?
0: Ah. Oh. Ok, gracias, gracias, Gárgamel.
6: Moisés. No, 74.
7: Muchísimas gracias. Tienes
6: más tiempo que.
7: Te la pases bien.
6: Cachetear ese 28. No, 74. Que pague, que vea cuánto cuesta la 40. Tremendo el rollo. Está bueno, Pater. Nos copiamos hasta el lunes, primeramente el altísimo. En un 3-6 y medio salimos para las Blancas Méridas. Vamos por la 31, primerísima. Al rato ves el Chaquis que también fue. Si no tiene ni para pagar balatas, imagínate. 23. Lo que pasa es que te mandaron saludos por el primer nombre que dijiste, Pander. ¿Qué nombre dijiste primero, el Santoral? Para que veas. Saludos para tu casa, 23.
0: Sí, entendí. Ahorita sí entendí. Groseros, no te digo. Saludos a todos los que están atrás del océano, dice esta de Adri. Ok. Gracias, Adri, gracias, qué amable. El ya mero se va el roba aire, no que no, que hasta diciembre.
8: Oye, Panther, ¿tú sabes quién es el único ganso fermentado? A ver, adivina quién es el único ganso fermentado.
0: No tengo idea, no tengo quién es el ganso fermentado, no tengo idea. Pero pues no que hasta diciembre ibas a hablar tú, abuelito de Heidi. No aguantas las ganas, ¿verdad? Edver.
5: Chino, mejor ven por el dinero, porque anda diciendo a la Shakira que te va a acusar por pensión. Te va a acusar por pensión y no quiero llevarte tus cigarros allá. Ya sabes dónde. Mejor ven a buscar el dinero.
0: Ok.
5: Ay, viejito lisbiano, ya te estás desquitando, ¿verdad?
3: Yo te voy a dar el nombre, viejito lesbiano. Te voy a decir de quién es, abuelito. El Ever.
0: Es el Ever.
3: El Ever. Es el fermentado.
0: Ok. Ya lo adivinaste, chino. Ya lo adivinaste.
8: Lo acaba de decir. El único ganso fermentado con alcohol, pues es Ever. Ay, chamaco ese. Carbura, a ver si va a estar.
0: No te digo, la banda es mala, ¿eh? La banda es mala, híjole. Vámonos al bloque comercial, ya exactamente a las 12 del mediodía con 15 minutos. Voy y vuelvo ya para levantar los tiliches.
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9: 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En la Guadalupana son las 12 con 16 minutos.
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2: Es estamos de vuelta, mi gente, con más de La Pantera Sonidera. La fiesta no para. Gracias por seguir con nosotros después de este breve corte. Continuamos.

0: Bien, exactamente ya a las 12:23 ya para despedirme. Muchísimas gracias. Sebastián Rivas, últimos mensajes.
1: Spanter, muy buenas tardes. Un saludo a todo tu radio escuchas, hasta los que están del otro lado y son del otro lado. Sale, Panther. Qué bueno que ya regresaste a la Guadalupana.
0: Gracias.
1: La mera neta, no lo quisiera decir, pero se tiene que decir. Hiciste falta. Hiciste falta, Pantera.
0: Gracias.
1: Sale, que tengas un bonito día.
0: Gracias, qué amable amigo. Gracias, agradece. Gordo, respeta al pobre viejito lesbiano, dice el Pelavacas.
2: Ni manera, tuve que aclarar la situación con un pasajito, porque me quedó viendo así medio feo, diciéndome, oye, sí, eres lesbiano, qué rollo. Le digo, ay, no soy lesbiano. Ahora sí,
0: viejito, sí.
2: Lo escuchamos hasta diciembre, bro. Ya no me van a hacer hablar.
0: Viejito, sí, dice, lesbiano, no, dice, pero viejito, sí soy. Dice. Ok, Alfonso Pacheco, ya para irme.
3: Dale, Bobby Rim, pues si ya te vas como de costumbre, cuídate, que Dios te bendiga. Igual, salud y bendiciones allá a la banda Madaranda. Y como siempre, Bobby Rim, pues estamos al pie de la letra, escuchándote y pasando un día muy chido y coqueto. Sale, Bobby, ahí nos escuchamos allá el atardecer caribeños, que también se pone de película, todo. Lo bonito y bueno que tiene la vida y esas enjundiosas canciones que tú solamente puedes poner. Saludos, Bobirín. Éxito y bendiciones también en tus 400.
0: Gracias, gracias, mi buen amigo Alfonso Pacheco. Muchas gracias. Últimos mensajes, don Juan García. Dice, 160 me están cobrando, Panther, es lo menos, pero tuve que quitar las llantas yo y aflojar un tornillo grande, no manches, se pasó el mecánico. Y eso que me conoce, sentí que me reventó, dice.
4: No manches, Panther, muy caro, demasiado caro, no, 30 al caso, como puro carro nuevo.

0: Oye, Spanter, muy buenas
1: Lalo,
0: tardes. Buenas
1: Carlos.
0: tardes, Spanter.
1: Buenas tardes.
0: Oye, Spanter, ¿todavía sigue ahí el viejito lesbiano, el que, Maestro Roshi, el que ya menos se va? Pues ya darle una patadita para que se vaya de una vez. Sale,
1: Okay.
0: Panter.
1: Sale, vale. Gracias, Lalo Cana. Rey León, últimos mensajes.
2: Sí, dice lesbiano, no, dice, pero viejito sí.
3: Sale, amiguito, bonito programa.
1: Gracias.
3: Bonita tarde, que Dios les bendiga. Estuvo bueno el programa, como siempre. Hace falta Panterita para que alegre el día. Sale, Panterita, bendiciones para ti y tu familia.
1: Muchas gracias, Rey León, gracias. Hasta el domingo primero, Dios te bendiga y te cuide siempre. Gracias, Elizabeth Sansor, muchas gracias, muy amable. Nos dice, buenas tardes, Panterita, le puedes mandar saludos a Roger, el zurdo de Calderas, de parte de su compadre, el Epi, ahí está el saludote. Dice, ok, saludos, bola de enfermos, dice el Pelavacas, gracias, Majo.
4: En Domingos Caribeños, Bombón Envinado, síguete cuidando. Te
1: Gracias.
4: escuchamos a un rato más en controles técnicos con José Ángel. Saludos,
1: Gracias,
4: bendiciones.
1: gracias, gracias, Majo,
4: Un
1: gracias, qué
4: fuerte
1: amable.
4: abrazo y un beso para ti,
1: Gracias,
4: Bombón
1: Majo,
4: Envinado.
1: gracias, qué
4: Saludos a
1: amable.
4: Papi Bestia, Majo.
1: Gracias, saludotes, don Juan García, últimos mensajes.
5: Pues soy el mecánico, pues que quería, todo ya subió.
1: Pues sí, ¿qué quería? Exactamente, lo quiere gratis.
6: Así es, Panterita, ya hacía falta escuchar la voz de cada uno de los gansos que estaban con nosotros en el grupo. Que Dios me los bendiga, porque sí hace falta escucharlos, porque son excelentes amigos.
1: Gracias,
6: Dios me los
1: gracias.
6: bendiga a cada uno de ellos. Y ya hacía falta el cotorreo, Panter.
1: Muy bien,
6: Todo el cotorreo
1: perfecto.
6: que tú lo haces al 100% sano, aunque hay unos otros gansitos por allá.
1: Gracias, gracias amigo, gracias. Pues qué amables. Pues muy bien, pues yo me voy, yo me despido. Agradezco que me hayas aguantado durante esos 3 días. Te espero el próximo domingo, este domingo en Atardecer Caribeños en punto de las 12 del mediodía. Mientras tanto, la invitación para que sigas en frecuencia, sigas disfrutando de toda la programación que preparamos para ti. Yo soy Alejandro Vega, me dice el Pantera. Que tengas una excelente tarde, buen provecho. Hasta el domingo. Que Diosito te cuide, te bendiga y siempre, Panther, te escuchamos el domingo, Panther. Gracias, Armando. Buena tarde, buen provecho.
7: 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En la Guadalupana son las 12 con 29 minutos.
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0: 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En la Guadalupana son las 12 con 31 minutos.
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5: 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En La Guadalupana son las 12 con 33 minutos.
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1: 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En la Guadalupana es la una.
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1: 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En la Guadalupana es la una con dos minutos. 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
6: Hola, ¿qué tal? ¿Cómo les va? Muy, pero muy buenas tardes. Muchas gracias por estar con nosotros y acompañarnos en esta emisión de Noticias con Ángel. Me da mucho gusto saludarle a todos ustedes en esta tarde bonita, soleada. Hace un calorón, pero de aquellos, y agárrese porque parece que así va a estar medio marciano y medio abochornado hasta enero. Es lo que estaba viendo, que cambió el ritmo climático y nos están dando malas noticias. Va a haber calorones, pero de aquellos. Bueno, mientras tanto, les saludo en este día bonito, a pesar del calor, es un día bonito, agradable, correspondiente a viernes 4 de septiembre del 2026. Les saludo cuando hasta hoy han transcurrido 246 días del año. Faltan 119 para que este concluya. La semana es la número 36. Seguimos en verano, nos rige el signo zodiacal de Virgo. Hoy es noche de luna menguante, el último cuarto, dice. Y nuestro almanaque de Okeechobee nos da cuenta de que hoy es santo de consolación. Pues a todas las consolaciones, felicidades. ¡Moisés! A todos los Mois, que le estén pasando de lo mejor. A todos los Moisés, qué bonito nombre, qué bonito recuerdo me trae algunos amigos. Rosalía, también a las Rosalías. Felicidades. Si usted tiene motivo para festejar, de verdad, cumpleaños, ya sabe, cualquier cosa, pues pásela bien y bonito. 1:04, gracias a Alejandro Vega, el Pantera, que está con nosotros en controles tanto para el 101.7 FM La Guadalupana como para el Facebook Live, ayudándonos para salir en la plataforma Facebook Live. Estamos transmitiendo en vivo, así que gracias a todos los que ya nos están sintonizando. Muchas gracias. Les recuerdo teléfonos para que usted me pueda mandar un mensajito a través de WhatsApp. Aquí está el mensajero: 983-10-217-48. Con 10-217-48. Aquí está, le pone el prefijo 983. Y aquí le recibo también mi celular, mi número particular, el que siempre le he facilitado para que tengamos una comunicación circular a cualquier hora, ya sabe, asesorías jurídicas, también que si asuntos de divorcios, alimentos, asuntos civiles, mercantiles, laborales, con todo gusto estamos para servirle. Y 983-13-245-56. Con 13-245-56. Aquí estamos, 1:05 con esta hora. Estos son los titulares. En José María Morelos, preescolar Cantemó sigue sin clases por falta de maestro. Así. Tras protesta por humo en Puerto Morelos, entran 100 combatientes del ejército para ver si se apacigua, porque en la noche ya no aguantan los vecinos. Elecciones 2027, convoca el IECRO a integrar consejos distritales y municipales. Invita a la ciudadanía a participar en la convocatoria para la designación de presidencias, consejerías electorales y vocalías. Además, llega Chetumal y causa revuelo. El secretario de Educación, Mario Delgado, anuncia el acuerdo nacional sobre celulares en las escuelas. Los celulares en las escuelas, que según están en este momento en consulta, y bueno, y que sí o sí se va a regular el uso de los teléfonos en las escuelas. Lo que no queda claro es que si va a ser solamente para los alumnos el criterio, o también entran los maestros y personal administrativo. Ahí es en donde está el bemol. Se manifestaron maestros de telesecundaria. Ahorita le doy detalles. Bloquearon la Insurgentes con Rojo Gómez a la altura de la Secretaría de Educación ayer. Continúa la falladera de energía eléctrica en el norte del estado, en Cancún. Vecinos bloquean la López Portillo. Pacientes de hemodiálisis del ISSSTE denuncian incertidumbre, no saben cómo va a terminar todo. Ya ve que hay problemas con medicamentos, hay un desabasto total, no saben para dónde ir, van a algún lado, no hay cómo se les atienda, no hay insumos. Y bueno, pues están también con el Dios mío en la boca, porque no saben si van a continuar con sus tratamientos de manera regular. Además, en la carretera federal 307, un automovilista vuelca y abandona su auto. Tulum busca mejorar su imagen y experiencia turística. Para el grito, Lucero y Mijares, super show, sí, pero para Cancún. Habrá chubascos y ambiente caluroso este viernes en todo Quintana Roo. Además, ¿está buscando usted trabajo? El INEGI abre una bolsa de chamba. Ahorita le cuento cómo está la convocatoria. En el norte del estado protestan en el Boulevard Cuculcán por 9 delfines de Dolphin Discovery. Además, Quintana Roo se sumaría a los 17 estados que mantienen regulación de teléfonos en las aulas. Maestros del Colegio de Bachilleres a investigación por denuncias de acoso. 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Y precisamente vamos a abrir el noticiero con esta nota de los teléfonos celulares que a muchos están llamando la atención. Y es que ayer la visita de Mario Delgado estuvo más que interesante. De atenderse en el Pleno Legislativo durante este tercer periodo de sesiones, Quintana Roo se sumaría a los 17 estados de la República que mantienen una regulación de teléfonos celulares en las aulas, en las escuelas. Iniciativa presentada en febrero por el diputado local Hugo Alday, quien insistió que se busca evitar que los dispositivos, los teléfonos, se conviertan en un factor permanente de distracción y afecten el aprovechamiento académico. Aquí es en donde entra el hacia dónde va. Hacia los alumnos, es nivel básico, es primaria, y hay un montonón de chamacos con teléfono y no está mal. Hasta por seguridad lo llevan. Secundaria, igual o peor. Prepa, ni se diga. Es una incluso herramienta de trabajo. Le digo, porque mi hija está en la prepa y lleva el teléfono y allá lo utilizan. ¿Qué van a hacer? ¿Qué va a pasar? Y oiga, ¿y los maestros, apá? Porque también ellos, perdón, si es un elemento de distracción, también es un elemento que sirve y le sirve al maestro para poder despejar, hacer alguna consulta sobre algún tema. Igual y hasta por seguridad. Así que el tema está interesante y para todos lados. Y si se la van a aplicar nomás a los chamacos, no sé usted qué opine. Paloma Wong con los detalles.
7: En el pleno del Poder Legislativo durante este tercer periodo, Quintana Roo se sumaría a los 17 estados de la República que mantienen una regulación sobre el uso de teléfonos celulares en aulas, iniciativa presentada en febrero del 2026 por el diputado local Hugo Aldainier. El legislador explicó que la postura no pretende considerar a la tecnología como un enemigo de la educación, ni prohibir completamente los teléfonos celulares en las aulas, sino facultar a la Secretaría de Educación para establecer normas y lineamientos específicos sobre su utilización. Señaló que existen diversas aplicaciones y plataformas que pueden convertirse en herramientas de apoyo para el aprendizaje de los estudiantes. Sin embargo, consideró necesario evitar que durante el horario escolar los dispositivos sean utilizados para videojuegos, conversaciones o la visualización constante de videos cortos, actividades que, afirmó, afectan la concentración de niñas, niños y adolescentes. Por ello, también planteó la necesidad de que los docentes recuperen la autoridad dentro de las aulas para regular el uso adecuado de estos equipos.
8: La iniciativa que nosotros presentamos secunda a la que presentó en el Senado de la República el profesor Alberto Anaya Gutiérrez, que es nuestro líder en el Partido del Trabajo, y esto derivado de la problemática que existe hoy en todas las escuelas de educación básica, en donde niñas, niños y adolescentes pues se distraen por el uso de los teléfonos móviles, ¿no? No se ve. El Partido del Trabajo es muy claro, no trata a la telefonía celular ni a la tecnología como un enemigo de la educación, al contrario, es complementario. Sin embargo, es importante que se puedan establecer lineamientos o reglas para que las niñas y niños pues no estén en videojuegos o no se encuentren chateando o no estén en los cortos, de estos videos cortos que ven constantemente, que los distraen realmente de la escuela, y esto evita que tengan una atención propia para la educación, y esto genera lo que muchos...
7: Alday Nieto indicó que la iniciativa fue turnada a comisiones y aún no ha sido analizada, aunque confió en que los trabajos legislativos comiencen durante las próximas semanas. Añadió que las recientes declaraciones del secretario de Educación sobre la necesidad de controlar el uso de teléfonos celulares en los planteles educativos podrían dar una mayor relevancia a la discusión de esta propuesta. Para CIPSE Noticias Radio, Paloma Wong.
6: 1:13 p.m. y efectivamente, fíjese que la Secretaría de Educación prepara un acuerdo nacional para establecer reglas sobre el uso de celulares y otros dispositivos digitales en las escuelas primarias y secundarias. Ojo, hacia allá va. Así lo informó el titular de la dependencia, Mario Delgado, en su visita aquí a Chetumal. El anuncio se realizó durante el Foro Regional Sur-Sureste, La Vida Frente a la Pantalla, el impacto de los dispositivos digitales en las infancias, adolescencias y juventudes mexicanas, llevado a cabo en la Universidad Autónoma del Estado de Quintana Roo. De acuerdo con Dante Delgado, la regulación será definida. Ahí te mandé una fotografía de Dante en el evento. Ahí la tienes. Es que está Juan Manuel acá. Estamos de lujo. Está nuestro producer. Gracias. Gracias, Juan. Gracias, licenciado. Y ahí está Mario Delgado en el evento que hubo, en donde señaló que la regulación será definida junto con los secretarios de educación de las entidades federativas durante los próximos días y contemplará reglas diferenciadas según la edad de los estudiantes. Y precisamente hay un video, nomás no le saquemos el audio, nada más sobre el bloqueo que realizaron maestros. Aprovecharon maestros de telesecundaria para realizar una manifestación ayer, ya que se encontraba en Chetumal el secretario de Educación y un grupo de docentes inconformes con el proceso de asignación de plazas mantuvieron un bloqueo sobre la avenida Insurgentes a la altura de la Secretaría de Educación, es Insurgentes con Javier Rojo Gómez, con el objetivo de solicitar atención de sus planteamientos y establecer una mesa de diálogo. Los maestros se concentraron en esta zona como medida para visibilizar sus inconformidades relacionadas con la distribución de plazas docentes y solicitar que su situación sea revisada. Vamos a corte, 1:15 p.m, ya tengo mensajes, ahorita los comenzamos a manejar absolutamente todos y le tengo los detalles de esto y más después del corte.
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1: En La Guadalupana, es la 1:16 p.m.
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6: Una de la tarde con 20 minutos. Una con 20. Quiero dar una fe de rata. Si es cierto, dije Dante Delgado. Es Mario Delgado. Dante Delgado es del DMC. Este es Mario Delgado. Mil disculpas a veces por andar leyendo rápido. Y se nos pasa. Muchas gracias por la observación. Gracias. Dice Valeria, ¿acaso que ya salieron los tamalitos? ¡Qué padre! Gracias, Vale. Ya salieron los tamalitos de puerco. Y por si gusto, gracias, qué amable. Pero me estoy cuidando. Son barritas de energía. ¿Sale? Barritas de energía. Y están bien nutridas. Hay que tener un poquito de cuidado con lo que comemos. Gracias. Nos envían mensaje de voz, dice Ramos.
16: Oye, ¿cómo te está lloviendo? Que le está cobrando la fiscalía a la familia del muertito ahí en la cárcel $8,000. No sé si tiene este conocimiento. Ahí le mandé like, en Face. Le está cobrando la fiscalía $8,000, pero no dicen por qué. No sé si será en verdad la fiscalía o nada más el cuento de la familia para sacar billete.
6: Pero qué concepto. Bueno, habrá que checarlo. Gracias, qué amable. Más mensaje nos dice Cristian Muñoz, José Ángel. Hola, buena tarde, Cristian Muñoz. Comentarte que nuestra Asociación Civil Unificación Integral Quintanarroense AC, en coordinación con la dirección de la Unidad de Mejora Regulatoria Municipal, impartió esta semana, del 31 de agosto al 4 de septiembre, un diplomado en lenguaje de señas en los funcionarios públicos municipales de atención en ventanilla. Excelente. Esto para brindar una mejor atención a toda persona con discapacidad sorda y muda, o silentes, ese es el término correcto, que acuden a realizar sus trámites al municipio. Sí, me parece muy, muy buena estrategia capacitar al personal que tiene atención con la gente sobre el lenguaje de señas. Otompe Blanco, hoy se entregaron diplomas a 70 funcionarios públicos municipales de atención en ventanilla que participaron en este diplomado. Debemos recordar siempre que la inclusión es una tarea de todos. Así es. Muchas gracias, Cristian, por tenernos al tanto con este tema tan importante. Juanelo nos manda mensaje, nuestro amigo Juanelo, que anda en los 400, nos dice:
17: yo creo que la alternativa no es quitarle ni prohibirle los teléfonos a los chamacos. Ajá. Nada más simplemente de tener más cuidado con las cosas, porque le sirve para avisar a su casa que ya saliera.
6: Claro, claro, así es.
17: En la era de piedra de nosotros, pues no había nada de eso.
6: Impera.
17: Yo creo que más enfocarse.
6: El tema seguridad,
17: en
6: sí.
17: Quitar teléfonos, deben enfocarse a hacer una iniciativa con más calidad de educativa, porque es lo que le falta a todo el país.
6: Cierto.
17: No nada más aquí, a todo el país. Si no encuentras al profesor en una jaula del que no es de él, él anda en otro lado paseando. Pero ahí se la pasa cotorreando. Y al final del día, nada más le ponen lo que hay en el teléfono. Ahí está, nada más chequen este y este y esto. Ya no leen los chamacos, ya no hacen nada, bro. Uh-huh. Es lo que deben de hacer.
6: Pues sí.
17: Pregúntele cuál es la Constitución mexicana y ya no te saben ni contestar los chamacos ni de primaria, ni secundaria, ni...
6: Pues sí. Pregúntale cuáles son los diferentes tipos de triángulos que hay, a ver si se la saben, a ver si se la acuerdan los chamacos de secundaria. Pregúntales de cultura general, geografía. Estamos, pero de mal en peor. Mensajes, terminación 17. Mi hermano, buen día. ¿Por qué el gobierno no se enfoca en Xcalac? Lástima de pueblo. Ya se está volviendo un pueblo fantasma. Toda la zona de Mahahual, sí, Xcalac, terrible. El domo se está cayendo a pedazos. La unidad médica igual luce abandonada, no hay servicio de telefonía. Como no es territorio Telcel, no llega la señal, no hay internet, está en problemas serios y graves. Xcalac, abandonado totalmente. ¡Ah! ¿Pero qué cree? Ahí vienen las campañas y allá van a ver que les van a llegar otra vez a prometer y a desfilar y a saludar y a colgar pendones, a colgar otra vez de todo, a pegarles allá de que yo con fulano, yo con sutano. Ándele, ahí los va a tener para que les recuerden cómo está el pueblo. Y son servicios básicos, servicios básicos, alumbrado público, agua potable. Tú entras a cualquier baño a echarte una ducha en Xcalac y el agua está salitrosa. No hay una planta desalinizadora. No hay. no hay una planta tampoco de tratamiento de aguas negras. No la hay. O sea, una planta de oxidación con todo su proceso para poder hacer el trabajo adecuado. No lo hay. O sea, no hay basurero, no hay panteón, no hay servicios básicos. Está un abandono total, Xcalac, desgraciadamente. Bueno, Manuel Carrillo nos envía mensajes, mensaje de voz.
18: Amigo, buenas tardes.
6: Hola.
18: ¿Qué dices? ¿Cómo estás?
6: Gracias,
18: ¿cómo
6: Manuel, bien.
18: Que en Bacalar, mejor dicho, las comunidades de Bacalar, ajá, a diario, están fallando las líneas eléctricas. Y no se diga Blancaflor, Tierra Negra, Cedralito, haz de cuenta que es dos veces al día. Sí, muy bien, les va. Ahí se quedan sin energía 2 a 3 días, amigo. Ok, desde Bacalar hasta Miguel Alemán, Huatusco y hasta Margarita Maza.
6: Gracias, Manuel, por la observación y la información. Y mire, en Cancún, la falta de energía eléctrica provocó la molestia de habitantes de la colonia Donceles 28, quienes decidieron manifestarse y bloquearon durante algunos minutos la avenida José López Portillo, de las más importantes, en dirección a Puerto Juárez, después de permanecer cerca de 14 horas sin energía eléctrica. Así, los vecinos recurrieron al cierre de vialidad como medida de presión para exigir una solución ante la falta

0: Pues eso fue lo que derivó y ahí está la consecuencia. Una manifestación más en Cancún. Buenas tardes, José. Nos dice el mensaje, terminación 78. ¡Excelente tardecita! Gracias. Dios te bendiga. Fin de semana, gracias. Ya lista para escuchar el noti. Saludos y bendiciones. Aquí en Bacalar, al menos por donde yo vivo, no se siente tanta calor. Con decirte que estoy sin ventilador, prendió. ¡Ah, no me digas! Oye, pues qué padre. No, aquí tantito sales acá, pero ni siquiera el abanico te ayuda, está pero caliente el aire. Majo nos envía mensajes.
1: Es mi guapo y hermoso José Ángel Muñoz. Chance, son noticias.
0: Gracias, Majo. Ya, Majo, gracias. Son muchas flores, pun muerto. Gracias, qué amable. Ya no sé ni qué. Fuerte abrazo, José Ángel. ¿Cómo está lo del trabajo en el INEGI? Sí, precisamente, a ver, déjame te comento. Mire, resulta que si usted conoce a alguien que esté buscando chamba eventual, puede sumarse al equipo INEGI. Si vives en Quintana Roo, consulta la convocatoria para integrarte como personal eventual en el levantamiento en la encuesta nacional sobre la dinámica de las relaciones en los hogares. ENDIRE 2026. Hay una liga de internet, pues que es una convocatoria que está ya circulando. Yo la tengo en este momento aquí. Si usted ocupa, necesita la información, el INEGI amablemente nos ha facilitado el link y se lo puedo dar por si usted ocupa o conoce a alguien que ande buscando trabajo eventual, se puede integrar al equipo del INEGI para que tenga usted conocimiento. Con toda confianza, yo le mando el link. 1:29 p.m. Bueno, le informo ya para irnos que, a ver, nos envían fotografías. Ahorita voy a revisarlas, claro que sí, con mucho gusto. ¿Qué tal, mi estimado? Saludos, mándame saludos, por favor, a mi hermosa madre Minerva Reyes. ¿Cómo no? De parte de mi brother Russell Ochoa, que le estoy en este momento mandando saludos a toda la familia. Dice, estamos en la hora del almuerzo, escuchando el noticiero, mis hijos, Alan Ochoa, Ingrid Ochoa, y yo merengues. Gracias, Russell Ochoa, fuerte abrazo, hermanazo. En verdad, mis respetos, mi cariño, mi admiración para tu persona, como siempre, un excelente sujeto, una muy buena persona, Russell. En verdad, todo mi respeto, mi cariño para la familia. Y provechito, pásenla bonito. 1:30 p.m, vámonos a corte, rapidísimo. Volvemos.
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2: En La Guadalupana, es la 1:31.
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19: Tengo la 1:35 PM. Muchas gracias a todas las personas que nos están mandando mensajes. Buenas tardes, amigo José Ángel. Solo para avisar que seguimos sin luz. La mitad de la comunidad está sin luz y la otra mitad con bajo voltaje. También la cuchilla sigue caída. Por favor, avise a los amigos de la Comisión Federal. Estamos así con la luz a medias. Y cuando manden a alguien, por favor, que revisen el transformador, ya que el día de ayer, antes de que se botara la cuchilla, reventó y de ahí botó las cuchillas. Pero la otra mitad ni luz tiene, por favor. Y esto es en la comunidad de Tierras Negras, como bien nos decía hace ratito en mensaje nuestro vecino Manuel Carrillo. Gracias por el aviso. Un saludo a todos los vecinos de las comunidades que nos están sintonizando. José Ángel, sigue sin gente. Acabo de pasar te lo voy a mandar, Panther. Ahí está. Son las últimas dos fotografías, las que vamos a observar a través del Facebook Live. Una es de ida y una es de vuelta, ¿eh? Una es de ida y una es de vuelta, para que vaya usted tomando nota. ¿Dónde es? A la salida de la ciudad. Ahí pasando lo que es el Tren Maya, si va usted por la Insurgentes y también por la Obregón, pasando el aeropuerto, ya ve que baja uno el puente, luego pasa, y pasando ahí por esta Padilla, la coctelería, el restaurante Padilla, donde están haciendo los trabajos del camellón, es zona federal. Bueno, pues nos dicen que están en esa zona. Nos dice José Ángel, aquí solo les falta pintura. A ver si la terminan de aquí al 15, a las 9 de la mañana. Son las 9 de la mañana y no hay nada. Eso me lo mandó hace ratito. Y es a la salida de Chetumal. Dice, ya está estorbando demasiado esto. Sigue sin gente, sí. Y es que está la obra prácticamente terminada, pero no se ven trabajadores. O sea, no se ven trabajadores. Ahí está, obstruyendo la mitad del arroyo y solita la obra. esto ya es casi un clásico en Chetumal, el poder observar ese tipo de trabajos. Así que, solo para que tenga usted conocimiento. A ver, vámonos con un pequeño resumen. Le informo que el diputado federal morenista, escuchó usted bien, el diputado federal morenista, Senyacén Escobar, fue localizado sin vida la mañana de este viernes en el estado de Veracruz. El hallazgo de los restos del legislador, del diputado federal, ocurrió sobre la carretera Jalapa-Veracruz, a la altura de la comunidad La Gloria, en el municipio de Puente Nacional. Las corporaciones policiales acordonaron la zona del hallazgo de inmediato para permitir las diligencias correspondientes por parte de las autoridades ministeriales. El político originario de Río Blanco tuvo una destacada trayectoria como líder sindical, magisterial sindical en la entidad veracruzana. Posteriormente se desempeñó como secretario de Educación durante la administración del exgobernador Cuitláhuac García Jiménez, antes de asumir su cargo en la Cámara de Diputados. La Escuela de Educación Preescolar Vasco de Quiroga, ubicado en la comunidad de Cantemó, en José María Morelos, permanece sin clases desde el inicio del ciclo escolar, debido a que no cuentan con maestros, así lo informó la supervisión escolar indígena. Alrededor de 100 elementos de corporaciones municipales, estatales y federales se sumarán al combate de incendio forestal ubicado al sur de la colonia chiapaneca en Benito Juárez, luego del diálogo sostenido con habitantes de Puerto Morelos, quienes se manifestaron por ya las molestias constantes de presencia de humo que en la noche son cada vez más fuertes e insoportables para los vecinos. El Instituto Electoral de Quintana Roo, el IECRO, emitió la convocatoria para reclutamiento de selección y designación de las presidencias, consejerías electorales y vocalías de los consejos distritales municipales del Instituto Electoral de Quintana Roo para el proceso electoral 2027, mediante la cual se ofrecerán 152 empleos distribuidos en los 11 municipios del estado. ¿Y sabe qué pasa con este tipo de capacitaciones que se hace? ¿Estos trabajos? Bueno, mire, se les paga desde que se inscriben, dicen que sí, órale, ahí están, y a la hora de que viene la votación se tienen que presentar y les van a pagar. ¿Sabe qué hacen? Se los roban los partidos políticos para que sean sus representantes, para eso sirve. Les ofrecen un poquito más, se rajan del trabajo con el IECRO, se van con el partido político, les pagan el doble y ya tienen a alguien bien preparado en materia electoral. Pero bueno, cuando menos la convocatoria del IECRO está vigente. Le informo que la falta de energía eléctrica en Cancún provocó la molestia de habitantes de la colonia Donceles, quienes decidieron manifestarse y bloquear durante algunos minutos la avenida López Portillo en dirección a Puerto Juárez, después de permanecer cerca de 14 horas sin el servicio. Pacientes de hemodiálisis derechohabientes del ISSSTE denunciaron incertidumbre ante el cambio de la clínica donde reciben tratamiento, luego de ser informados de que dejarán de acudir a Renal Caribbean y serían enviados a la clínica San Pablo. De acuerdo con información que se generó por los pacientes, acudieron a solicitar una explicación al director del ISSSTE sobre los motivos del cambio y las condiciones en que se continuarán recibiendo cada uno de los tratamientos médicos que requieren de manera periódica. Le informo que en Felipe Carrillo Puerto un automóvil terminó volcado y severamente dañado entre la maleza en la carretera federal 307, luego de que su conductor perdió el control cuando circulaba en el tramo Felipe Carrillo Puerto Tulum. La presencia de cámaras de vigilancia en José María Morelos ha generado dudas entre los habitantes de la cabecera municipal, quienes cuestionan si los equipos instalados en diferentes calles se encuentran realmente operativos o si han contribuido a prevenir o esclarecer hechos, o bien si son de algunos particulares o son de gobierno. Hay incertidumbre. Aunque los dispositivos pueden observarse en distintos puntos de la ciudad, vecinos aseguran que desconocen desde su origen o qué ocurre con las imágenes captadas y si estas son utilizadas por el gobierno o bien por el crimen organizado. ante diversos factores que pueden influir en la percepción de los visitantes, como el acceso a las playas, el sargazo y la movilidad, resulta que Tulum, el destino de Tulum, enfrenta retos y el acceso, también problemas como el sargazo, y están trabajando para que Tulum tenga una mejor imagen y experiencia turística. El representante del sector hotelero destacó que Tulum mantiene una marca reconocida internacionalmente y una oferta turística con características únicas. Sin embargo, consideró necesario fortalecer la promoción para poder salir adelante. Así lo señaló David Ortiz, presidente del Consejo Hotelero del Caribe Mexicano. Lucero y Mijares van a estar ahora de gala para El Grito, sí, pero en Cancún. Serán el espectáculo principal, Lucero y Mijares, por El Grito de Independencia, esto el próximo 15 de septiembre. Aquí todavía no nos dicen si va a haber cartelera. Le informo que Quintana Roo tendrá este viernes cielo parcialmente nublado a nublado, lluvias con intervalos de chubascos y actividad eléctrica, además de ambiente caluroso a muy caluroso, con temperaturas máximas que podrían alcanzar los 40 grados. ¡A hidratarse! Le informo que el Boulevard Kukulcán en Cancún amaneció este viernes con una protesta que puso nuevamente en el centro de la discusión el futuro de 9 delfines de Dolphin Discovery. Ciudadanos y activistas se manifestaron frente a las oficinas de la Semarnat, donde realizaron un cierre parcial de vialidades que provocó afectaciones de tránsito durante casi una hora. Tengo la 1:00 p.m. con 44 mensajes. Mensajes nos dicen Chávez. Hola, saludos desde Nachicocom, José Ángel. Buen fin de semana. Gracias. Fuerte abrazo hasta Nachicocom. A todas las comunidades que nos están sintonizando, les enviamos todo nuestro aprecio. A Juanjo también, que nos está mandando por ahí un saludito a través del Facebook Live. 1:00 p.m. con 44. Faltan, dice, bueno, ya 15 para las 2. Hacemos una pausa brevísima. Volvemos.
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20: En La Guadalupana, es la 1:45.
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6: Son las 13 horas con 48 minutos. Nos envían mensajes. Buenas tardes, hermano. ¿Me puedes compartir el link del INEGI? Por favor, sí, hay chamba temporal. Gracias, ahí está, ya te lo acabo de mandar. Gracias, al contrario, vámonos con algunas imágenes. Accidentes que han sucedido de ayer a hoy en la Insurgentes entre Belice y Héroes. Ahí va a poder usted observar una fotografía. Y hay un video, creo que tiene un audio. El video, a ver si nos ayudas, Panther. Va a ser pero de fábula para que podamos escuchar qué fue lo que pasó. Chocaron dos motos. Fue lo que ocurrió. Y sí estuvo un poquito fuerte. Porque parece que uno de ellos venía alcoholizado, a exceso de velocidad. Y se llevó de corbata al otro motociclista. Uno quedó muy golpeado, pero nada más, nada serio. Así las cosas, nada más para que sepa qué es lo que está pasando en nuestras calles. Más accidentes con motos, todos los días estamos registrando accidentes con motocicletas. Por favor, extremen precauciones. Por si usted ve un motociclista, deje lo que pase. La verdad, más vale tragarse el coraje y no caer en la provocación. Y ya sabe que luego terminan queriéndoselo cobrar como nuevo y luego no se vaya a lastimar el vecino. A ver, el video para que sepa, para que vea usted. Ahí está, a ver, ahí lo tenemos.
7: ¡Mueva! ¡Que no se mueva, señor!
6: Bueno, eso fue lo que pasó. También tenemos otro accidente en la Juárez, frente a Telmex, ahí frente a Santander. Ahí en pleno centro de la ciudad, ahí ocurrió, ahí están las fotografías, un taxi contra un particular. Parece que no se pusieron de acuerdo al momento de dar la vuelta, alguien no respetó el alto y se lo terminó llevando, no llevando, se lo puso de frente. Así las cosas. Bueno, resulta que ya se aprobó también en más gráficas el informe de Yensuni, que va a ser ahí mismo en lo que es el parquecito que está al ladito de la presidencia municipal, la Alameda. Ahí va a ser en el domo. El próximo informe, este ya sería el quinto informe de gobierno de la presidenta Yensuni. Para que sepa usted, se llevó a cabo la sesión en donde se aprobó la sesión solemne. También tenemos un accidente en la Machucha con Bonfil, un vehículo particular que atropelló o chocó o rozó a una motocicleta, un motociclista, para que vea usted. ¿Y qué cree que le pasó al motociclista? Ahí está la foto. Me da pena mostrar la foto. Creo que si el del motociclista tirado en la vía pública, ¿ya lo viste? Se golpeó, pero no sabemos si fue que del golpe, pero se le rompió el pantalón. Se le ven las naves. Sí, pobre, qué pena. Pero así que eso pasó. Oye, ahora, se le rompieron también los calzoncillos porque o usa hilo dental o no. Una de dos. Ahí nos va a decir el peritaje, o andaba a pelo, o... Sí, porque si te das cuenta, se le rompió el pantalón. ¡Ahí se ve la foto! ¡Ahí se ve la foto! Está el pobre hombre adolorido, y con el pie levantado, y ahí se ve. Algo pasó. Bueno, ojalá y que se reponga pronto y se recupere el vecino. Qué pena salir en el Facebook así, en todos lados. Está circulando la fotografía de este pobre hombre, que no tanto llama la atención el choque, no. No, es que el señor está mostrando se le rompió la parte de abajo, para que me entienda, y se le ven las naves. Ahí está la fotografía, la puede observar en el Facebook Live. Mensaje de voz, ya nos vamos, nos dice.
2: A ver. José Ángel.
6: Hey.
2: Buenas tardes.
6: ¿Qué pasó?
2: Buenas tardes, mi brody.
6: Buenas tardes.
2: Quiero mandar unas felicitaciones y saludos a todos los consoladores hoy en su día.
6: Consolación. Que sí, bien que le acomodas para poner relajo. Gracias, Moy. José Ángel nos dice, soy Moisés Huervo Gómez. ¿Cómo no? Tu amigo. Hoy estoy cumpliendo años. Claro que sí, Moy. Estás invitado en la colonia Emancipación, amigo. Te esperamos en la calle Tela. Gracias, qué amable. Gracias, Moy. A mi teléfono, por favor. Y la vamos armando. Ah, claro que sí, como siempre. Terminación 01, mensaje de voz. Nos dice, a ver, aquí está, mensaje de voz.
8: Buenas tardes, licenciado.
6: Hola, ¿qué tal? Buenas
8: tardes. ¿Podría transmitir el link del INEGI, por favor?
6: Sí, claro que sí. Sí, pero por supuesto que desde luego que sí, ya lo estamos repartiendo. A ver, es este, ¿verdad? A ver, ¿será que es este?
8: Buenas tardes, licenciado.
6: Ah, sí, sí, a ver, ya lo escuché en la computadora. Aquí lo tienes, hermano, muchas gracias. Al contrario, terminación 43 nos envía mensaje de voz también y con mucho gusto le damos salida al aire.
9: ¿Qué tal, José? Muy buenas tardes.
6: Hola, buena tarde, hermano.
9: Híjole, yo creo que hay cosas más importantes que estar viendo a ver si les prohíben los celulares a los alumnos en las escuelas.
6: Totalmente de acuerdo, coincido, ejemplo, contigo.
9: Cambiar el modelo educativo en México es totalmente obsoleto.
6: Sí.
9: No sirve este sistema educativo que tenemos, tiene un atraso de años.
6: Así es, años, así es.
9: Increíblemente creo que Belice tiene mejor sistema educativo que México. Terrible, mientras algunos líderes sindicales, como por ejemplo hay uno que vive allá en la Cuatro Ciénegas, que se ha hecho rico, ahorita ves que carrazos trae ese tipo por ser líder sindical, todo lo que se roban esos hijos de su edad. Quisiera decir una sarta de groserías, pero estamos en hora.
6: Estamos al aire y hay niños escuchando.
9: Mientras el sistema educativo está por los suelos, estos tipejos se hacen millonarios. Pero pues se preocupan más por a ver si les quitamos los teléfonos a los niños.
6: Así es eso.
9: Y nosotros como maestros, sí, por ejemplo, pues sí, no,
6: parece un tema distractor,
9: La verdad no se vale.
6: Hay cosas mucho más importantes. Gracias, hermano, gracias. Como siempre, muy valiosa la opinión. Y gracias por la moderación. Nos envían un mensaje, nos dice el pelón, dice, no andaba pelo, tenía hilo dental, ese compa, qué bárbaro. Sí, Peter Chan dice, me regalas el link. Dice, buenas tardes, José Ángel, dejen de andar morboseando a los accidentados. Hasta Zoom le hacen a la pantalla. Me regalas el link del INEGI. Sí, claro que sí, Peter. Te lo mato en este momento. Ya escucharon a Peter, dejen de andar morboseando a los accidentados. Gracias. Ahí te va. Y ya para comenzar a cerrar, déjeme saco los últimos mensajes que tengo en el teléfono particular. Con mucho gusto le damos lectura y mensaje, salida, audio de voz. Audio, el mensaje de voz dice:
10: buenas tardes, José Ángel.
6: Hola.
10: Buenas tardes, José Ángel. Una preguntota muy grande. Hay que tener cuidado con la de Hino Segura, porque Hino Segura es lo mismo que Mara Lizama.
6: Ajá,
10: hay
6: pero
10: que cuestionarlo. ¿Cuál, ¿qué está pasando así con ese dinero que se están vaciando en las bolsas? Y eso a mí se me hace que están coludidos con los narcos, porque la verdad.
6: Pero sobre qué.
10: ¿Cuál? Ya saben quién van a hacer y quién va a hacer así de fácil.
6: Pero ¿cuál es el problema?
10: Con la presidenta ya no se puede hacer nada.
6: Así, ¿cuál es el problema? Ajá. Pero sobre cuál, o sea, si me estás hablando del argüende que se traen en el Reforma con todo, brother, yo necesito ver la denuncia y de ahí nos empezamos a agarrar para ver entonces si el deslinde. Acuérdese, como buen abogado, primero lo legal, por ahí nos vamos. Y con todo gusto le entramos a desmenuzar el tema, pero bonito como siempre con todos, parejito como debe ser. Buenas tardes, amigo, dice Petronilo. José Ángel, porfas, una preguntita, si de casualidad sabes para cuándo se actualizan las becas, Rita Cetina, es que mi niña cruzó a sexto. Oye, sí, ya está, están las inscripciones este mes, afiliaciones, y si cambió de escuela, perdón, si se cambió de primaria a secundaria, de secundaria a prepa, es este mes cuando se tiene que llevar a cabo. Eso sí te lo puedo comentar, que ya estás en tiempo y forma. Oye, y tiene buena Nacha. No, ¿qué pasó? No, yo no sé nada de eso. Es más, por ahí está la fotografía, nada más para que la veas. Tu opinión es la valiosa. Ahí te lo mando. Ahí te lo mando. Y tu criterio, por favor, ahí lo... te lo respetamos entre todos. Ya ves que estamos en un mundo de mente abierta. Así que, gracias. 1:57. Yo me despido. 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
5: En la Guadalupana, son las 2.
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17: Buenas tardes, muy buenas tardes, tengan todos ustedes. Mi nombre es Alex Dorado, ya me conocen. Estamos transmitiendo a través de CIPSE Noticias 101.7 FM, también La Guadalupana. Pues tenemos un montón de información y antes de iniciar, quiero mandarle un saludo a todas las personas que están trabajando en los mercados, que todos los días se levantan tempranito para sacar la chuleta, a los carniceros, a los que venden ropa, las pollerías, a todos los que trabajan en los mercados municipales de aquí, de la zona sur de Quintana Roo, y también para aquellos que están en la zona cañera, porque tenemos un mercadito ahí en la zona cañera. De igual manera, Nicolás Bravo, tenemos otro mercadito por ahí, en Bacalar también, Lázaro Cárdenas, un saludo para todos los habitantes. Sé que está fallando la energía eléctrica en algunas colonias, vemos que la CFE se encuentra realizando ahora sí que trabajos por todas partes. Mucha gente está inconforme porque pues no llegan las brigadas, pero tengan calma. Sé que la afectación ha sido muy fuerte después del apagón que hubo a nivel peninsular, donde muchas familias se quedaron sin energía eléctrica. Pues a raíz de eso pues hubieron problemas en la red eléctrica. También ya empezaron a cambiar algunos transformadores, empezaron a retirar algunos postes de la energía eléctrica que están en malas condiciones. Entonces no se desespere, ahí están chambeando los de la CFE, ahí están arrancando en este momento. Entonces tengan un poco de paciencia, porque ya me llegó por ahí un montón de reportes. Hoy desde la mañanita hasta hace un ratito recibí como unos 20 reportes de gente que pide que vaya la Comisión Federal de Electricidad. Lo hemos mandado, estos reportes, al superintendente y a la gente más cercana al superintendente, con el fin de que les den pronta respuesta a las familias. Y arrancamos con un mensaje rapidito aquí por Facebook. Dice Raimundo Sánchez: buenas tardes, Alex. En la calle 12 de octubre con Celul no funciona la lámpara. Es por la escuela Helen Kellen. Esta es, me imagino, que de los servicios públicos municipales. Ahí le pedimos al director de los servicios públicos municipales, a Luis Mario, que por favor atienda este tema. Es en la calle 12 de octubre con Celul. La lámpara no funciona, es por la escuela Helen Kellen. Entonces ya mandamos el reporte y iniciamos también con otro reporte. Aquí me dice, me encanta cuando desafían. Bueno, aquí subió un amigo de los medios de comunicación una imagen de un automóvil que está mal estacionado. Si no me equivoco, es la avenida Carranza con, creo que Nápoles. Es un carro que no se logró estacionar bien. Se le hizo fácil estacionarse, dejar toda la cola del carro a media calle. Entonces la gente pasaba y pues tomaba fotografías. Y esto no está permitido. Recuerden que en cada esquina, en cada cuadra, hay que respetar 15 metros. Claro, no hay elementos de la dirección de tránsito, ustedes pueden hacer lo que quieran, pero si les cacha una patrulla, que sí tiene ganas ese día de trabajar, pues ahí sí se van a meter en un problema, y la multa sí supera fácil, los 2,000 pesitos. Entonces, hay que respetar los espacios también para personas designadas para personas con discapacidad. Recuerden que a pesar de que hay señalamientos por todos lados, pues a los automovilistas, motociclistas, poco les importa en verdad obstruir estas áreas. Y cambiando de tema, dice: quiero reportar a ese taxista que va como loco, rebasa por la derecha, se mete entre carriles y hasta avienta el carro cuando no le dan el paso. Este es un taxista que anda por ahí, solo es una fotografía que logró tomar la persona afectada, solo se ve la parte de atrás del carro, la parte trasera de la unidad, por si está la fotografía por ahí para subirlo. Entonces, esto es el pan de cada día en la ciudad de Chetumal. No solo los taxistas, sino que también los ciudadanos, los automovilistas comunes y corrientes, los motociclistas comunes y corrientes, son los que en verdad no respetan los límites de velocidad. Y si están saliendo de su casa para ir a la escuela, para llevar al chamaco o a la chamaca a la escuela, pues ahí está el problema literalmente, ¿no? Entonces, hay que salir más temprano con el fin de evitar accidentes. Sabemos que tienen prisa. Hasta yo de repente medio le pico un poquito cuando salgo muy tarde. Pero la neta, la verdad, trato de salir 6:30, 20 minutos antes de las 7 para llegar a tiempo a Bachilleres y a la Seco del Chavo. Gabriel Luna López dice saludos desde la ribera del Río Hondo, Cacao. Un saludo para todos los habitantes de Cacao. Un abrazo, en verdad. Han estado muy activos por ahí. Hace unos días mencionábamos de que hay jaguares que de repente bajan a las rancherías, a las comunidades, en busca de agua, en busca de alimento. Pues yo les pido que no los maten, que los espanten. Si tienen, ahí todo el mundo anda un rifle, ¿no? 22 o menos, que tiren al aire y que no los vayan a matar, porque al final de cuentas hay que recordar que nosotros, los seres humanos, nos metimos a su hábitat de ellos. Entonces ellos no tienen la culpa, y con el calor que se siente hoy en día, usted sale en su motocicleta a recorrer la ciudad o se va de un punto a otro o al súper en moto, termina todo tostado. El sol está en su punto y pareciera que esto va a seguir así. Habían dicho que iban a llegar lluvias durante el fin de semana, que lo dudo, la verdad lo dudo. Pero bueno, así está el tema del calor. Y cambiando de tema, peligro poste a punto de caer. Aquí también le hacemos un llamado a la Dirección de Servicios Públicos Municipales para que cheque este tema. Vecinos alertan sobre un poste que está prácticamente a punto de caer sobre la calzada Veracruz con Plutarco Elías Calles. Representa un riesgo para los peatones y automovilistas. Se pide a las autoridades atenderlo antes de que ocurra un accidente. Es un poste que parece de color aluminio. Está como doblado a la mitad, todo inclinado. Es de noche, tomaron una fotografía de noche. Los que nos siguen a través de las redes sociales pueden ver el poste este que está ahí. Entonces, le pedimos a los servicios públicos municipales que por favor acudan a esta dirección. Es, vuelvo a repetir, la calle sobre la calzada de Veracruz con Plutarco Elías Calles. Plutarco Elías Calles, ahí está, ahí se encuentra el poste. Igual le mandamos un saludo a todas las trabajadoras, a todas las masajistas, a todos los restauranteros, a todos los meseros, a todos los garroteros, a los propietarios de los restaurantes de Mahahual, que a pesar de que la cosa no está tan fácil por allá, ya ven que con el tema del sargazo, las playas quedan totalmente contaminadas por esta alga marina. Entonces, pues la clientela ha bajado un poquito por eso también. Entonces, ellos van a seguir chambeándole, le van a seguir metiéndole todas las ganas para salir adelante y poder pagar pues los sueldos de los trabajadores. Sabemos que la cosa está difícil, pero invitamos a las familias de Chetumal, de Belice, de la ribera del Río Hondo, que de repente se quiere echar un chapuzón en agua salada, en agüita salada, pues váyase para Mahahual. Ahí está riquísimo. Aparte, se come riquísimo. Se puede pasar todo un día, toda una tarde bonita, esperando que caiga la tarde, el solecito. Precioso, hasta para tomar fotografías. Ahorita hay menos sargazo. Hay muchos restauranteros que mantienen limpias sus áreas, libres de esta planta. Entonces usted puede llegar con su hijo y bañarse, y está el agua riquísima y no hay peligro de que pudiera haber oleaje, ¿no? Está muy bajito todo lo que es la zona de los restaurantes. Igual le mandamos un saludo a la capitana, a Nazle, que seguramente ya está en chinga ahí en la cocina. El otro día fui y me preparó rápido unos camarones con mango y unos con ajo. Muy rico la verdad. Vayan, los precios no están tan caros. Puede usted ir con la familia y disfrutarlo. Ya ve que de repente uno quiere un poquito de sol, arena y playa, pues unos se van a Cancún, unos se van a Tulum, unos se van a Playa del Carmen. Pues aquí cerquita tenemos Mahahual. En vez de irse hasta allá lejitos, pues aquí cerquita. Y tenemos otra denuncia ciudadana, dice. Piden ayuda urgentemente para un perrito chihuahua. Bueno, hay una foto de un perrito ahí. Solo se ven las patitas de la foto, del perrito. Está un césped verde. Para que ustedes se den cuenta, los de redes sociales, esta nota sí me preocupa y ayer me llamaron muy, muy desesperados, en verdad. Es una familia que encontró a su chihuahua. Son aquí de la colonia Mártires de Antorchistas, el que está ahí por atrás del Cebeta. Cuando llegan los familiares, ven a su perrito chihuahua todo lastimado, y cuando quieren acercarse notan de que el animalito había sido como que abusado, la verdad, abusado por una persona hablando sexualmente. Entonces, ayer pedían apoyo y a través de la Dirección de Salud Municipal logramos llevar a este perrito a una veterinaria donde le brindaron la atención correspondiente, y efectivamente ahí los especialistas le dijeron a la dueña que sí, el perrito fue pues abusado, y que no fue el único perrito que ha sido abusado en esta colonia. Entonces, prenden los focos rojos ahí a los habitantes de Mártires de Antorchistas, estar bien atentos, estar bien pendientes. ¿Quién es la persona que anda abusando de perros? Si empieza a abusar perros, no tarda, empieza a abusar de niños o niñas o personas adultas que se han dado estos casos aquí en Chetumal. Entonces, le pedimos igual a las corporaciones policíacas que realicen operativos en esta zona con el fin de prevenir, ¿no? Prevenir hechos lamentables. Entonces, aquí los propietarios de este perrito los llevaron a la veterinaria. Hasta hoy no me han hablado porque me dijeron de que me iban a hablar en cualquier cosa. Pero el último mensaje que me llegó es que al parecer no era el único can que había sido abusado por alguna persona por ahí enferma, porque no hay otra palabra. O enferma o drogada, sepa Dios, ¿no? Pero hay que tener mucho cuidado con nuestros hijos. Por eso siempre les digo, usted dirá, no, pues la escuela está a 50 metros de mi casa, a 100 metros de mi casa, a una cuadra de mi casa. No creo que le pase nada a mi hijo o a mi hija, que se vaya caminando, ¿no? Muchos se arriesgan a hacerlo. Hoy en día, la verdad, no es así como uno cree. No puedes dejar ir solo a tus hijos, a tus hijas a la escuela. Hace 20 años lo podías hacer, hace 15 años para atrás, 30 años sí. No, todos los de mi generación nos íbamos caminando de la casa a la escuela, eran como 2 kilómetros. Y hay gente que podía caminar hasta más para llegar a su plantel educativo. Pero hoy en día, como están las cosas, con tanta gente enferma, con tanto delincuente andando en la calle y con muy poca vigilancia, déjenme decirles. Entonces, yo les recomiendo, como padre de familia también, que usted por lo menos salga y acompañe a su hijo y vea que entra a la escuela. Recuerden que usted lo deja salir a las 8 o 7 de la mañana y no sabe si entró a la escuela y está esperando que regrese como a la 1 de la tarde. Y si no regresa, que primeramente Dios van a regresar, ¿no? Pero hay que cuidarlos, hay que cuidar a nuestros hijos. No se olviden de eso, de verdad, no se olviden de eso. Radio Escuchas. Y cambiando de información, dice, denuncia ciudadana, queja por infracción y obstrucción de banqueta. Ciudadanos reportan vehículos estacionados sobre la pequeña banqueta frente a las oficinas de servicios generales en la avenida Otompe Blanco, entre Juárez y Héroes, en Chetumal. Señalan que además de obstruir el paso peatonal, algunos vehículos fueron infraccionados y les retiraron las placas. Pues bueno, esto es aquí por el Palacio de Gobierno. Creo que ahí hay unas imágenes igual. Pues infraccionaron a todos los que estaban enfrente del Palacio de Gobierno. Ya ven que hay motos y carros que se suben en lo que es este paso peatonal, que no es una calle, no es una avenida, es un paso peatonal que de repente se utilizan también para que pasen las unidades de recoja de basura, de agua cristal. Hemos visto igual que se queme un camión de Cometra en el mero centro de la explanada de la Bandera. Pues bueno, todo ese espacio es utilizado para estacionamiento privado prácticamente, ¿no? Y antier, la Dirección de Tránsito, pues aplicó multas. O sea, cuando salieron los dueños de sus motos, pues vieron ahí su infracción pegadita, ¿no? Pero ahí estaban enojados algunos de ellos porque pues no fue parejo. A unos sí, a otros no. Y la verdad, por años, mucha gente, principalmente burócratas, utilizan ese espacio como estacionamiento, ¿no? Cuando no debiera ser así, ¿no? Pero bueno, ya están poniendo multas, pues esperemos que sigan haciéndolo. Que no lo hagan un día y al día siguiente no lo hacen. Porque el día que no lo hagan, ahí va a estar el tema, ahí va a estar el accidente y se va a complicar toda la situación. Pues tenemos más mensajes, vamos a leerlos a través de la página de Facebook. Saludos desde la Ribera del Río Hondo. Saludos. Qué desgraciado, dice Victoria Fernanda, lo que le hizo al perrito. Mucho cuidado, mamás, con los niños. Es saliente, Alex. Buen programa, dice. Gracias, Landy Nájera. Y sí, tiene razón Victoria Fernanda, dice. Hay que cuidar a nuestros hijos. ¿Quién será la persona que está haciendo esto a los canes de esa zona? Que sí preocupa. Se han dado muchos casos de perritos abusados sexualmente. Incluso hace como un par de años o menos, ¿se acuerdan que habían agarrado a un adulto mayor que estaba aprovechándose de un animalito de estos? Terminó literalmente detenido. Pero pues en ese entonces creo que no estaba la ley muy, muy dura como ahorita, ¿no? Entonces, no saben quién fue. Le pregunté a la señora si tenían por ahí conocimiento o alguna idea de qué persona pudo haberlo hecho. Me dijeron que no sabían. Entonces, hay que tener mucho cuidado, hay que vigilar a nuestros hijos. Bastante, bastante, en verdad. No hay que quitarles la vista de encima. Y cambiando de tema, Me dice, buen día amigo, te comparto un video el cual fue grabado hace unos momentos donde un camión de la ruta de Calderitas no respetó el tráfico. Bueno, esto fue ayer, si no me equivoco. Y se metió en sentido contrario. Hay un camión ahí, un video de un transporte de aquí, de urbanos, el que acaban de poner en Calderitas, transitando ahora sí que en sentido contrario. Ahí se pueden ver en las imágenes cómo van cruzando las unidades en su sentido normal. Y este en sentido contrario, arriesgando la integridad y la vida de los automovilistas y de los pasajeros también. Entonces mi pregunta es, el Imovecro está para verificar a todas las unidades, a todos los taxistas, a todas las combis, a todos los volquetes, pero no está para verificar y comprobar de que sus operadores estén haciendo las cosas bien, ¿no? Entonces, o todos coludos o todos parejos. Entonces, ahí están las pruebas, ahí está el video. No lo grabó ningún periodista, lo grabó un ciudadano y él lo hizo ahora sí que viral en redes sociales. Y la verdad, qué falta de responsabilidad por parte del chofer, del conductor. No sabemos por qué lo hizo, pero ahí claramente se ve cómo está manejando en sentido contrario. O sea, los carros que seguramente venían tuvieron que haber parado porque... ¿Y este loco qué? ¿Andará todo pasado? ¿Qué onda? Pero bueno, ustedes ya lo vieron ahí. Esperemos de que pongan una sanción, una multa como debe de ser. Porque no podemos permitir que ningún operador de estas unidades esté conduciendo de esa manera. Vamos a un corte comercial, regresamos.
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0: 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Son las 2 con 19 minutos.
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10: Estamos de regreso. Seguimos aquí en la cabina. Si usted quiere marcar, lo puede hacer. Les voy a decir el número de teléfono de cabina: 983-83-20096. Y si nos quiere mandar un WhatsApp o un mensaje de audio, lo puede hacer. O escrito o mensaje de audio, es a través del 983-10-21748. Y aquí tenemos a Fabián. Él es un trabajador del Cebetis 214.
11: Del Cebetis 214.
10: Fabián Alcocer.
11: Sí.
10: Ok, Fabián, no seas malito, acércate un poquito más. Perfecto, amigo. A ver, explícame, ¿qué situación tienes en la escuela, en la preparatoria?
11: En el problema de la situación que existe en el plantel del 214 no es de ahora, Alex. Es un problema que empieza desde que yo entro, desde el 2023. Y pues le puse un fin cuando yo le metí un oficio en los derechos humanos a la que estaba como suplencia de dirección, que era la maestra Gloria Escalante. Entonces, de ahí, pues, me dejaron en paz un tiempo.
10: 2 años.
11: Ajá, me dejaron en paz un tiempo. Entra este señor.
10: ¿Quién señor entra? A ver, explícame. ¿Quién es la persona?
11: Entra el señor que viene de Veracruz, el director Rafael González Gozar. Cuando antes que entre, yo me dirigí a la parte de aseo a platicar con el doctor Javier Yam. Y yo le dije, doctor, ya son muchas las situaciones que están pasando. Y dijo, no, este nuevo que va a llegar, mira, es nuestro allegado, shalala, shalala. Obvio, eso ha llegado porque ya había sido coordinador estatal de la DGT. Uh-huh. Por lo cual, ellos saben su teje y maneje.
10: Okay.
11: Entonces llega el señor y yo me presento con él, todo muy padre. Después, pues, por malos comentarios o por historias mal contadas, él empieza a crear una historia que no es la correcta. Y entonces por todo me empiezan a atacar, que es 10 minutos tarde, que si esto, que lo otro. Bueno, entonces lo primero que pasó fue cuando yo tenía áreas que barré yo salones.
10: ¿Eres intendente?
11: Soy intendente en el CBT.
10: Ok, perfecto.
11: Entonces, la primera situación, me querían encargar una área porque el compañero no se presentaba, tenía unas condiciones de salud, bueno. Por no hacerlas, por no levantar los botes, me querían levantar un oficio. Y pues el problema es de que siempre, pues yo no acepto las cosas cuando no son las correctas. Y por no hacerlas y por no firmar oficios que te traen, porque para todo te quieren poner oficios, ya estoy haciendo mal. Esa fue otra. La segunda, yo llegué un día, tú sabes que si vas al ISSSTE en estos tiempos, te mueres. No, claro. Te atienden nunca en el ISSSTE. Y si te dan una solución, te empeoran. Entonces, yo un día llego, me siento mal de tanta presión, de tanto trabajo, de tanto estrés. Y digo, chinga, ¿a qué hora tengo que limpiar mis salones? A tal hora, sí me da tiempo. Agarré, prendí el aire de un salón, me acosté en el piso y me puse ahí. Ahí me quedé un buen rato. Cuando veo, me cae el director, subdirector. Eso fue el año pasado. Me cae el director, subdirector, sindicato. Y digo, ¿qué onda? No, pues me siento mal. ¿Y por qué no vas a lista? Porque si voy a lista, ¿qué hora voy a salir? Yo sé mi función de trabajo, a qué hora lo tengo que hacer. Yo salgo a las 9, en ese tiempo yo salí a las 9, de 2 a 9. Entonces no estoy incumpliendo nada, estoy dentro del plantel. Simplemente pues de mi chance me aliviano y hago mi trabajo. En vez que busco una solución, al contrario, quieren hacer problema para todo. Bueno, de ahí pues ya dijeron, porque ya subieron una publicación donde acusan de acosador al director.
10: ¿Quiénes lo acusan?
11: Yo hice la denuncia.
10: Tú hiciste la denuncia. Ajá. Ok.
11: Entonces, piensan hacer una foto mía, que estoy acostado en el salón, que porque llegué borracho, que esto. Entonces,
10: que no trabajas, que algo así leí en redes sociales.
11: Entonces,
10: igual,
11: si hubiera sido así, ¿por qué no actuaron desde ese momento? Estamos en 2026, ya casi por terminar el año, ¿no? Eso fue el año pasado.
10: Claro.
11: Entonces, si tantas cosas malas que hay mías, que hay un expediente, que revisen mi expediente, que lo revisen. Ellos mismos me han hecho mi colchón a su beneficencia de ellos. ¿Por qué? Porque yo cumplo con mi trabajo. Ya estuve en intendente, ya lavé baños, ya limpié salones, ya limpié oficinas, ya estuve en la tarde, ya estuve en la mañana. Y hace unos días yo tuve una conversación con el director y yo le comenté, oiga, ingeniero, de lo que me quiera poner usted y lo que quiera hacer conmigo, adelante. Si eso lo va a hacer feliz, yo voy a ser feliz, pero pues ya. Entonces nos da un oficio donde me dicen que yo me pase a la mañana de tal hora a tal hora. Y ajá, ok, todo bien, pero nos quieren poner una hora para desayunar. Y yo les digo, pues no estamos ni en Chedrago ni en Iberpo.

0: que rayar documentos oficiales del trabajo, que es un delito y que merece una administrativa y que por acá y que por allá.
1: Entonces, va a empezar, no es delito, y va a empezar, las actas administrativas están fuera de la ley.
0: Es un protocolo que...
1: Bueno, está bien.
0: Pero ellos piensan que me van a chamaquear con eso. Entonces yo les dije, no es lo correcto, no es la manera, ya déjenme en paz. Su oficina parece el cuarto de algún político importante, con una pantallota donde ve todas las cámaras de todo el plantel. Las cámaras es para vigilar al alumno o para estar presionando y acosando al personal 24/7. Todo el día. Solo te paras tantito, enseguida mando un... Yo no estoy en ese grupo de WhatsApp, ya me salí. Son muchos en la entrada. ¿Qué están haciendo allá? O sea, se la pasan acosándonos mediante las cámaras.
1: Oye, ¿y tienes sindicato?
0: Sí, tengo
1: sindicato. ¿Has sido sindicato para pasar la queja?
0: Pero el sindicato, desgraciadamente, recibe órdenes por medios directivos. Entonces, es la misma mafia del poder. Están coludidos con la dirección, igual junto con el subdirector Raúl Antonio Rangel, la misma situación. Yo me he acercado, he platicado con ellos, les he explicado las cosas, les he dicho que... Pues que por ahí no va la cosa, ¿no? El año pasado fue Arimael Salas Alcocer a una plática en la sala audiovisual y yo le platiqué mi caso.
1: Sí.
0: Yo le dije que hasta el psiquiatra ya acabé por temas de ansiedad, por temas de que no vas a trabajar a gusto, no trabajas en paz, en un círculo de paz. O sea, en vez que apoyen a que tú te estés en un ambiente tranquilo, a todo le buscan. Ya es un acoso ya masivo, entonces yo pido que esto llegue a donde tenga que llegar, Alex, que si nos puede apoyar, por ejemplo, la secretaria de Educación, Elda Shish, por favor, se lo pido, que haga una intervención en el plantel y que vea cómo está la situación, que entrevisten a intendente por intendente, que entrevisten a personal por personal. Yo les digo, ¿por qué lo que nos hacen a nosotros? No se los hacen a los administrativos que tienen 15, 20 años de servicio. Vayan y llévenles un oficio donde les diga que tienen hora de desayuno. Lo hacen. Saben con quién, saben a quién molestar, saben a quién fregar.
1: Okay.
0: Y yo, por quererme defender, todos salen como buitres defendiendo al señor director González Cosar, porque son el grupo de favoritismo, que tienen permisos, que tienen esto, que tienen lo otro. Yo, por alzar la voz, por decir las cosas, yo no tengo miedo, Alex. Yo soy basificado. Yo entré ahí por medio de mi mamá. Mi mamá se jubiló, yo logré entrar, tengo plaza, no soy empleado de honorarios, ni estoy de como cubriendo horas, ni soy títere de nadie. Yo voy, cumplo con mi chamba. Tanto así que tanto alzo la voz que ni permiso para la tienda tengo para ir a comprar. Así me lo dijo. A partir de hoy, le dijo a mi jefa, a partir de hoy Fabián no tiene permisos para ir a la tienda a comprar un refresco ni para nada. Adelante, si eso le hace feliz, adelante. Tengo derecho a 12 días económicos al año. He metido uno. Cada mes puedo meter 3 y listo. No pido favores a nadie.
1: Pues vamos a hacer algo, Fabián. Me comprometo a ayudarte, me comprometo a apoyarte. Vamos a, después del programa, nos echamos un grito. Y si nos podemos juntar lunes con la Secretaría de Educación, con el Achish, con mucho gusto yo te acompaño, hago la gestión para que tú puedas platicar con ellos y este acoso laboral pues ya llegue a su fin y que no te estén buscando cualquier pretexto
0: para... que lo investiguen las cosas como son, porque todos...
1: De correr no te pueden correr. No posiblemente quieran tu espacio. Porque pues si es el director y puede manejar
0: a su antojo. Mira, con decirte que su nuera está en el área donde él estaba antes, o sea...
1: Su nuera, imagínate. Así se la juegan.
0: Él cuando estuvo decomisionado, hizo y deshizo con plazas y él solo trabaja su beneficencia. Él, como creo, en un año se jubila de la escuela y el que fregó y el que estuvo y listo. Él se va, se regresa a Veracruz con todos sus pesitos que está haciendo de remodelación acá, que portón acá, que esto acá, que esto acá, y listo, se va y se acabó el problema. Pero pues, mientras, yo todavía tengo 30 años de servicio, imagínate.
1: Bueno, pues ya vienes a darlo a conocer estos problemas que pasan dentro del Cebetis 214. Entonces esperemos que después de esta entrevista, pues no te caigan, pues...
0: Va a pasar
1: entre todos, ¿no?
0: Va a pasar, pero pues créeme que me tienes sin cuidado, Alex.
1: Bueno, cualquier cosa te acompaño y vamos juntos a la escuela el día lunes, porque pues ya hoy es viernes, viernes,
0: sí, no te preocupes.
1: Y va a ser muy complicado, ¿no? El tiempo es corto, amigo.
0: Sí.
1: ¿Es todo lo que quieres decir?
0: Pues sí, simplemente que antes de juzgar algo, chequen cómo está la situación, porque todos hablan y hablotean y dicen, pero no saben realmente cómo está el problema, no saben de dónde viene. Obviamente con toda esta plática, con toda esta entrevista y con lo que ya se ha subido al Facebook, van a querer crearme cosas falsas, pero no pasa nada. La verdad siempre sale a la luz, Alex. Y si
1: así
0: yo
1: es.
0: Tuviera cola que me pisen, no vengo a sentarme aquí a hablar contigo.
1: Perfecto.

0: Parece bien. Pues Fabián, gracias. Vamos a un corte comercial, regresamos.
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0: 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En la Guadalupana son las 2:33.
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11: Estamos de regreso, estamos de regreso. Gracias por estar con nosotros. Ahora sí que soportando al Alex Dorado un ratito. Pues tiene mensajes, hay mensajes, nos mandaron mensajes con el caso este de Fabián. Nos dice, ay, oh, qué canto, ahora sí que ese nombre está rarísimo. Y si pasa algo con los pasajeros, ¿quién se hará responsable por el tema del autobús? Pues nadie se va a hacer responsable. No creo que salga el Imovecro corriendo a brindarle atención inmediata a los pasajeros. Seguramente los van a mandar al Hospital General, al IMSS y ISSSTE. Si tienes y si no, pues ahí ven qué van a hacer. Pero este chofer de autobús de la ruta de Calderitas debería ser sancionado. sin duda alguna. Agustín Sandoval dice, Fabián, sigue adelante. No te acobardes, los cobardes son ellos, pues necesitan muletas para caminar. Aquí le mandan flores a este chavo. Agustín Sandoval de nuevo dice, el tiempo es factor muy importante. Alice dice, amigo, el DGTI es un subsistema federal y si tienes pruebas, que presente su denuncia ante su coordinación. Pues eso es lo que tiene que hacer Fabián. En verdad que está viviendo un verdadero viacrucis. Y no solo él, yo creo que varias personas. Y por ahí también había escuchado que este director Rafael González Gozar de repente se acerca a los alumnos y los toma por el hombro, los acomoda con fuerza. No los regaña, y si se los regaña o se está metiendo en un grave problema, principalmente a la hora de homenaje a la bandera, es cuando se pone medio prepotente. Entonces aquí, a través de este medio de comunicación, le decimos al director del CEBETIS 214, Rafael González Gozar, que no se meta con los alumnos, que no se meta con los hijos de los padres de familia de Chetumal, porque pues aunque venga de Veracruz y aunque tenga buenas palancas, aquí se va a topar con pared. Entonces no se meta con los alumnos, y el consejo que le puedo dar a Fabián es que proceda legalmente, regrese al sindicato y que busque al dirigente, y si no le hacen caso, pues lo acompaño hasta el sindicato a ver qué sucede en el CENTE para buscar a Arimael, al dirigente de los maestros, para que haga algo de manera inmediata y se acaben este tipo de acosos en contra de los trabajadores. En verdad que qué feo es trabajar así, pero pues bueno, ¿qué más puede hacer este chavo, no? Más que aguantar, porque los directores ahí no tardan mucho y los cambian a cada ratito. Me mandan un mensaje. Vamos a mandar las fotografías a través del grupo de WhatsApp de aquí de la cabina. Es una manta que está en el tecnológico. Vamos a mandarla de nuevo para que podamos subirla a la página. Se trata literalmente de alumnos de la Universidad Tecnológica de la Zona Maya denuncian presunto maltrato y actitudes prepotentes por parte del director, señalando que también habría malos tratos hacia los docentes y trabajadores. Esto me lo manda pues un estudiante de ahí de esta universidad. Los estudiantes aseguran que son varios los inconformes, pero prefieren mantener su identidad en... Ahora sí que no quieren decirla porque no quieren tener mayores problemas, pero piden que intervenga la autoridad. Aquí hay una manta del... Ahora sí que hablan del director este. Vamos a ver qué dice rapidito. Dice, ante el abandono, acoso laboral y falta de desarrollo de nuestro centro de trabajo, exigimos la inmediata remoción del MC Carlos Alberto Rodríguez, director del Instituto Tecnológico de la Zona Maya. Ahí tenemos unas imágenes, las mandamos a través del WhatsApp, por ahí están, para que los vean los que nos siguen a través de las redes sociales. Pues ahí ven, ya vieron ustedes, no solo es en el CEBETIS 253, sino que también en el Tecnológico de la Zona Maya, ahí el director se está pasando de listo, ¿no? Entonces, ahí pedimos igual a la autoridad correspondiente que intervenga y dejen de meterse con los alumnos. Los alumnos van a estudiar, van a superarse. Imagínense ustedes, va a una escuela para crecer, va a una escuela para aprender, va a una escuela para poder hacer su vida el día de mañana y poder prosperar. ¿Y qué recibes? Educación, pero entre la educación que reciben, también maltratos, también todo tipo de bajezas, prepotencias, mucho narcisista, en verdad. Y yo creo que esto no debería de hacer. En vez de ayudar a nuestros jóvenes a salir adelante, los están hundiendo un poquito más. Muy mal por estos maestros, por estos representantes de estos planteles. Deberían de ser despedidos y cárcel también para ellos. Cambiamos de tema rapidito, nos llegó una denuncia ciudadana. Dice, del choque a los golpes. Reportan dos personas que se estaban golpeando en la calle Nixuc. Hay una foto de un taxista y dos, tres personas ahí discutiendo y peleando. Entonces, usted puede ver las imágenes. El reporte, primero chocaron y después se agarraron a los golpes. Perdón, esto fue en la colonia Solidaridad, en la calle, literalmente esquina Río Verde, colonia Solidaridad, calle Nixuc. Ahí están las imágenes. Ahora sí que el taxista se pasó tantito y le pegó al motociclista. Se bajaron para ver los daños y terminaron, ahora sí que agarrándose. Entre eso se le cae el teléfono celular al motociclista y el taxista se lo quita. ¿Y para qué? Ahora sí que Dios mío, bueno. Una cosa puede llevar a la otra, pero pues ya estamos grandecitos para estarnos peleando y agarrándonos en la calle, ¿no? Cuando pasan accidentes, pues son accidentes. Tiene que llegar la aseguradora, llegas a un arreglo, te pagan tu moto, te pagan tu carro, te pagan los daños. Pero ¿para qué llegar a golpes? ¿Para qué lastimarse? No tiene caso, al final no tiene caso. Y cambiando de tema rapidito, aquí en Cancún, atoran a presunto ladrón. Hay un videíto por ahí de un cubano, creo que es en la Plaza de las Américas. Un hombre de origen cubano fue detenido tras ser señalado por presunto robo en la Soriana. Ah, fue en Soriana, de Rancho Viejo. Según testigos, habría intentado golpear a algunas personas al ser descubierto. Los cubanos en Cancún, ahí está el videíto, vamos a verlo. Creo que tiene audio, vamos a escucharlo. Vamos a quitar el audio, ya lo vieron ustedes. Los cubanos han dado de qué hablar últimamente en la zona norte de Cancún. Si no andan asaltando, andan haciendo cochinadas, si no agarrándose a golpes o si no robando. Entonces, pues ahí Migración en verdad debería de ponerse las pilas y empezar a hacer sus operativos. Quien esté de manera legal en nuestro país, adelante, que siga chambeando, son bienvenidos. Pero si llega nada más a hacer sus desmanes, a robar, a asaltar, a faltar el respeto a los quintanarruenses, a los mexicanos, ahí sí creo que no estamos dispuestos a tolerarlo, ¿no? Entonces le pedimos ahí a Migración, pues que haga la chamba que le corresponde, así de fácil. Imagínense ustedes, va a Cancún a pasear o a trabajar y resulta que un cubano flojo, que no quiere chambear, que quiere nada más vivir delinquiendo, pues no es justo. Y normalmente hasta se me hace que fue a robar muy lejos, porque de donde viven ellos, que es en la Yaxchilán, ahí por la Tulum, por donde está la DO de la Tulum, esa es la zona de cubanos, pues este llegó hasta Rancho Viejo. De veras que está buscando lo que no. Acuérdense ustedes lo que pasó con el cubano este que cacheteó a un mexicano, un cancunense, porque le reclamaba que su perro lo había mordido. Y todo el relajo que se armó, a los 20 minutos ya estaba medio Cancún a las afueras de su casa, apedreándola, diciéndole cosas pues muy fuertes. Ahí estaba su esposa embarazada. Al final tuvo que llegar la policía municipal y literalmente rescatarlo. ¿Por qué? Porque la gente estaba tan molesta que era capaz prácticamente de todo. Entonces, no solo hablamos de cubanos, hay muchos extranjeros viviendo aquí en nuestro país. Y como yo decía hace un ratito, si vienen a chambear, si vienen a aportar, si vienen a vivir tranquilamente, son bienvenidos. Pueden ustedes trabajar, pueden ustedes literalmente hacer su vida en este país libre. Pero si vienen solo a delinquir y a afectar, pues ahí sí no lo aceptamos. Y que la ley intervenga y todo el peso, ¿no? Y si hay que sacarlos, pa' afuera entonces. No hay que tenerlos. ¿Tenemos llamada? A ver. ¿Tenemos una llamadita? Ok, vamos a escucharla. Buenas tardes.
6: Sí, buenas tardes. Buenas tardes.
11: ¿Qué tal, amigo?
6: Habla el señor Ricardo Ortiz.
11: Ricardo Ortiz.
6: No creo que se acuerde. Hace como un mes me vi la necesidad de acercarme a usted para un apoyo.
11: Sí.
6: Sí. Y por mi chamaco, que sufrió un accidente en una moto y hay que dar vuelta, necesito una operación y aquí en Chetumal no hay para la operación. Afortunadamente, gracias al apoyo de usted, sí, ya tengo fecha para que se vaya a México mi chamaco.
11: Perfecto.
6: Sí. Quiero darle las gracias por ese apoyo. Aunque todo fue por teléfono, pero quiero darle las gracias y pedirle a la vez un favor.
11: Dígame.
6: No cambie su forma de ser. Gracias, señor.
11: No, de nada. Y estamos para servirle. En verdad que el medio de comunicación sirve para esto, para apoyar. Somos el cuarto poder y el cuarto poder debe de servirle también al pueblo, no solo a los políticos. Y en mi caso, hacemos hasta lo imposible para ayudar a la ciudadanía, para la gente que no tiene palancas como usted, pues cuentan conmigo. No solo usted, sino que toda la gente que se sienta en esos apuros, con gusto ustedes me hablan y yo voy a hacer todo lo posible, todo lo que yo pueda para ayudarlos y para que el problema que tienen sea solucionado lo más rápido posible. Gracias, amigo, por tus palabras. En verdad que me dejas sin palabras. Y gracias porque me has hecho el día, en verdad. Gracias.
6: Gracias a usted. Bendiciones. Hasta luego.
11: Bendiciones, amigo. Pues bueno, como esa persona, hemos ayudado a un montón de personas, a niños, a niñas, adultos mayores. Hemos salvado la vida a mucha gente. Y no, yo no espero que me lo agradezcan. Yo no espero que vengan y me lo reconozcan. No, yo ya ayudé, ya hice lo que tenía que hacer y listo. Recuerden que somos todos instrumentos de Dios y apoyamos de corazón. Y sin mirar a quién. Vamos a un corte, regresamos.
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0: 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En La Guadalupana son las 2:49.
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11: Tenemos un audio. Vamos a escucharlo rapidito a ver qué nos dicen.
19: Muy buenas tardes, Alex Dorado. A mí me gusta cómo trabajas, cómo andas transmitiendo en el Face. Me gusta que tú eres una persona muy sociable y como dijo el Señor, tú no cambies, tú sigues como eres. A mí me gusta cómo hablas y tú no andas con los pelos en la lengua. Y que pases buenas tardes.
11: Gracias, gracias. Muchas gracias, en verdad. Aquí nos mandan otro mensaje, vamos a leerlo rapidito. Nos dice, buenas tardes mi amigo Alex Dorado, yo estoy de acuerdo con usted porque el extranjero que habita en otro país debe de estar agradecido que le den alojamiento, sustento y trabajo, ¿no? Pero el que no se acople a la nueva normatividad de vida al nuevo país está pues que apliquen todo el rigor. Efectivamente, amigazo, yo estoy de acuerdo igual contigo, que se le aplique todo el rigor, todo el peso de la ley. Ahora sí que extranjero que no acate las recomendaciones de nuestro país, pues enfrentará las consecuencias. Y eso es lo que deberíamos de recomendarle a ellos principalmente. Y cambiando rapidito de tema, advertencia, dice, hay unos billetes falsos de 100 pesos, ahí está la imagen por ahí. No sé si lo pueden poner para que lo vean nuestros amigos de redes sociales. Pues aquí una persona cayó bien fácil, dice, al recibir el dinero que circula un billete falso de 100 pesos que puede parecer muy similar a los originales. Reportó que recibió uno y al revisarlo detenidamente notó que no contaba con la mariposita de seguridad en la parte posterior. Revisa bien tus billetes porque están igualitos, están idénticos, pero estamos en México. El mexicano es fregón para todo, hasta para falsificar cualquier cosa. Entonces, usted va a la tienda y yo por ahí he escuchado que hasta los cajeros han entregado de repente billetes falsos, que no lo creo muy bien, pero se han dado casos que sí. No, nunca lo he visto, nunca he sido testigo de esto, pero sí en tiendas, en plazas comerciales o cuando te dan tu cambio, ahí se van esos billetes falsos. Entonces, revisa muy bien tus billetes porque sí duele perder 100 pesos, 200 pesos, ¿no? Ahorita hay billetes falsos hasta de 1,000 pesos. Entonces hay que estar bien, bien, bien abusados. Y cambiando de tema, dice, tras 14 horas sin luz, vecinos de la colonia Donceles 28 bloquearon por unos minutos la avenida José López Portillo. Esto fue en la ciudad de Cancún, con dirección a Puerto Juárez. El cierre terminó tras la llegada de trabajadores de la CFE para atender la falla. Ahora sí que es una fotografía donde están todos los carros así como detenidos en un puente, ahí por la Portillo. Entonces, imagínense ustedes, una camioneta se atravesó en un carril y ya no podían transitar las personas que venían bajando del puente. Entonces se armó todo un relajo, pero la ciudadanía ya no se deja. Ahora la forma de quejarse es a través de manifestaciones. Creo que es la única forma que te puedan hacer caso, que no debería de ser. Que cuando hay una queja, deben de acudir de manera inmediata los responsables, ya sea gobierno del estado, municipal o federal. Pero lo que he visto últimamente es que pues las familias ya no soportan, ya no aguantan. Nos quedan 5 minutos prácticamente para concluir este programa. La verdad que el tiempo pasa rapidísimo a través de las redes sociales. Y antes de concluir, y sigo leyendo información, le mando un saludo a mi madrecita chula que me está escuchando, ahí en su camita. Ahí está reposando. Un ratito más, voy para allá, madre. Aprovechando que me está escuchando y que no tengo que mandar WhatsApp. Un secuestro virtual se registró en el municipio de Playa del Carmen. En verdad que entre las estafas, los billetes falsos y los secuestros a través de virtuales, están a la moda. En verdad que la gente cae. Pero este me llamó mucho la atención. Dice, el secuestro virtual ocurrió mediante una extorsión telefónica. Los delincuentes llamaron a la madre y le hicieron creer que tenían secuestrado a su hijo menor de edad, exigiéndole dinero a cambio de supuestamente liberarlo. En realidad, el menor no estaba secuestrado. Mientras la madre recibía las amenazas y llamadas, los elementos de seguridad de la policía, ahora sí que la policía estatal, y junto con el apoyo de la Fiscalía General de Quintana Roo, fueron los que se encargaron de hacer el operativo, la búsqueda, y posteriormente localizaron al menor sano y salvo en un espacio público del fraccionamiento Las Palmas. En otras palabras, los extorsionadores simularon un secuestro para presionar a la madre a entregar el dinero, de ahí al término. Imagínense ustedes, sale tu hijo a comprar, se va a jugar con los chamacos a la pelota, ¿cómo se enteran? O sea, ¿cómo se va a enterar el secuestrador virtual que tu hijo salió a jugar fútbol, o salió al cine, o salió a la tienda? ¿Cómo se va a enterar? Pues lógicamente tu chavo, de repente cuando sale a la calle, pues no jala su teléfono, porque hoy en día cualquier chavillo, cualquier niña, trae un teléfono celular. Entonces, ¿cómo se enteran? ¿Quién les pasa el pitazo para que te marquen y te digan que tienen a tu hijo y que tienes que pagar una lana? Afortunadamente esta madre lo que hizo fue pues llamar al 911, hicieron un operativo de manera inmediata y localizaron al niño sano y salvo. De veras que las llamadas virtuales, las estafas, están a la orden del día. Apenas hoy en la tardecita, hace como pues 2 horas más o menos, una persona me platicaba que le robaron su automóvil, ¿no? Bien fácil. Llegan y los engañan y les dicen que lo queremos tu carro. Traemos el dinero, es más, te lo vamos a depositar, le dicen. Entonces la persona, ¿qué hace? Manda su número de cuenta, le hacen el depósito ficticio. Si sí aparece en su banca de que está el dinero en proceso de depósito y te dice, no, pues no, es que no ha llegado la lana, te va a llegar en 10 minutos, dame los papeles, dame todo, y la gente confía, entrega los papeles, entrega la llave, entrega el carro, y estos se chispan, se van de la ciudad de Chetumal. El carro posiblemente ya ni se encuentra en la capital. Pero ¿por qué caer ante estas estafas tan obvias? O sea, si vas a vender un carro, si vas a vender una casa, pues que sea de frente a frente y con el dinerito en la mano, no así de depósito. Cualquiera cae rápidamente en estos estafas, ¿no? Ahí viene esta pobre madre, me imagino el susto de su vida. Bueno, pues nos queda un minuto más o menos, 2 minutos. Hay tiempo todavía, porque ya veo al gato Jesús Amador aquí esperando que salga de la cabina para que él entre. Jesús Amador está en La Lupe, los invito a que escuchen La Lupe. Bueno, pues es viernes prácticamente, el cuerpo lo sabe. Muchos van a agarrar la parranda o ya agarraron la parranda desde muy temprano. Posiblemente muchos no sobrevivan, lo tengo que decir así y disculpen que lo diga así. Posiblemente muchos no sobrevivan al fin de semana. ¿Por qué? Porque hay gente que le gusta tragar alcohol como no tiene ni idea, agarrar su carro, su moto y andar a 80, 180 kilómetros por hora en la ciudad. No, es mucho 180 kilómetros, vamos a ponerle 100 kilómetros, ¿no? Pero sabiendo de que hay topes por todos lados, la gente no le preocupa a los automovilistas, motociclistas y uno que otro taxista que de repente anda alcoholizado, manejando, sin importarle absolutamente nada. Pues a estas personas que tienen planes de ingerir bebidas alcohólicas, de andar ahora sí que a altas velocidades, pues que Dios los bendiga. Esperemos que en su camino no se topen con un buen cristiano que no tiene nada que ver con el asunto y que al rato termine todo embarrado. Porque pues uno dice, si yo estoy manejando, yo estoy tomando y si yo me muero, pues yo ya me morí. Pero si no te mueres, pero arrasas con todos los que están ahí paraditos, a veces hay niños, señoras o personas que andan en bicicleta, entonces todas estas personas que se van a dedicar al relajo en un rato más, ya el domingo, el lunes, estaremos platicándoles sobre las noticias, quiénes pasaron al otro mundo, quiénes terminaron quebrados, quiénes perdieron su carro por una borrachera. Entonces la recomendación es que se cuiden, es que manejen como debe de ser, es que no sobrepasen los límites de velocidad, respetar los semáforos y altos. Está bien que no haya mucho elemento de tránsito, pero no abuse de esto. Y otra cosa, si va al bulevar con su familia a comer lo que usted quiera, a comprar lo que usted quiera, ya no le debe comer a Larry. Un día de estos, Larry se va a echar un cristiano. Ya lo acostumbraron a que esté viendo a los ciudadanos todos los días. ¿Ustedes creen que va Larry por las marquesitas? ¿Ustedes creen que Larry está ahí por las salchipapas? No, no está ni por las salchipapas, ni por las marquesitas, ni nada de eso, ni por los churros. Está viendo en qué momento se cae un chamaco al agua para podérselo llevar. Entonces, ya no le dé de comer a Larry, porque aparte de que le está haciendo daño, va a terminar con diabetes, hipertensión, no sé con qué otras cosas. Ya no lo acostumbre a que lo vea. Al final de cuentas, no va a faltar algún cristiano que se brinque y crea que Larry es el amigo de todos y termine lastimándolo, ¿no? Pues hemos llegado al fin de este espacio informativo. Mi nombre es Alex Dorado. Estamos para servirle y gracias a la persona que me habló para felicitarme porque lo ayudé. Estamos para ayudar, estamos para apoyar. Recuerden que todos somos instrumentos de nuestro Padre Celestial. Entonces, al final de cuentas, estamos para servirle a usted y a Dios. Mi nombre es Alex Dorado, de nuevo. Que tenga un bonito fin de semana. Hasta pronto.
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2: Hola, ¿qué tal, amigos? Una vez más, respetándolo a usted como persona y de la forma como piensa, le damos la bienvenida a este su programa Alternativas para un Mejor Vivir. El día de hoy llegamos a este programa de Alternativas para un Mejor Vivir. Una vez más, nosotros los parapsicólogos del Grupo Internacional de Fe y Esperanza le damos la bienvenida. Hoy es un día muy especial, mis queridos hermanos, vamos a hablar del amor. El amor es la fuerza más grande que mueve al mundo. A través de ella los seres humanos pueden lograr todos sus objetivos. El amor tiene que comenzar por sí mismo. El que se ama a sí mismo, se conoce a sí mismo cuando puede amar a alguien o cuando puede amar a los demás. Y cuando se conoce a sí mismo, la realidad y la verdad es que sirve en función de un beneficio para el mundo y para la humanidad. Hoy por hoy son muchas las personas que en realidad luchan por salir adelante, luchan por ayudar en un bien común. Y son estas personas las que sirven de ejemplo, y son estas mismas personas las que han perdurado en la historia como íconos de seres humanos. Si cada uno de nosotros buscara dentro de sí mismo la parte de ese ser altruista que tenemos y nos preocupáramos por ser así, lógicamente todo sería más fácil, y hoy en día la realidad es que en vez de violencia tendríamos paz. Los seres humanos que viven con el amor no necesitan, escuchen bien hermanos, los seres humanos que viven con amor no necesitan leyes, porque el amor implica respeto, tolerancia, perdón, pero también significa compartir con todos estos seres humanos que se aman y que todo aquello que se llama felicidad sea compartida. Por eso es muy importante, mis queridos hermanos, que cada uno de ustedes el día de hoy miren dentro de sí mismos y se dan cuenta si hay rencor, desen cuenta si tienen odio, desen cuenta si dentro de ustedes hay egoísmo. Lo más importante y lo más bonito es que lo arranquemos de allí, hay que arrancar eso de allí. ¿Cómo? Sabemos que no es fácil, pero hay mil formas para hacerlo, y sé que si empezamos a luchar y a conceder todo ese tipo de formas, escúchelo muy bien, porque hay miles, sacaremos de estos malos sentimientos, pues algunos de ellos no tienen que funcionar, porque en realidad y verdad, de esa forma es que lograremos, es que en realidad desaparezca la maldad. No se vale, mis queridos hermanos, que hay seres humanos rencorosos, hay seres humanos egoístas, hay seres humanos que les pegan a la mujer, son seres humanos inescrupulosos, ¿Por qué? Porque le hacen daño a la gente para que se enamore, para que le vaya mal en el negocio, para que la competencia lo supere. Por muchas situaciones, pero lo malo de ella es que están generando adversidad y lamentablemente es una adversidad que genera que sufran muchos seres humanos. Por eso yo los invito a que recapaciten en el amor, porque el amor es la fuerza que mueve el mundo y hoy esa fuerza del amor puede moverlo a usted. Por eso en este preciso momento venga, visíteme. 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Y el día de hoy que hemos tocado este tema del amor, si se siente confundido, si se siente amado y no correspondido, si siente que le ha entregado muchos años, mucha vida a esa persona que en este momento la está humillando, que la está maltratando, es el momento para que usted se llene de esta fuerza del amor y agarre su teléfono y me llame en este preciso momento a la línea 983-191-3131. Y en este momento, mis queridos hermanos, llegó la hora de que ustedes escuchen, porque no lo digo yo, lo dicen las personas que con mucha fe llegan a diario a nuestro consultorio. Una de estas personas que vino, se consultó, se curó, quiere dar su testimonio para que usted también se dé cuenta que usted también puede salir adelante y para que usted se dé cuenta que también necesita una ayuda. Adelante, por favor.
3: Hola, buenos días. Me llamo María. Vengo de la ciudad de Campeche. Quiero dar mi testimonio porque los hermanos de la Fe y Esperanza me curaron. Hace 7 años que no me podía yo embarazar y hoy puedo contar con el día de hoy que ya estoy embarazada. Tengo 6 meses de embarazo. Nosotros batallamos durante 7 años para poderme embarazar. Fui con varios doctores, varios médicos para que me revisaran y nada, me hicieron varios tratamientos. Y después de eso visité otros brujos, otros curanderos. Y me dijeron que era una brujería, una vecina mía. Y nada funcionaba. Gracias a que visité al hermano, gracias a Dios hoy me encuentro embarazada. Estamos muy contentos. Cuento con 6 meses de embarazo. Estoy aquí para dar mi testimonio. Y quiero invitarlos a todos ustedes para que vengan a visitarlo. Yo los invito y aquí dan resultados. Quiero darle las gracias al grupo Fe y Esperanza y quiero darle gracias a Dios por haberme ayudado. Y a San Judita Tadeo le doy muchas gracias, porque si hoy no fuera el milagro de haberme embarazado, porque es un milagro haberme quedado embarazada. Los invito entonces para que vengan, tengan fe con los hermanos de la Fe y Esperanza. Gracias.
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2: Ya escucharon este testimonio, mis queridos hermanos, y usted, mi querido hermano, mi querida hermana, que ya ha perdido esa confianza en su pareja, usted que ya sospecha cosas feas, cosas negativas, porque ya no puede ni siquiera estar en su chamba tranquilo, porque tiene desconfianza de que esa persona a la cual usted le ha entregado tanto, tiene la desconfianza de que esta persona le está jugando sucio, que tiene la desconfianza que esta persona lo está traicionando. Este es el momento, mi querido hermano, para que se dé cuenta si realmente usted quiere cerrar ese capítulo en su vida y darse una nueva oportunidad, tener unas nuevas metas, cumplir unos nuevos sueños. Este es el momento, mi querido hermano, para que se dé cuenta que hay personas negativas que debemos sacar de nuestras vidas y hay cosas que debemos superar. Siempre y cuando, mis queridos hermanos, pongan la fe y se den cuenta si lo que usted está viviendo es una separación o una enfermedad postiza que alguien le hizo para separarlo, para divorciarlo o para que usted se enferme. Eso es lo primero que vamos a hacer. Vamos por medio de un análisis a darnos cuenta si realmente esa es una brujería lo que usted tiene, o si es una brujería por el cual lo están dejando, lo están apartando, lo están sacando de la vida de ese ser que usted ama. 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Si es positivo, mucho mejor para usted, que no tenga nada, que nunca le hayan hecho nada. Si es negativo, para eso estamos nosotros, que tenemos la capacidad, por medio de análisis y por medio del tarot, de decirle a usted qué es lo que usted está viviendo en su pasado, en su presente y en su futuro. Lo invito, venga, visíteme. Venga, visítenos, venga, consúltese con un verdadero vidente, con un verdadero parapsicólogo, con un verdadero mentalista. Recuerde que todo está en la mente y usted lo único que necesita es cambiar ese chip y salir de su zona de confort. Salga a buscar la ayuda. Si usted no sale, la ayuda no le va a llegar allá nunca. Salga, luche. Eso hace parte de las brujerías, de la maldad, que usted le dé desidia, que usted le dé pereza, que usted piense mal, que usted juzgue mal. Eso hace parte de esa brujería, de esa negatividad, y contra eso es que usted tiene que luchar. De ese primer paso, mi querido hermano, mi querida hermana, que Dios dice que ayúdate, que yo te ayudaré. Y aquí voy a estar yo presto para escuchar su llamada. 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Usted que lleva tanto tiempo luchando por curar esa brujería, ese daño, esa porquería que le hicieron. Usted que va a todos lados, a todos los hospitales, a toda la farmacia en busca de medicina y nunca ha podido encontrar esa paz interior porque usted siente que lo aqueja, usted siente que no puede dormir, esa ansiedad, esa sudoración que lo hace muchas veces hasta amanecer, se le llegan las 3, las 4, las 5 de la mañana y no puede dormir. Esos son síntomas de brujería, porque la magia negra, los bebedizos, son los que producen ansiedad. Cuando usted siente que le sudan mucho sus manos, cuando siente su boca reseca, cuando siente su boca amarga, esos son síntomas de brujería. Y dése cuenta, hermana, que las cosas malas pasan, suceden. Una vez le pasa a todo mundo, dos veces puede ser una coincidencia, pero una, dos, tres, cuatro, eso ya no es normal. Venga, visíteme y dése cuenta por sí mismo si lo que usted tiene es un daño impuesto, una maldición, un salamiento, o si es algo normal de la vida. 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Entonces usted, mi querido hermano, que se levanta todos los días a labrar la tierra, a criar a sus animales, y usted lucha y sueña todos los años que este diciembre sí va a poder invitar a su familia a un restaurante porque sacó muchísimas, muchísimas arpías de chile. Recuerde usted, mi querido hermano, que se levanta todos los días a labrar la tierra y siembra y siembra y siembra de una, de mil, de otras formas y nunca se le da nada, y todos los demás compartiendo, disfrutando de lo que han sembrado, lo que han cultivado, de lo que han cosechado, y usted, mi querido hermano, le llegó la fecha, se acabó el año y salado. Recuerde, mi querido hermano, que usted tiene manos benditas y que usted sabe labrar la tierra, que usted sabe criar animales, pero usted puede estar siendo víctima de salamiento, de brujería por parte de su misma gente, por parte de sus vecinos, por parte de esas personas con las cuales usted ha tenido esos inconvenientes o con las cuales usted ha tenido esos corajes. Entonces venga, visíteme, consúltese. 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Llámeme, por favor. Entonces recuerden, mis queridos hermanos, el lema de todos los días: nunca dejes para mañana lo que realmente puedas hacer hoy. Nunca lo dejes para mañana, hermano. De ese primer paso, de ese primer paso que nosotros aquí nos encargaremos de hacer de que su vida vuelva a tener la normalidad, que pueda volver a tener usted esa paz interior, esa felicidad, ese amor, al menos tener lo económico, lo normal, para poder tener a su familia bien. No estamos pidiendo ni edificios, ni carros, ni nada de eso. Estamos pidiendo lo normal para tener una vida digna. Entonces, mis queridos hermanos, desafortunadamente el tiempo ha llegado a su fin. Me voy, pero me voy feliz porque yo sé que ustedes han captado mi mensaje y que ahora voy a recibir muchas llamadas. Dios me los bendiga.
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3: Otra más de las cumbias originales, sus compas de Fuerza Régida y Grupo Frontera. ¡Vuélvale a marcar, compa Carlos!

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0: 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En la Guadalupana son las 3 con 30 minutos.
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3: 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En La Guadalupana son las 4:08.

0: 4:12 PM y gracias por continuar con nosotros a través de la mejor frecuencia 101.7 FM en esta tarde calurosa de ya 4 de septiembre del 2026. Y bueno, hago la invitación al público en general para que soliciten el tema de su preferencia. Si quieres mandar saludos o lo que tú quieras compartir conmigo, es posible a través del 983-10-21-748. Ese es nuestro número de WhatsApp. Y no olvides seguirnos muy de cerca a través de la Guadalupana 101.7 FM. Ahí dale like, dale seguir. Y bueno, vas a poder disfrutar de todo el contenido de esta tu estación preferida. Saludamos a todo el público de los poblados y comunidades que desde muy temprano están con nosotros acompañándonos. Muchísimas gracias por su preferencia. A todo el público que se encuentra allá en Vía Corta, Mérida, Nocbec, Petcacap, Sabidos, Morocoy, Ucún, Laguna Guerrero, Butrón, Rojo Gómez, a todo Majahual, Bacalar, Chulhá, Guaypich, Limones, a todo el público que desde muy temprano está con nosotros allá en Divorciados, La Pantera y demás, al público del estado de Quintana Roo, a los que nos escuchan en otros estados y también al público de Estados Unidos, Canadá y Belice.
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0: Muchas felicidades a todos los que estén de manteles largos celebrando la vida, a los que estén de aniversario, los que estén recibiendo un nuevo integrante en la familia, a un bebé, cualquiera que sea el motivo del festejo, que la pasen a todo dar, que sea inolvidable, memorable para ustedes este día que todavía no concluye, así que disfrútenlo al máximo.
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0: 4:14 PM, saludamos también al público de esta bella e histórica capital Chetumal, Quintana Roo, que bueno, la incorporan las diferentes colonias. Saludamos a todos los que están allá en Américas, Caribe, a todos los que están en la colonia del centro, López Mateos, nuestros vecinos, a todos sin excepción, excelente tarde. Y de igual forma a los 400, a los TX, a los amigos TX que están tras el volante, a los de las diferentes plataformas digitales que también están conectados. Excelente tarde y gracias por continuar con nosotros a través de esta tu frecuencia. Y bueno, hoy es Día Internacional del Taekwondo, que se celebra cada 4 de septiembre para conmemorar el día en que el Comité Olímpico Internacional decidió incluir esta disciplina como deporte olímpico oficial, que fue justamente en 1994. Así que, pues bueno, la fecha fue establecida en el 2006 por la Federación Mundial de Taekwondo. Y pues hoy en día sabemos que es incluso una disciplina muy buena también para las niñas y los niños. Así que muchísimas felicidades a todos los maestros, a todos los que forman parte de esta gran disciplina, que sin duda pues tiene muchos beneficios, no solamente físicamente hablando, sino también en tema de pues protegerse uno mismo, ¿no? Sabemos que hoy en día pues la violencia y todo este tipo de situaciones a veces incluso nos agarran desprevenidos. Y bueno, pues tener y conocer un poco de esta disciplina pues también ayuda como un medio de protección. Y bueno, como bien sabemos, el taekwondo tiene más de 200 años de historia reconocida. Es una disciplina que surgió en Corea y también comparte sus orígenes con otras artes marciales asiáticas, tales como el kung fu y el karate, entre otras más. Aunque pues durante la década de los 70, sus mayores exponentes intentaron unificar las técnicas que conforman el taekwondo. Así que pues aún hoy en día se puede apreciar esta gran disciplina que ha ayudado a muchísimas personas y que hoy lo recordamos porque es el Día Internacional del Taekwondo. Y bueno, también hoy es Día Mundial de la Salud Sexual, que se celebra cada 4 de septiembre. Y bueno, para esto es con el objetivo de crear conciencia sobre el bienestar físico, emocional y también social relacionado con la sexualidad. Todavía en algunos puntos, en algunos lugares es tabú escuchar temas de sexualidad, pero recalquemos que estamos ya en el siglo XXI, donde pues estos temas se tienen que hablar siempre con respeto, pero sí abiertamente. Entonces, pues es un estado de la salud sexual, es un estado de bienestar que obviamente está vinculado a la sexualidad y no solo a la ausencia de una enfermedad, ¿no? Entonces requiere, el enfoque es que requiere experiencias seguras y placenteras, libres de coacción, violencia y discriminación. Así que, pues bueno, hay que promover también estos temas, incluso y últimamente hacerlo principalmente también con los jóvenes. Así que, pues bueno, vamos a hablar también sobre estos temas. Bueno, y son exactamente las 4 con 18 minutos, 4 de la tarde con 18 minutos, y aprovecho los que están ahí ya sentaditos en el comedor, aprovechando esta tarde calurosa y dando pues los respectivos alimentos del almuerzo. También el saludo para todas las amas de casa que se encuentran conectadas. Y vamos a hacer una pausa porque son las 4 con 18 minutos y regresando vamos a tener lo mejor del regional mexicano. Así que ya lo sabes, a través del 983-1021-748 puedes solicitar tu petición.
2: 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En La Guadalupana son las 4 con 18 minutos.
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0: en la Guadalupana. Son las 4 con 34 minutos. 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
9: Hay que darle bleba.
10: 4 de la tarde con 34 minutos. Llega Grupo Firme y esto dice: aquí no es.
9: Aquí no es. Es de nosotros esta canción. A todos les queda, a todos les queda.

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En la Guadalupana son las 4 con 44 minutos. 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
5: Hoy es viernes y el tío Borrachales lo sabe porque llegan los Tucanes de Tijuana 4:46 minutos.

0: Con 52 minutos escuchamos los 7 latinos, soy veracruzano y bueno, a través de nuestro número de WhatsApp 983-1021-748. Nos solicitan el tema de los recoditos, no llega al olvido y esto dice así.
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0: 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En La Guadalupana son las 4:59.
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1: Cinco de la tarde con 5 minutos. Continuamos. Llega Gerardo Ortiz, Fuiste Mía.

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1: Cinco de la tarde con 11 minutos. Llegan los ángeles azules, mis sentimientos.

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0: 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En la Guadalupana son las 5 con 15 minutos.
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2: 5 de la tarde con 20 minutos y llega Gerardo Coronel, tú no eres mi ex.

0: 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En la Guadalupana son las 5 con 28 minutos.
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1: 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En la Guadalupana son las 6.
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1: 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En La Guadalupana, son las 6 con 3 minutos.
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1: Son las 6 de la tarde. Hagamos un recuento de todo lo bueno que hemos recibido. Gracias, Señor, por la vida, por el trabajo, por los amigos. Ayúdanos a seguir sirviendo a los demás con humildad sin esperar nada.

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2: Quintana Roo se sumaría a los 17 estados que mantienen regulación de teléfonos de las aulas.
3: Maestros del Colegio de Bachilleres bajo denuncias de acoso.
2: Las autoridades empiezan a identificar terrenos que podrían ser complejos habitacionales en Bacalar y Mahahual.
3: Renán Sánchez concluyó el ciclo como presidente de la Jugocopo.
2: El Instituto Electoral de Quintana Roo evitará que personas afines a partidos políticos queden dentro de los consejos.
3: Se acabaron los años donde se llevaban todos los recursos.
2: Cuatro veces el presupuesto anual del Estado se ha invertido en obras.
3: Zonas mayas y rurales han recibido atención de obras y domos.
2: Histórico avance en movilidad tanto en Chetumal como en Cancún.
3: Y en la información nacional, Morena frena por ahora aumentos al IEPS para bebidas alcohólicas, frituras, salsas, sopas instantáneas y embutidos en 2027.
2: Ni Andy López Beltrán ni Adán Augusto son investigados por la Fiscalía General de la República, señala la presidenta Claudia Sheinbaum.
3: Morena promete filtrar impresentables en 2027. ¿Y qué cree? Puso a Adán Augusto de filtro.
2: Asocian a huevo contaminado el brote de salmonela que afectó a médicos y pacientes del Hospital General de México.
3: ¿Quién era Senyacén Escobar, el diputado de Morena hallado sin vida en Veracruz, que enfrentó cuestionamientos por su pasado como bailarín y un altercado en San Lázaro?
2: Toda esta información y más para usted en detalle a continuación. Hola, muy buenas tardes tengan todos ustedes, bienvenidos a la información, bienvenidos a CIPSE Noticias en su segunda emisión correspondiente a esta tarde ya del viernes 4 de septiembre de este año 2026, como todas las tardes de lunes a viernes a esta hora, desde la cabina de la Guadalupana, les saluda por este lado su servidor Diego Medina Cetina.
3: Y por este lado le saluda Miriam Chan, muchísimas gracias por acompañarnos, pues ya es viernes 4 de septiembre, ya cerrando la semana con toda la actitud. Muchísimas gracias a esas personas que nos escuchan del otro lado del micrófono y por supuesto los que están conectados a través de la red social.
2: A quienes les hacemos la súplica de que nos distingan con sus importantísimos mensajes, sus importantísimos likes, comentarios, tanto a través del WhatsApp de cabina, que es el 983-102-1748, como a través de nuestra transmisión en vivo en el Facebook de nuestra página CIPSE Noticias Chetumal. Bueno, pues sean todos bienvenidos. Estamos listos. Comenzamos. Déjeme informarle primeramente sobre este tema en el que el de atenderse en el pleno del Poder Legislativo durante este tercer periodo legislativo Quintana Roo se sumaría a los 17 estados de la República que mantienen una regulación de teléfonos celulares en las aulas, iniciativa presentada en febrero de este año por el diputado local Hugo Alday Nieto, quien insistió que se busca evitar que los dispositivos se conviertan en un factor permanente de distracción y afecten el aprovechamiento académico. Paloma Bon nos platica al respecto.
4: En el pleno del Poder Legislativo durante este tercer periodo, Quintana Roo se sumaría a los 17 estados de la República que mantienen una regulación sobre el uso de teléfonos celulares en aulas, iniciativa presentada en febrero del 2026 por el diputado local Hugo Alday Nieto. El legislador explicó que la postura no pretende considerar a la tecnología como un enemigo de la educación, ni prohibir completamente los teléfonos celulares en las aulas, sino facultar a la Secretaría de Educación para establecer normas y lineamientos específicos sobre su utilización. Señaló que existen diversas aplicaciones y plataformas que pueden convertirse en herramientas de apoyo para el aprendizaje de los estudiantes. Sin embargo, consideró necesario evitar que durante el horario escolar los dispositivos sean utilizados para videojuegos, conversaciones o la visualización constante de videos cortos, actividades que, afirmó, afectan la concentración de niñas, niños y adolescentes. Por ello, también planteó la necesidad de que los docentes recuperen la autoridad dentro de las aulas para regular el uso adecuado de estos equipos.
5: La iniciativa que nosotros presentamos secunda a la que presentó en el Senado de la República el profesor Alberto Anaya Gutiérrez, que es nuestro líder en el Partido del Trabajo, y esto derivado de la problemática que existe hoy en todas las escuelas de educación básica, en donde niñas, niños y adolescentes pues se distraen por el uso de los teléfonos móviles, ¿no? No se ve. El Partido del Trabajo es muy claro, no trata a la telefonía celular ni a la tecnología como un enemigo de la educación, al contrario, es complementario. Sin embargo, es importante que se puedan establecer lineamientos o reglas para que las niñas y niños pues no estén en videojuegos o no se encuentren chateando o no estén en los cortos, de estos videos cortos que ven constantemente, que los distraen realmente de la escuela, y esto evita que tengan una atención propia para la educación, y esto genera lo que muchos...
4: Alday Nieto indicó que la iniciativa fue turnada a comisiones y aún no ha sido analizada, aunque confió en que los trabajos legislativos comiencen durante las próximas semanas. Añadió que las recientes declaraciones del secretario de Educación sobre la necesidad de controlar el uso de teléfonos celulares en los planteles educativos podrían dar una mayor relevancia a la discusión de esta propuesta. Para CIPSE Noticias Radio, Paloma Wong.
2: Y es que es increíble cómo se distraen los chicos con el teléfono. O sea, lo que pasa es que el scrolling es infinito. Es infinito, o sea, le sigues dando con el dedito y jamás va a terminar y todo te llama la atención. Y más con el algoritmo, que él sabe qué es lo que te gusta, te llega precisamente lo que te llama la atención. A mí me parece bien que se evite el uso de estos dispositivos en las aulas.
3: Fíjate que sí, Diego, este tema verdaderamente que está creando en algún por algún lado controversia. Algunos padres no están de acuerdo, pero me parece que la mayoría está teniendo pues esa habilidad para que poder proteger a sus hijos, porque saben perfectamente que de una u otra manera pues este tema daña incluso su salud mental, no les permite un adecuado conocimiento. Y bueno, lo importante es que esta consulta pues ya llegó a Quintana Roo, y pues hay que recordar que recientemente estuvo Mario Delgado aquí. Participaron más de 565,000 docentes. Bueno, han participado a nivel nacional estos docentes y 81% se ha pronunciado por establecer reglas. En este sentido, la Secretaría de Educación Pública pues está alistando este acuerdo nacional, y lo mejor es que Quintana Roo ya se está sumando a esta iniciativa.
2: Oiga, pues es el momento de hacer nuestra primera pausa comercial. Es brevísima. Regresamos con mucha más información. Quédese con nosotros.
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6: 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En la Guadalupana son las 6 con 16 minutos.
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2: Estamos de regreso, gracias, muchas gracias por continuar con nosotros a todo el auditorio de La Guadalupana que nos escucha a través de la radio, donde sea que se encuentre, gracias por estar con nosotros. Saludo también a quienes nos acompañan en nuestra transmisión en vivo a través del Facebook. Gracias a todos aquellos que nos han enviado ya sus likes hasta este momento. Como les felicita Reyes, gracias, felicidad muy amable. Jesús López también nos distingue esta tarde, gracias Jesús. Ildefonso May también, muchas gracias Ildefonso. Gina Villanueva, como siempre, gracias Gina, muy amable. Margarita Córdoba también está con nosotros. Betty Romero, gracias Betty, se te agradece muchísimo. Y Vicente Wicap Cruz nos dice, buenas tardes, no se escucha claro y está bajo el volumen. No, ya lo chequé y se oye bien, mira. Sí, bien. Ah, debe ser tu dispositivo, chécalo, Vicente. Gracias por sus likes, por sus comentarios. Y también estaré muy pendiente del WhatsApp de cabina, ya lo sabe usted, 983-102-1748. Gracias a María de Los Ángeles Castillo Paredes, que también nos hace llegar su like. Ya, tenemos algunos mensajes, hoy te los vamos a checar. Pero
3: ¿tienes mensajes en el WhatsApp?
2: En el WhatsApp, sí. Sí, tengo, el mensaje que siempre nos manda este muchacho, espero que no se me esté olvidando su nombre, creo que es Hugo. Dice, maestro, matan al diputado de Morena, el que tuvo el pleito con Mancilla. Maestro, la viuda negra se amparó, ¿a qué le tienen miedo? Tenemos este tema, vamos a tratarlo un poquito más
3: adelante. Sí, más adelante está dentro de la información nacional que le tenemos preparada para este día. Ya le vamos a decir quién es, efectivamente, el famoso diputado bailarín, ¿no?
2: Así es.
3: Oiga, pero mientras tanto seguimos con más información estatal. Déjeme decirle que unos 5 maestros del Colegio de Bachilleres han sido separados de las aulas, esto por enfrentar acusaciones de acoso por parte de estudiantes. Las investigaciones siguen en curso y es la Fiscalía General del Estado quien se encargará, pues, de determinar la situación legal. Esto lo dijo el líder del Sindicato de Trabajadores de esa institución, Erasmo Hernández Pulido, y la información la tiene detalle nuestro compañero Mario Castillo.
12: por presuntamente incurrir en conductas de acoso sexual hacia las alumnas. 5 maestros del Colegio de Bachilleres de Quintana Roo fueron separados del cargo durante el ciclo escolar 2025-2026. Así reveló el secretario general del Sindicato de Trabajadores de esta institución educativa, Asmo Hernández Pulido. En abundo, es la Fiscalía General del Estado la que se encarga del desarrollo de las investigaciones a fin de determinar la situación legal de los docentes. La agrupación sindical acompaña la defensa de los profesores, pero lo que se esclarecen los hechos, se mantiene la separación de las aulas para salvaguardar la integridad de las estudiantes involucradas, subrayó.
13: Tenemos prácticamente como 4 o 5 personas que han incurrido, digamos que tienen algún indicio, que al momento no se les ha comprobado nada. El colegio pues pone de alguna manera cuidar primeramente la integridad del alumno. Y bueno, se les ha separado del cargo. Sin embargo, el papel del sindicato en su momento, mientras pues tenemos todavía la obligación de seguir defendiendo hasta en cuanto la autoridad competente pudiera determinar si es culpable o no.
12: El líder sindical señaló que la mayoría de estos casos se manifestaron en planteles de la zona norte del estado, pero se reservó dar detalles en específico a no invadir o alterar el curso de las investigaciones que desarrollan las autoridades competentes. Asmo Hernández sostuvo que se trata de situaciones complejas, no tener certeza en ambos casos, dado que es difícil creer en la versión de los profesores, pero también de las alumnas, toda vez que se han dado situaciones de acusaciones motivadas por rencor o una mala calificación asentada. Para CIPSE Noticias, Mario Castillo.
3: Yo creo que siempre está el derecho de la duda, sí, claro. Diego, y bueno, pues hay que escuchar ambas partes. Por supuesto, no hay que olvidar este tema de el maestro de justamente era de nivel preparatoria, ¿no? El que se suicidó y que esta alumna pues supuestamente había incurrido en mentiras, o sea, es decir, eran acusaciones falsas. Por eso siempre hay que escuchar las dos partes, sobre todo que la autoridad competente haga su trabajo.
2: Así es, todos son inocentes hasta que no se compruebe lo contrario.
3: Así es.
2: Oiga, déjeme decirle que ante la demanda de vivienda en Quintana Roo y la comercialización de las casas del programa Vivienda del Bienestar, las autoridades correspondientes empezaron a identificar terrenos donde se podrían edificar complejos habitacionales que ahora podrían ser aterrizados en Bacalar y en Mahahual. Palomo Bon tiene la información.
4: Nacional de Vivienda incrementará el número de complejos habitacionales en el estado, por lo tanto empezarán a ubicar predios donde se podrían edificar un mayor número de viviendas correspondientes al programa Vivienda del Bienestar, indicó José Alberto Alonso Bando, titular de la Secretaría de Desarrollo Territorial Urbano Sustentable. Aunque no hay nada confirmado aún, adelantó que el próximo proyecto podría estar dirigido para Bacalar y Mahahual, ya que son dos puntos probables en donde se estarían buscando terrenos para atender la demanda que se genera. Lo que se busca es el aumento en el número de casas destinadas a trabajadores sin seguridad social mediante créditos con tasas de interés 0% adicional a los desarrollos del Infonavit en la entidad, con la intención de que en total sean 62,000 las casas que se entreguen a quienes se inscriban en tiempo y forma en las convocatorias y cumplan con los requisitos que se han establecido.
14: Ahorita estamos tratando de incluir algunas áreas como Mahahual, Bacalar, pero tenemos ahí temas de terrenos que tenemos que conseguirlos. Pero bueno, vamos bien ahí en Conavi. Ahí en Conavi tiene desarrollos en Chetumal. Va a empezar en Carrillo Puerto. Tiene en Chemuyil, en Acumal, Puerto Morelos y Cancún, Playa del Carmen y Cozumel.
4: El titular de la SEDETUS declaró que hasta el momento se han posicionado en la entidad 9,800 viviendas del bienestar, las cuales responden a las necesidades de la población y garantizan mayores oportunidades para que cuenten con una vivienda con certeza y bienestar. Para CIPSE Noticias Radio, Paloma Wong.
2: Agradezco mucho el mensaje. Luisito Ducó nos mandó incluso la foto del molazo que se comió con pollo o gallina de patio. Ya nos presumió y con tortillas hechas a mano. Lo bueno es que ya nos invitó Miriam.
3: Sí, un día de esto le vamos a tomar la palabra, don Luisito, así que prepárese.
2: Bien, bueno, pues vamos con más información.
3: Así es. Recuerda que ayer le dimos a conocer en este espacio la primicia de que, pues, Renan, más bien Jorge Sanén, pues había quedado de nueva cuenta ya como presidente de la Jugocopo. Pues ante ello hay que comentar también que está cerrando este ciclo o su ciclo Renan Sánchez Tajonar. El detalle nos los tiene nuestro compañero Mario Castillo. Adelante.
12: Con la unción del diputado morenista Jorge Sanén Cervantes como presidente de la Junta de Gobierno y Coordinación Política del Congreso del Estado, cerró el ciclo de Renan Sánchez Tajonar en este máximo órgano de gobierno legislativo quintanarroense. En este contexto, el legislador del Partido Verde Ecologista resaltó una etapa marcada por el diálogo entre las distintas fuerzas políticas con representación en dicha soberanía popular, así como la construcción de acuerdos y el impulso de una agenda legislativa de la mano del pueblo. El diputado destacó también el impulso a iniciativas y acciones en materia de seguridad, bienestar social, medio ambiente, protección animal y a las causas de las juventudes y la niñez, entre otras como el acompañamiento de las políticas públicas y propuestas presentadas al legislativo de parte de la gobernadora Mara Lezama Espinosa. Al cerrar el segundo año de ejercicio constitucional de la 18ª legislatura al frente de la Jugocopo, Sánchez Tajonar señaló será la sociedad, compañeros diputados, todo el equipo del Congreso local quien se encargue de juzgar su actuación al tiempo que se declaró listo para dar continuidad a los trabajos de la agenda parlamentaria desde su curul.
15: En la parte legislativa, pues continuar con el trabajo impulsando la agenda legislativa con temas prioritarios, seguridad, medio ambiente, salud, educación, y haciendo o retomando quizá temas que tuvimos importantes para la agenda legislativa del Partido Verde en el periodo pasado, pues fueron el fortalecimiento de veterinarias públicas municipales, el aumentar sanciones por maltrato animal, el contar, por ejemplo, ya con un registro de crematorio animales primero en su tipo a nivel nacional, y bueno, vamos a continuar pues fomentando una agenda legislativa en ese sentido.
12: En otro tenor, Sánchez Tajonar no descartó ir en busca de la candidatura a la presidencia municipal de Cozumel, pero sostuvo que de momento se mantendrá enfocado en dar continuidad a su labor como diputado quintanarruense a fin de seguir dando resultados en favor de la sociedad y el Estado. Para CIPSE Noticias, Mario Castillo.
2: Pasando a otro tema, fíjese que la titular de la Secretaría de Gobierno, Cristina Torres, enfatizó que en el marco del cuarto informe de gobierno en esta administración que finalizará en 2027, se ha puesto claridad en el manejo de los recursos y se acabó el llamado Año de Hidalgo, donde se llevaban hasta las sillas de las oficinas quienes finalizaban su gestión. O sea, se acabaron los años donde se llevaban todos los recursos. Samuel Camal tiene la información.
4: El proceso de reclutamiento, selección y designación de presidencias, consejerías electorales.
16: La titular de la Secretaría de Gobierno, Cristina Torres, señaló en el marco de la realización del cuarto informe de gobierno de la gobernadora Mara Lezama que será

0: gobierno de la cúspide, ¿no? No por nada es la mejor calificada del país, y eso implica que trae a nosotros, nos trae marcado de paso, a los que vamos nos jalamos, a los que vamos más adelante los copiamos, y bueno, en eso consiste este gobierno.
1: Desde Chetumal, Samuel Camán, CIPSE Noticias.
2: Momento de nuestra segunda pausa comercial, es breve, de regreso más información de interés para usted, quédese con nosotros.
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5: En La Guadalupana son las 6:31.
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2: Estamos de regreso. Muchísimas gracias por continuar con nosotros informándose en la segunda emisión de CIPSE Noticias Radio. Agradezco también a Juan José por su like y a María de Los Ángeles ya también. Muchísimas gracias, gracias.
14: También un saludo a Ruth Vargas, a Alberto Zavala y bueno, María de Los Ángeles, que es el parte, que es Luisito, ¿no? María de Los Ángeles Castillo Paredes dice, como siempre, aquí en Ucún, comiendo mole, dice, yo lo hice con tortilla de maíz azul y que pase buenas tardes, dice, también Juan José nos manda su manita. Oiga, y seguimos con más. Ah, el ingeniero Mario Villanueva también está conectado. Bueno, nos está viendo, nos está escuchando en Radio Abierta. Nos dice aquí pendientes del noticiero Diego y Miriam. Saludos,
2: gracias, gracias.
14: Muchas gracias. Y seguimos con más información. Tras dar a conocer la convocatoria para la integración de los consejos distritales y municipales del Instituto Electoral de Quintana Roo, pues la presidenta del instituto, Rubí Pacheco Pérez, adelantó que se garantizará la inclusión de acciones afirmativas, además de realizar un análisis minucioso para evitar que personas afines a partidos políticos queden dentro de los consejos, y nuestra compañera Paloma Wong nos da el detalle.
15: El proceso de reclutamiento, selección y designación de presidencias, consejerías electorales y vocalías de los consejos distritales y municipales para el proceso electoral local 2027 contará con mecanismos de revisión para impedir que personas vinculadas con partidos políticos ingresen a estos órganos electorales, además de considerar espacios para cumplir con las acciones afirmativas. La

0: consejera presidenta del Instituto Electoral de Quintana Roo, Rubí Pacheco Pérez, explicó que estas medidas también contemplan la revisión de posibles vínculos partidistas de quienes se registren como aspirantes, incluso cuando se trate de militantes que no hayan ocupado cargos directivos o públicos. Sostuvo que durante la revisión de los expedientes se realizará una compulsa de la información proporcionada por los aspirantes con las bases de datos disponibles entre el Instituto Nacional Electoral y el propio organismo electoral estatal, que contienen información relacionada con los partidos políticos. Con respecto a las acciones afirmativas, dijo que se espere que lleguen propuestas de jóvenes a partir de los 25 años de edad, personas con discapacidad y de la comunidad LGBTIQ+. Además, se atenderá el tema de paridad de género. Pacheco Pérez sostuvo que se busca garantizar que los 152 integrantes de los consejos distritales y municipales durante el proceso electoral 2027 cumplan con los requisitos de imparcialidad e independencia establecidos para el desempeño de sus funciones.
1: En esta ocasión estamos convocando precisamente a los medios de comunicación y a la ciudadanía quintanarroense para que participen en esta convocatoria para el reclutamiento y selección de personal que será contratado en su momento para fungir como consejeras, consejeros electorales y vocalías de los distintos órganos desconcentrados, con miras al proceso electoral local 2027, donde habremos de elegir a la gubernatura del estado, la integración de la legislatura, así como a los ayuntamientos de los 11 municipios en la...
0: Para CIPSE Noticias Radio, Paloma Wong.
2: En otro tema, déjeme decirle que la gobernadora del estado, Mara Lezama, comentó que en el marco de su cuarto informe de actividades sumó un total de 200,000 millones de pesos de gestiones en recursos por parte de la Federación para atender diferentes obras y proyectos, además de atender el tema del sargazo. Samuel Comal tiene la nota.
3: La gobernadora del estado, Mara Lezama, señaló que parte del informe de 4 años de actividades será la suma de lo que se ha gestionado ante la Federación para diferentes proyectos que han beneficiado a Quintana Roo, más de 200,000 millones de pesos.
4: En estos 4 años de nuestro gobierno, hemos gestionado más de 200,000 millones de pesos de la Federación en obras como el Puente Nichupté, el Tren Maya, el Aeropuerto de Tulum, el Boulevard Colosio, carreteras, caminos, nuevos hospitales y recientemente recursos para la lucha contra el sargazo. Logramos el equivalente a 4 veces el presupuesto anual del estado. Nunca antes en la historia de Quintana Roo un gobierno había logrado gestionar tantos recursos.
3: Desde Chetumal, Samuel Camal, CIPSE Noticias.
2: Oye, fíjate que tenemos una buena noticia para Chetumal, ya que da un paso histórico. Ya contamos con sección aduanera en el Aeropuerto Internacional de Chetumal, lo que permitirá realizar operaciones de importación y exportación por vía aérea y fortalecer la conexión de nuestra capital con Centroamérica y con el Caribe. Este logro, resultado de las gestiones ante el Gobierno de México, nos permite conectar el aeropuerto con el Tren Maya, el recinto fiscalizado estratégico, la zona libre y el polo de desarrollo económico para el bienestar. Esto lo dio a conocer hace un momento en su cuenta de Facebook, en las redes, la gobernadora Mara Lezama, quien añadió que con el apoyo de nuestra presidenta Claudia Sheinbaum, logramos transformar el sur de Quintana Roo, generando nuevas oportunidades para nuestra gente, y dijo, agradeció a Héctor Alonso Romero Gutiérrez, titular de la Agencia Nacional de Aduanas de México, por su respaldo y disposición para hacer realidad esta gestión histórica para Chetumal.
5: Oiga, y por cierto, también déjeme comentarle que ayer el Cabildo de Otompe Blanco aprobó, pues en una sesión extraordinaria, la sede del segundo informe de gobierno de Yensuni Martínez. Resulta que este recinto oficial va a ser el teatro del Parque Lázaro Cárdenas del Río, conocido como el Parque de la Alameda, como sede del segundo informe de la presidenta municipal Yensuni Martínez, El acuerdo permitirá que este espacio sea la sede de la 17ª sesión solemne de la Administración Municipal 2024-2027, en la que la presidenta municipal rendirá y entregará su segundo informe correspondiente al estado que guarda la Administración Pública Municipal. Y bueno, pues con esa aprobación, los regidores y las regidoras establecieron formalmente el espacio en que se va a llevar a cabo este ejercicio institucional de rendición de cuentas.
2: Y por otro lado, también déjeme informarle que el titular de la de Obras Públicas en el estado, Rafael Lara Díaz, confirmó que en las zonas mayas y rurales se han estado generando obras, sobre todo de temas carreteros, que es una demanda histórica, y actualmente se tiene una inversión de 80 millones de pesos en Lázaro Cárdenas, además de la construcción de 18 domos deportivos. Samuel Camal nos amplía la información.
3: El titular de la Secretaría de Obras Públicas en el estado, Rafael Lara Díaz, señaló que se ha hecho una inversión importante en las últimas semanas, sobre todo en la zona maya, las comunidades rurales, como parte de los proyectos de atención de demandas históricas, que es la construcción de caminos de acceso y tramos carreteros. En el caso del municipio de Lázaro Cárdenas son más de 80 millones de pesos, además de la construcción de 18 domos.
6: Creo que parte de eso ya lo estamos implementando y ya estamos tomando acciones de obra, tanto en calles, en parques, en domos, en carreteras, ya lo estamos haciendo. Esos se fueron muy contentos y por supuesto llegaron con más solicitudes que estamos atendiendo, que vamos a trabajar en conjunto con Transversal, con demás dependencias. Estamos haciéndolo ya. A partir de ahorita salió una comitiva de gente de nosotros, las tres obras, a hacer los levantamientos de lo que ellos solicitaron, pero esa reunión fue muy, muy, muy buena y bueno, estamos dando el resultado que quería la señora Gordona. De 80 millones de pesos que está haciendo el Lázaro Cárdenas. Nunca se ha invertido tanto, lo está haciendo la señora gobernadora, te repito, estamos haciendo domos, 18 domos en escuelas, imagínate, 18 domos, eso es muy importante. Ahorita los delegados quedaron muy contentos, los vamos a hacer un diálogo con el comité de padres de familia de los domos escolares para que también ellos puedan hacer uso también del domo.
3: Desde Chetumal, Samuel Camal, CIPSE Noticias.
5: Oiga, nos dice el ingeniero Mario Villanueva, dice, la que hizo el mole, que invite.
2: No, pues sí, ya se le antojó.
5: Sí, digo, es que, y aparte nos están presumiendo estas tortillas de maíz azul, digo, ¿quién no se le va a antojar el mole?
2: No, y eso es que no vio la foto que nos mandó este Luisito, se ve muy rico.
5: Sí.
2: Ok, pues vamos con... ¿tenemos tiempo? Sí, vamos con más información.
5: Sí, todavía nos queda algo de tiempo aquí. Déjeme decirle también, este tema del avance de la movilidad en el estado de Quintana Roo, verdaderamente nos hacía mucha falta, Diego, porque Chetumal, hay que recordar que durante mucho tiempo estuvo adoleciendo del sistema de transporte público urbano. Y bueno, pues ya entraron algunas unidades, incluso estas unidades eléctricas Mobi, a través de el Inmovecro, pero también en Cancún, Diego, ya están estas unidades entrando ahí a Cancún. Y en este sentido, Rafael Cotasec, Hernández Cotasec, que es el titular del Instituto de Movilidad, dijo que con la inauguración de las unidades eléctricas Mobi que estarán transitando en el puente Nichupté, pues se concreta un proyecto de movilidad histórico para el principal polo turístico de la entidad. Y el detalle de esta información la tiene nuestro compañero Samuel Camal. Vamos a escucharlo.
3: El titular del Instituto de Movilidad en Quintana Roo, Rafael Cotasec, señaló que es un hecho histórico en materia del proyecto de movilidad MUBI, que se ha implementado tanto en el principal polo turístico que es Cancún, como en la capital del estado, con estas unidades 100% hechas en México y eléctricas. En este sentido, comentó que en el marco de la inauguración de las unidades que estarán transitando por el puente Nichupté, se tendrá beneficio de que sean gratuitas hasta el 14 de septiembre. Además, de que ya habrá 90 puntos para la compra de las tarjetas de movilidad. Al respecto, comentó lo siguiente.
7: Puede utilizarse por todas las familias. La que es intransferible es la de tarifa social. ¿Por qué? Pues porque tiene un beneficio y tiene requisitos atrás de ella, que seas estudiante, que tengas alguna discapacidad o que seas adulto mayor. Las tarjetas en realidad ya se empezaron a surtir, ¿no? Es decir, ya puedes encontrar a quien diga, oye, yo ya tengo mi tarjeta, ¿no? Sin embargo, va a ser un periodo gratuito de aquí hasta el lunes 14 de septiembre. ¿Qué quiere decir? Que ya la siguiente semana la gente puede ir por su tarjeta. ¿Dónde van a estar ubicadas? Principalmente en cerca de 90 establecimientos que están sobre la ruta, que son Oxxos, Seven, Don Osusa, Willys y Walmart.
3: En este sentido, comentó que es necesario que la ciudadanía no solamente aproveche este beneficio, sino también que conozca las rutas en las cuales lo que se pretende es tener el mayor impacto en la población de Cancún y de Chetumal. Desde Chetumal, Samuel Camal, CIPC Noticias.
2: Bueno, pues ya es momento de hacer nuestra última pausa comercial. Al regresar ya estaremos en la recta final, donde le tenemos información de interés también. Desde luego tenemos información nacional muy interesante también. Así que la invitación para que nos acompañe al cierre de esta emisión.
8: 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En La Guadalupana son las 6:46.
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2: Estamos de regreso. Oiga, muchas gracias por continuar con nosotros en la segunda emisión y al el cierre de esta segunda emisión de CIPSE Noticias. Gracias a Victoria Fernanda, que nos da buenas tardes, señor Diego Medina y Miriam Chan. Gracias, Victoria, eres muy amable. Además que nos manda su like. Hoy hay mucha información de mucho interés nacional.
0: Así es, ayer justamente, Diego, te tocó dar a conocer el tema de el aumento al IEPS para diversos productos, y resulta que hoy Morena frenó por ahora, ¿eh? Esto es muy importante señalarlo. Por ahora, los aumentos al IEPS para bebidas alcohólicas, frituras, salsas, sopas instantáneas que ya entraban y también en los embutidos en 2027, y dice que busca cerrar vías para evadir el impuesto sobre la renta, el famoso ISR. Pues esta bancada de Morena en la Cámara de Diputados, como le digo, pues frenó por ahora, insisto, la posibilidad de aumentar el impuesto especial sobre producción y servicios a estos productos que le acabamos de comentar, y dijeron que pues cualquier decisión deberá esperar hasta la presentación del paquete económico 2027 prevista para el 8 de septiembre. Por ello, hasta ahora no hay un cambio fiscal que modifique de inmediato lo que pagan las familias. Es posible, más bien el posible ajuste había surgido de las conclusiones de un grupo de trabajo de la Comisión de Hacienda y Crédito Público. Una de las estimaciones planteaba recaudar alrededor de 12 mil millones de pesos durante 2027. No obstante, dirigentes de Morena aclararon que ese análisis no representa una resolución de la comisión ni una postura aprobada por la bancada. Así que, por ahora, si usted le gusta consumir la famosa sopa Nisi, que viene dentro de las sopas instantáneas, pues no va a entrar este impuesto de sobreproducción y servicios.
2: Por ahora.
0: Por ahora.
2: Oye, pasando a otra información, fíjese que lo que señaló la presidenta Claudia Sheinbaum, hasta donde nos ha informado la Fiscalía General de la República, no hay investigaciones contra Andrés Manuel López Beltrán, mejor conocido como Andy, que no le gusta que le digan así, ni contra Adán Augusto López Hernández. Esto por algún caso de huachicol fiscal, señaló la presidenta. Recordó que la Secretaría de Anticorrupción investiga a quien haya sido servidor público o quien es servidor público. Entonces, en el caso de Andrés Manuel López Beltrán, pues él no es servidor público. También pidió que se informe si hay alguna indagatoria en el caso de López Hernández, sobre quien también pesa el nombramiento de Hernán Bermúdez Requena, actualmente en proceso judicial por ser el presunto líder del grupo criminal La Barredora, al frente de la Secretaría de Seguridad de Tabasco. Usted ya sabe de este tema. En el caso del senador Adán Augusto, pues él fue secretario de Gobernación, hasta donde tengo conocimiento, no hay ninguna investigación, pero ya si fuera necesario, o la secretaria Raquel Buenrostro, la secretaria de Anticorrupción y Buen Gobierno, pues puede informarlo. Ambos personajes cercanos al expresidente López Obrador han salido en las declaraciones de testigos por el caso de la red de huachicol fiscal. Esta semana la mandataria federal también pidió a la Fiscalía General de la República que informe sobre el mismo planteamiento hecho el miércoles pasado relacionado con López Beltrán y López Hernández, en el que de igual manera se solicitó información de si el secretario de Marina durante el gobierno de López Obrador, Rafael Ojeda Durán, fue citado a declarar por este caso y cuál es la situación. Hasta el momento, la Fiscalía General de la República no ha dado información sobre estos hechos, pese a la petición de la presidenta.
0: Oiga, ¿y qué cree? Híjole, la verdad es que ya no sabe uno qué pensar. Resulta que Morena prometió filtrar impresentables en el 2027. Y bueno, hablando de impresentables, puso a Adán Augusto de filtro. Pues en la plenaria de los diputados de Morena, Ariadna Montiel prometió una cosa razonable. según ella, que el partido no permitirá que lo representen personas con vínculos inconfesables, cuentas pendientes o malos antecedentes, aunque ganen la encuesta, aunque tengan los votos, y pidió a la militancia que ni siquiera invite aspirantes con señalamientos encima. Bueno, pues esta es una buena promesa de alguien que lleva un año haciendo buenas promesas. Habría que preguntarle quién realmente la aplica, porque la operación electoral de Morena rumbo al 2027 está repartida en 5 circunscripciones y la cuarta, que es la Ciudad de México, Hidalgo, Puebla, Guerrero, Morelos y Tlaxcala, la coordina Adán Augusto López Hernández, justamente este mismo senador cuyo secretario de Seguridad Pública en Tabasco, Hernández Bermúdez Requena, terminó acusado de encabezar a la barredora y detenido en Paraguay. Pero bueno, ya antes de esto, pues ya dijo la presidenta que no hay ninguna investigación. Así que pues ahí está, otro impresentable.
2: Definitivamente que él va a ser el filtro cuando él es un impresentable. Definitivamente es un patito feo dentro de los jueces de Morena, definitivamente, porque pues aunque es, lo que pasa es que Morena lo tiene ahí por dos razones: es un tipo muy hábil, muy negociador, y es tan hábil que no le han podido comprobar cuando es obvio que tuvo algo que ver, porque su secretario de seguridad era el líder de la barredora, o sea, ni por dónde ayudarlo, buscarle, en fin.
0: Pues sí, pero pues ahí está representando que va a ser este filtro, y bueno, pues, ¿qué podemos esperar, Diego?
2: En fin, esperemos que todo sea para bien. Ok, bueno, pues si hay más información, ¿o ya se nos acabó el tiempo? Sí, tenemos este tema también interesante.
0: Tienes el tema ahí de hay que recordar que ayer dimos a conocer que en un hospital de la Ciudad de México, 135 personas tuvieron problemas gastrointestinales. Imagínate tú en un hospital, ¿y qué resultó? Pues que estaba contaminado el huevo que les dieron de comer.
2: Lo asocian,
0: ¿no?,
2: a un huevo contaminado, este brote de salmonela que afectó ahí a médicos, 131 médicos residentes. Y pues bueno, pues este brote de intoxicación por salmonela ahí en el Hospital General de México, pues fue debido a consumir alimentos en el comedor de la institución, y bueno, pues resulta que asociado con el consumo de huevo.
0: De huevo contaminado, huevo imagínate, contaminado, sí. Imagínate, en un centro, en un hospital de la Ciudad de México, donde se supone que debe de tener todos los protocolos, todos los cuidados, sobre todo por la gente que está ahí, los enfermos y demás, pero en este caso, los que resultaron enfermos fueron el personal médico, 130.
2: Sí, por el momento el contrato con la empresa externa que subrogaba el servicio de alimentos fue suspendido de inmediato tras los hechos. Las autoridades esperan los resultados finales de las muestras de comida para confirmar oficialmente el vector de transmisión y aplicar las sanciones correspondientes. Y mientras tanto, del total de 131 médicos, 41 permanece bajo observación médica, mientras que el resto ha recibido el alta tras una favorable evolución clínica.
0: Oiga, y cambiando de tema, pues resulta que hoy mataron, o más bien hallaron sin vida, al diputado de Morena, este diputado Senyacén Escobar, el famoso diputado que fue bailarín, de hecho, y que también protagonizó un altercado ahí en San Lázaro, pues este legislador federal que además fue secretario de Educación en Veracruz entre 2018 y 2021, como le digo, también protagonizó un conato de pelea en la Cámara de Diputados en mayo, y pues ahora las autoridades investigan pues las causas o las circunstancias de su muerte. Justamente hoy Viernes 4 de septiembre, el diputado federal de Morena, San Yacén Escobar García, fue localizado sin vida en la comunidad La Gloria, en el municipio de Puente Nacional, Veracruz, y de acuerdo con las primeras indagatorias, el diputado presentaba signos de violencia. Y bueno, pues la información, pues obviamente corrió como reguero de pólvora, y fue confirmada por las autoridades locales y ha abierto interrogantes sobre las circunstancias de su muerte. Escobar García, de 42 años, se desempeñaba como diputado federal y había ocupado